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2: Así es, estamos en la última tarde, seguimos en vivo aquí en la RD. 20 con 7, 20 horas, 7 minutos ya. Y sigo con más clásicos solicitados. Estamos en esta tarde-noche con temas pedidos por ustedes aquí en la última tarde de la RD. Aprovecho de reiterarte el número de WhatsApp.
0: WhatsApp RD, envíanos tu mensaje al más 56-552-386830.
2: Ahí está el número para que te puedas comunicar con nosotros. Recuerda, la última tarde, solo buenos sonidos para disfrutarlos al máximo. Hasta las 21:30 estamos contigo.

0: Son las 20 horas, 29 minutos.
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0: eso en la última tarde de la RD. Tus sonidos favoritos hasta las 21:30. Saludos para el amigo Carlos, que hace un ratito atrás nos solicitó un clásico. Nos da las gracias ahí, Carlito. No hay problema, amigo. Para eso estamos. Para complacerlos. ¿Quién más por acá? Sigo con mensajes. Buenas noches.
1: Hola, ¿cómo van todos en la última tarde? Saludos, Carlitos. ¿Cómo
0: te escucho,
1: están?
0: Te escucho más o menos, nomás, amiga.
1: Hay una tarde muy agradable. En esta ocasión, Carlitos, te quiero pedir al Eclipse con Dongo y pedirle a todos chiquillos, chiquillas, por favor, adopten, recojan animalitos de la calle. Perito, Capito, están esperando por un hogar y para darles...
0: Te escucho súper mal, amiga.
1: Entrega total, esa es una verdadera amistad.
0: Un besito, Pauli. Parece que había mucho ruido ahí de donde me enviaste el mensaje. Algo te alcancé a escuchar, ¿ya? Pero hay mucho, mucho ruido ambiente ahí de donde me enviaste el mensaje. Por lo menos el tema, algo alcancé a escuchar, Le Click con Don Go, ¿verdad? Ya. Lo escuchamos luego, ya, para que estés atenta ahí al programa. ¿Quién más por acá? Sube el volumen, dice, tremendo clásico de Jenny Burton. Remember, saludos ahí para el amigo José Ricardo. Saludos cordiales, dice Carlitos del Talquino Patiperro, dice, como me bautizó el gran Alexis Ardiles. Mira, saludos ahí para el amigo Talquino Patiperro, entonces, que está en sintonía. Sigo rápidamente con música, rock latino, algo en nuestro idioma. Los Abuelos de la Nada con este clásico Mil Horas.
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0: Algo de sonido latino, escuchábamos a Soda con su gran clásico En la ciudad de la furia. Estamos conectados con la ciudad de Copiapó 88.7. Estamos conectados con Tocopilla.
1: En Tocopilla 93.7.
2: 93.7.
0: Y como siempre, nuestras señales oficiales en Antofagasta 921.
2: Antofagasta 92.1.
0: Y en Calama
2: 106.5. Calama.
0: Recuerda que nuestro programa te acompaña de lunes a viernes desde las 18 y hasta las 21:30. Taylor Dane, lo que escuchamos ahora, sigo con clásicos solicitados en la última tarde.

0: llegando, o no, ya son las, recién faltaban 2 minutos, ya son las 21 horas en punto, aquí en la RD. No te olvides que estamos hasta las 21:30. Escuchábamos recién a Expose, otro tema solicitado acá en el programa. Siempre te damos a conocer el WhatsApp del programa de la última tarde. Si se quieren comunicar con nosotros,
1: WhatsApp RD, envíanos tu mensaje al +56 552 386830.
0: Alcanzamos a escuchar un clásico más antes de la pausa y ya regresamos.

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2: Son las 21 horas, 7 minutos.
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Casi despidiendo el programa del día de hoy, aprovecho de saludar a la amiga Pauli. Nos había pedido el tema de Le Click, ¿verdad? Sí, el Don't Go. Saludos para la amiga Pauli. Ahí estaba tu clásico, amiga. Cuénteme de dónde me estaba enviando el mensaje, por qué había tanto ruido ahí. Un besito para la Pauli. Mañana nos reencontramos a partir de las 18 horas aquí en la RD. Nos volvemos a escuchar para, como siempre, retroceder en el tiempo y disfrutar de todas estas canciones que tanto nos gustan, ¿eh? Saludos para los amigos de la locomoción colectiva, para los amigos de las aplicaciones que se acompañan siempre de la radio ahí mientras conducen. Saludos también para los amigos de la minería, para todos nuestros auditores en la carretera. Gracias por hacernos una gran sintonía cada tarde-noche aquí en Antofagasta, Calama, Copiapó y Tocopilla. Que tengan una linda noche. Mañana tenemos programa de día viernes. Fin de semana aquí en la RD. Les invito a que sigan en nuestra sintonía porque en un ratito más llega Alexis Ardiles con su expreso de medianoche. Encargado de la puesta en el aire de nuestro programa, Mr. DJ Perucho. Carlos Quirante, quien les habla en la conducción. Nos escuchamos mañana. Que vivan los clásicos. Hasta mañana. Gracias.

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2: Son las 21 horas, 32 minutos.
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1: Son las 22 horas, 4 minutos.
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2: Son las 22 horas, 31 minutos.
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1: Son las 22 horas, 56 minutos.
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1: Son las 23 horas, 29 minutos.
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1: 0:29.
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1: 0:57.
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2: Es la 1:00 a.m. 28 minutos.
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1: Es la 1:00 a.m. 56 minutos.
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1: Son las 2 de la mañana, 30 minutos.
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1: Son las 2 de la mañana, 57 minutos.

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0: Son las 3 de la mañana, 57 minutos.
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0: Son las 3 de la mañana, 57 minutos.
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2: Son las 4 de la mañana. 30 minutos.
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1: Son las 4 de la mañana, 55 minutos.
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2: Son las 5 de la mañana, 55 minutos.
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1: Hola, hola. Buenos días. ¿Cómo amanecieron? Casi las 6 de la mañana. Por acá Tabita Bello con toda la energía en Radio Desierto FM. 92.1 en Antofagasta, 106.5 para toda la provincia de Loa y por supuesto a través de Chile y el mundo en desiertofm.cl. Hoy, viernes por fin, viernes y tu cuerpo lo sabe, 26 de junio. San Pelayo. Literal. Que si conozcas algún Pelayo, no que sea Pelayo, no, que se llame Pelayo. ¡Feliz Santo a todos los Pelayos! Casi las 6 de la mañana.

0: 1168-6830 es el teléfono. Totalmente activo, ya voy a comenzar a escuchar sus mensajes. Buenos días, buenos días, buenos días.
1: Para saludar a mis chiquititos, a Nancito y la gatita, que tengo un lindo día, un excelente programa y un magnífico fin de semana. Estamos comunicando, bendiciones.
0: Gracias.
1: Somos de DLD.
0: Eso.
1: Comunicando. Nos estamos comunicando.
0: Nos estamos comunicando. Cuídense mucho, Lelito. Buenos días.
2: Buenos días, Tabita.
0: Buenos días, Tabita.
2: Buenos días, regalón. Que tenga un excelente día y un fin de semana con descanso. Que descanse, planche, lave, todo lo que tiene que hacer. Un saludo acá al regalón. Cualquier temita para alegrar. Está más helado, Tabita. Muy helado, Tabita.
0: Ay, regalón. Escuchemos Chiqui Bamba. 6 de la mañana, 2 minutos. Viernes. I'm a desperado. Underneath your window. Viernes y el frío lo sabe.

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1: 6 de la mañana, 11 minutos. Hola, Tabita. Frío nivel glacial en Calama.
2: ¡Ay! ¡Estamos traumados!
1: Que tengas un excelente fin de semana. Un tema de los New Kids on the Block con toda la energía. Cariño, Maquita. Ítalo, buenos días. Desearle que tengas un excelente programa. Y quería escuchar Arriba la Vida y el Crack. Muchos besitos para ti. Para ti igual, pues. Aquí estoy, Luchito. ¿Para dónde va? Imagino que va a Mejillones, ¿o no? Estoy como día viernes. Ay, después de ir al dentista ayer.

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2: Living on Prayer, suena Bon Jovi, son las 6:16 de la mañana.

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1: 6:19 de la mañana. Alfredito, buenos días. ¿Dónde anda?
2: Bon Jovi. Qué rico empezar la mañana así, Tabita. Buen día, con toda la energía. Hoy Bon Jovi comenzando y buscando a los viejitos. Un beso gigante para ti, que tengas un excelente día viernes.
1: Muchas gracias.
2: Un lindo fin de semana.
1: Así sea.
2: Aquí, como le digo, reportando sintonía. Saludos a los cachorros, a ella, Camilo, a los Trioval. Y Nabu, a los que escuchan la RD.
1: Eso.
2: Beso gigante para ti, Tabita. Hoy, de veras, que karaoke hoy. Como quien pierde una estrella, ¿qué le parece?
1: ¿Cómo qué?
2: Mira que karaoke hoy, como quien pierde una estrella.
1: ¿Como quien pierde una estrella?

0: nivel congeladísimo. Ay, calama.
1: Lorenita, lindo día, lindo día.
0: Lorenita, buenos días. Lindo día.
1: Aquí llevamos caminos al trabajo. Con 100% actitud. Hoy es viernes y mi cuerpo lo sabe. Nada que hacer, vamos que se puede. Voy con el regio a buscar a las otras regias ya para irnos al trabajo. Talita, un gran fin de semana, lleno de energía, lleno de actitud, lleno de puras cosas bonitas. Oh. Un gran abrazo, muchos besitos. Ah, la Benita les manda saludos.
0: Ah, besito, besito. Mucho besito a la Benita. Besito a mi Benita. Besito a Lorenita, que le vaya muy bien. Cariño a mi regio, que está a su lado. Y cariño a las regias.
2: Buenos días, buenos días, buenos días, buenos días.
0: Buenos días, buenos,
2: buenos días,
0: días.
2: Buenos días, buenos días.
0: Hola, da, Gio.
2: Ta, ta, mi cabello.
0: Hashtag no es fácil.
3: Tabita Elisa Bello Jara.
0: La misma.
3: Muy buenos días.
0: Buenos
3: mi dama
0: días.
3: El amanecer, mi dama el atardecer. Y ahora mi dama la TV.
0: Esa.
3: Mi chocapic, mi leche cultivada, mi tostada. Con queso crema.
0: Con queso crema. Oh,
3: mi pay de limón.
0: Ah, pay de limón.
3: Cujen de manzana.
0: Cujen de manzana.
3: Mi torta de siete sabores.
0: Ah,
3: muy buenos días. Ay. Espero que se encuentre bien, que tenga
0: muy
3: un
0: bien,
3: excelente programa. Y
0: igual,
3: obviamente, un mejor regreso a casa para desayunar con mi suegra, qué linda.
0: Ay, los desayunos, bueno.
3: Aquí estamos. Ahora más, estamos iniciando la cuarta de siete turnos.
0: La
3: turno
0: cuarta
3: día.
0: De siete. Ah, falta poquito.
3: Espero también que usted tenga un feliz fin de semana en familia, ¿ya? Puede
0: Gracias.
3: Ser algo de cinema, la música en inglés, por favor. Para
0: misar
3: de amanecer de viernes, fin de semana.
0: Ningún
3: para
0: problema,
3: muchos
0: pues.
3: En casa. Un abrazo para todos nuevamente.
2: Y que me voy, Chabela, que hablo con Chayi.
0: Gio, buenos días. Oiga, usted tan creativo siempre, ¿ah? Que le tenga un lindo día. Que le tenga un lindo día, dije. Que le vaya muy bien, oiga.
4: Hola, ay, guapa. ¿Cómo está, Yemita?
0: Hola, Jotita P, buenos días.
4: Por aquí reportándose Jotita P, este chito de color.
0: ¿Cómo estamos?
4: Iniciando la mañanita.
0: Eso me gusta.
4: Aquí vamos. Por los pasajeros rumbo al QTH. Oiga, amiguita, día viernes, se acaba la semana. Hoy día hace karaoke, ¿no? Parece que sí.
0: Así que si usted quiere cantar, cante nomás, pues.
4: Quería escuchar.
0: A ver.
4: Entonces, ¿puede ser Maná?
0: Maná, ya.
4: La canción del bar.
0: Ya.
4: Tomando en el bar. No sé cómo se llama, amiga. Pero ya caché que te invita después.
0: Ya sé cuál es.
4: Eso, que tenga lindo fin de semana, cuídese.
0: Igual.
4: Bendiciones, saludos para todos.
0: Que le vaya bonito.
4: Este chito de color es de la RD.
0: Que le vaya muy bien, pues. Clavado en un bar se llama esa. Pero me pidieron el crack.
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0: Ustedes son todos unos crack. Esa es la realidad.
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0: Buenos días, buenos días. ¿Quiere cantar? Cante. Usted me dice qué canción quiere cantar. Yo se la programo. 6:24 de la mañana.
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2: Tabita, buenos días, mira, por aquí, por la costanera va esta camioneta de la empresa patente SW SX27.
0: Ya, ¿qué pasó?
2: Viene pasándose los semáforos en rojo, ya. Este tipo.
0: ¿En serio?
2: Ahí, Tabita, para que la empresa que pertenezca a esta camionetita le llame la atención a este chistosito.
0: Oye, chistosito. Él no debe escuchar la radio, lo más probable.
1: Y en su mente,
0: la máquina hoy. 6:25 de la mañana.
1: Estadios.

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2: Hola, muy buenos días, mi Tabita Bella, hermosa, linda, preciosa, reina, princesa, mi torta, mi queque, mi berlín con azúcar, mi flor, no. Azúcar flor, mi churrasco a bepal tamayo.
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2: Oiga, no hablemos de comida en la mañana, ya les dije ya. Es un tema sensible. Un saludo a todos tus fans, me dice. Y seguidores de tu programa con toda la energía. Tavi, ¿me puedes regalar un tema que se llama El Taxi? Ya, pues. Gracias por disfrutar tus risas y música que pones. Dios les bendiga a todos. ¡Feliz viernes! Hola, Carlito. Buenos días, buenos días.
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2: En un taxi.
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0: Fuerte abrazo y besos para ti y todos los oyentes de la RD, acá en el tercer día de 7. Nos leemos pronto. Hola, vampirito, buenos días. Buenos días, buenos días, buenos días, buenos días. Carlitos Godoy, ¿dónde anda?
1: Hola, buen día, Tabita Bella. ¿Cómo está, señorita, señora, señorita?
0: Señora, señorita, aquí estoy.
1: Abuelita. No, vaya, no, abuelita, no.
0: No,
1: Tabita, bueno, aquí vamos a buscar al jefecito, Alejandrito Roa.
0: ¿Ya?
1: Ah, buen jefe, muy buen jefe.
0: Jefe, pues, salud.
1: Así que, bueno, esa persona que se está pasando las luces rojas es daltónico.
0: Es daltónico.
1: Es la única forma que se puede agregar. Daltónico el hombre. Ya, Tabita, está muy buena la música en la mañana, divertida, como día de viernesito.
0: Para despertar.
1: Que tu cuerpecito lo sabecito. Ya, Tabita, aquí esperamos.

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3: Son las 6 de la mañana, 32 minutos.
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2: Lindo día. Buenos días, Tabita. Me quedé dormido. Ya estaría desayunando. Ya, pero me quedé dormido. Buen día. Oye, quiero cantar karaoke. Póngame la canción esa de Pablito Ruiz que dice: Oh, mamá. Ella me ha besado. Oh, mamá.

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Gracias por hacerme reír. 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Porque ayer fui al dentista y terminé pal taco. Oye, me pidieron Alejandro Fernández. Como quien pierde una estrella. Ya, Alfredito Corona tiene el tono, así que me imagino que va a cantar a todo pulmón. Te quiero, lo digo como un lamento. ¡Ay!

cantaba yo ayer en el dentista. Buenos días, y ojo que el cuerpito lo sabe, ya es viernes, excelente día para todos los madrugadores de Tabita Bello, saludos desde mi querida población, La Favorecedora. Hola, buenos días.

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1: Eso, eso.
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1: Mucha, faltó la mejor parte, bro.

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0: Oye, si ya tocaron los Maná, ahora viene Pablito Ruiz, que era el que me gustaba a mí cuando chica. Tenía el cassette de Pablito Ruiz. ¿Ah? Oye, por acá, el Luchito Panchito me dice: Tabita, hoy nos vamos acá un montón de fe y esperanza porque tengo la prueba de operación en maquinaria. Hoy toca la evaluación para que me acrediten o me bajen, así que estoy feliz y un poco ansioso. Y yo le digo que le va a ir excelente, pues. Así que bien concentrado nomás. Ah, que le vaya muy bien. Éxito, éxito. Y ahí ahora cante su canción.

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1: Oh, mi mamá. A mi Leilita también le gustaba Pablito Ruiz. Sí, yo tenía hasta el cassette. Los póster ahí.
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1: Polcitro Virizuela, buenos días. Me dice Tabita la más linda. Un temita, por favor, de Marc Anthony. ¿Cómo fue? ¿Cantemos Marc Anthony? Cantemos. Como día viernes, vivir mi vida. 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
6: Son las 6 de la mañana, 55 minutos.
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1: Casi las 7 de la mañana. Casi las 7 de la mañana. Saludos a todos los que aportan al país. Gracias por la energía y la tremenda programación en la RD. Bendiciones para ti y los tuyos. Carlito Villalobos, muy buenos días. Buenos días, Luchito. Buenos días, Juanito Montero. Buenos días, Fer Poblete. Buenos días a todos los que están en sintonía. 92.1 en Antofagasta, 106.5 para toda la provincia de Loa y, por supuesto, a través de Chile y el mundo en desiertofm.cl. Saludos para Ivancito Saavedra, que anda ahí trabajando y me pidió esta canción.

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1: 7:03 a.m. Muy buenos días, buenos días, buenos días, buenos días, buenos días. A bailar, a cantar, día viernes. Fin de semana guatón, dijo alguien por ahí. Fin de

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1: Buenos días. Aquí el profe David. Por fin con mi hija. Dormí como un lirón. Así que a disfrutar de estas vacaciones, aunque tengo que trabajar igual, pero me voy a subir temprano.
2: Claro, pues.
1: Oye, Tabita, el domingo tenemos un torneo de voleibol, por si alguien amante del deporte quiere ir a vernos ahí en el Colegio San Marcos desde las 9 el domingo.
2: Ya.
1: Vamos a tener una jornada de buen volei mixto.
2: Excelente.
1: Así lo dejo cordialmente invitado, la entrada es liberada.
2: Ya.
1: Y algo distinto para hacer un domingo.
2: Buenísimo.
1: Así que estamos felices. Obviamente yo juego con mi hija y otros chicos más, así que vamos a campeonar.
2: Genial.
1: Un abrazo para ti. Hoy día es viernes. Hoy día salgo con mi hija.
2: ¡Ojo! Profe David, qué bueno, me alegro mucho. Pues disfrute con su pequeña.
3: Hola, hola, Tabita, buenos días.
2: Buenos días,
3: Julio, por aquí, Antofagasta.
2: Buenos días, Antofagasta.
3: Quisiera que tuvieras, o sea, vas a tener un muy bonito viernes y mejor un fin de semana. Así que quisiera solicitarte el tema We Build This City de Starship, por favor. Ya, besitos, cuídate mucho.
2: Igual, besito, cuídese mucho, lindo día, Michaelito. Buenos días, buenos días. ¿Aló?
4: Hola, hola. Ay, sí. Hola, hola, hola. Hola, hola, buenos días, mi Toña.
2: Oh,
4: y Toña Guataviñota. Pues te traigo,
2: bien, por acá.
4: Aquí andamos un poquito difónico, Tavita, ya que anoche me tocó jugar a las 10 de la noche. No. El partido terminó como las 11:25. Uy, terrible, la brillo ahí en la María Claudia, oiga.
2: Ay, mi madre.
4: Señora, un saludo a todos los que escuchen la RD, al Carlonguita ahí, al Cacherito, que era ya con sus cachitos duros del mes pasado. JP, a Cabernet y a todos, que les vaya pulento, bacán, y a todos los que escuchan la RD, bendiciones para todos.
2: Igual para ti, Michael.
4: Tavita.
2: Cuéntemelo todo.
4: Déjale, por favor, un Elvis Presley, un Burning Love.
2: Burning Love.
4: ¿Ya? Y el otro, ya, bueno, otro Elvis más, Suspicious Mind. Abrazos, Tavita, cuídense, hasta el momento ninguna anomalía en las calles. Ya, lo que sí, anoche socó un colectivo 177 ahí aquí en Padre Hurtado con Sicilia.
2: ¿Ya?
4: Un caballero que no le tiene buena a nadie.
2: Chuta,
4: más hambriento que el mono traga-traga. ¿Te acuerdas del mono traga-traga que salió el de los chicos?
5: Traga-traga-traga.
4: Así el viejito. Chocó una moto el viejito, no, que hoy dobló en U. Me iba con el semáforo en rojo.
2: ¿En rojo? Tabita,
4: abrazo, Tabita, güey, de bendiciones. Acá andamos dolorido y con frío y afónico. Cuídense. Abrazo, mi doña.
2: Afónico, no podrías hablar nada. Estás disfónico. Ese es el término. Cuando uno ahí anda como medio tomado ahí, del güero. ¿Tú conoces a Ping Pong?
4: Sí, eso es disfónico. Disfónica.
2: Oye, yo ando con dolor de dientes. Ay. Ando con una sensible. Ando sensible, ¿ok? ¿Ok? Ay,
5: no, anda ronco nomás, ronco. Así, anda ronco de la garganta.
2: Anda y ronco, oye.
6: Y la tata, y la tata. Y la tata, y la tata. 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
7: Tabita, buenos días, gusto saludarte. Excelente programa como siempre, muy buenos temas, muy buena información, muy entretenido. Una adivinanza, Tabita. ¿Cómo se llama el animalito que en China no se puede sentar?
2: ¿Cómo se llama el animalito que en China no se puede sentar? No tengo idea. A ver.
7: Adivina, adivina, adivina.
2: No sé.
7: La chinchilla, Tabita. Saludos, Tabita. No te olvides que este fin de semana largo, que la pases muy bien, que descanses. Saludos a ti y a todos los auditores.
2: La chinchilla. Oye, Luchito adivinó al tiro. Ay, ustedes son secos. Ay, yo todavía no reacciono. Me tomé un analgésico anoche, oye, menos mal que no me tomé esa otra cuestión para relajante muscular, oye. No. ahí sí que queda la escoba. No llego, no llego. ¡Ya! ¡Vamos que se puede! 7:11 de la mañana, que tengan un excelente día viernes. Los quiero mucho, los quiero mucho, los quiero mucho.

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1: Hola, hola, mi Tabita bella. Espero que todos se encuentren muy bien. Yo no, pues. ¿Qué pasó? Ayer casi se me sale el corazón. Ayer yo estaba trabajando en la escuela y tipín 2:30 de la tarde mi hermana me llama porque mis papitos están solitos en el día y les explotó el bidón del gas. ¡No! ¡No te diga! Volé a su casa, mi jefe me llevó, estaban los bomberos, mi viejito estaban afuera en la calle, mi papito con todo el pelo quemado, cabeza, orejas, cejas, nariz, brazos y una quemadura leve en el cuello. ¡Poli, qué brígido! ¿En serio? Lloré mucho, me asusté, pero gracias a Dios están bien. ¡Ay, me dan ganas de estar con ellos y no trabajar, pero no se puede! ¡Oh! ¡Polita! ¡Qué terrible lo que pasó! ¡Oh, y gracias a Dios que están bien! Bueno, aquí ya voy en la micro escuchando la mejor música porque soy de la RD. Les deseo a todos un muy buen fin de semana largo y un temita de Europe, She Rock. ¡Oye, Poli! Quedé así como plop. Cuando pasan cosas así... Gracias a Dios que todo está bien, harta fuerza, harto ánimo. Acuérdate que no estás sola y cualquier cosa que necesitas, avísanos, porque la familia de la RD es muy grande. ¿Ya? Así que fuerza, fuerza. A esta hora en la tele, las noticias muestran que la ayuda internacional empieza a llegar a Venezuela. Así que también fuerza a mi pueblo venezolano, que nos escucha también en Radio Desierto. Fuerza, ánimo. También se van a levantar de esta.

0: Buenos días, mi tarita bella, hermosa, Danisita por aquí, presente en la sintonía. Saludarlo a todos con mucho cariño, desearle un lindo viernes y un excepcional, pero excepcional y precioso fin de semana. Eso. Maravilloso, un fin de semana largo. Tarita, te pido por favor el tema Between the Eyes.
1: Ya pues.
0: Eso, cariños a mi grupo La Generación Retro y a los amigos de Verdad 2.0. Y todos a todos que tengan un muy bendecido viernes. Cariños, cuídense mucho. Besito.
1: Besito. Besito, Danisita, que tenga lindo día igual. 7:20 de la mañana.

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1: Juanito Montero, buenos días.
2: Buenos días, señorita Tabita. Muy buenos días, Tabita, reportando sintonía acá en el sector del Yagolín. Ya me bajé la locomoción colectiva, ya estoy listo y dispuesto a ponerle color este día viernes, si tu cuerpo lo sabe.
1: ¡Esa!
2: Que mañana hay que trabajar. ¿Cómo está, mi jatadita? Ay, con dolor de diente, oh, qué terrible, ¿eh? Bueno, nunca me ando ni un diente porque me lo he sacado todo.
1: ¡Otra máquina, oiga!
2: Oiga, amiga Tadita, quiero saludarla a reportar sintonía con toda la energía. Desearle a todos los que están ahí escuchando el programa que tengan un día excelentísimo. Ahí está escuchando la damita que tuvo problemas ahí con sus papitos y todo el atado.
1: Oye,
2: qué terrible, ¿eh? Pero harta fuerza.
1: Harta
2: y aquí
1: fuerza.
2: La familia del RD es grandota. Así que cualquier cosita, ahí estamos. Firme y soldado.
1: Eso,
2: Tadita, regáleme un clásico de Tina Turner a su elección.
1: Ya, pues.
2: Y saluda a todos los que están escuchando con toda la energía desde el Chacolet.
1: 7:25 de la mañana. Esta canción es para la Poli. ¡Fuerza, Poli! Cariños a los papitos.

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1: Son las 7 de la mañana, 30 minutos.
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2: Buenos días, Tabita. Que la Pachamama te brinde siempre esa energía que nos transmite siempre. Un buen viernes te queremos, Tabita. ¡Jayaya! ¡Jayaya, Marquito González! ¡Buenos días! Oye, 7:33 de la mañana y la Poli nos estaba contando que sus papitos, sus viejitos, ayer le explotó un galón de gas en su casa. Y, bueno, gracias a Dios, están bien, están vivos, ¿cierto?

0: 911, como el rescate 911, ya, eso. Eso lo llamó a esa misma hora para que revisaran a mis viejitos. 5 llamadas hice y nunca llegaron, dijo. Yo dejé a mis papitos acostados a las 12 de la noche y me fui a mi casa. Y nunca llegaron. Así que bueno, una pena que a veces los servicios no funcionen. Quizás que habrá pasado ahí, pues. Bueno, lo importante, gracias a Dios, que tus papitos están bien, Polita, y como te dije, la familia de la RD es grande, así que cualquier cosita, avisa nomás, ¿ya? De alguna manera nos acomodamos.
1: Hola, Tabita, ¿cómo estás? Voy a la escuela y voy con mi tata.
0: ¿Vas con el tata?
1: A fin es viernes.
0: A fin es viernes.
1: Somos de la RD. ¡Esa! Saludos, Tabita, que tenga buen día. Saludos a la radio.
0: ¡Ay, hermosa Isabela! Que te vaya muy bien. Muchas gracias. La radio te lo agradece. Y toda la gente que te escucha también. Te mando un besito. ¡Lindo viernes para ti! Oye, ¿y te cuento algo? ¡Es fin de semana largo! Así que te vaya muy bien en el colegio, ¿ya? Un besito.

0: Amiguita Estelita, bueno, buenos un días, abrazo de contención a la amiguita.
1: Muchas gracias, bueno, Estelita.
0: Para eso está su programa, somos toda una familia, así que vamos con toda la energía nomás y encomendado a nuestro Padre Celestial. Que sea un viernes bendecido para todos y todas. Hoy día, día de karaoke, yo ya sopladita para el IT.
1: ¿Qué quiere cantar? ¿Qué quiere cantar, oiga? Muy buenos días, mi querida Tabita Bella. Saludos desde el sur. Que tengas un lindo viernes. Cariño, saludos a la generación retro. A Carlonguita 2.0, un temida porfa de los 20.

0: Hola, Tabita, Tabita, Sergio por acá. Ya vamos camino, vamos atrasadito, pero vamos camino.
1: ¿Cómo amaneció La Paz? ¿Se mejoró? ¿Se siente mejor? Cuéntame, cuéntame.
0: Con La Paz al colegio ya, ya es viernes, ya, ya. Bueno. El martes y miércoles no hay vacaciones. Está helado, está helado, está más helado que... Espejo Libre se hizo de un temita de Madonna, por favor.
1: Madonna.

0: Buenos días. Atento.
1: Hola, Carlito.
0: Atento. Tabita, ¿cómo está, Tabita?
1: Bien.
0: La locutora más hermosa de todo el norte, de todo Chile, de todo el sur, de toda la galaxia.
1: Ah, nunca tanto. Aquí ando sensible.
0: Tabita, la niña más simpática.
1: Eso sí.
0: Tabita.
1: Eso sí.
0: Oye, está más helado que el living de gitano. Oiga, Tabita, ¿cómo? De verdad, más helado que el living de gitano. Aquí estamos trabajando, dándole a este cerro hasta que caiga. Un saludo gigante para ti, para todos los que dio, al Maicolito, ahí, al Techito de Colores, al JP, al Hansel,
1: también
0: al Cachero.
1: Todos los días le mando saludos.
0: En fin, a todos ellos. Saludos para todos. Y te cuidas, por favor.
1: También.
0: Se me estaba olvidando.
1: ¿Qué se le olvidó?
0: Está de cumpleaños el domingo, así que me imagino que mañana será la fiesta, ¿no? Así que felicidades, Tabita.
1: Oiga, deje de inventar cosas. ¿Sabes que después me saludan? Si me llegaran transferencia y regalo, le creo, pero no me llega ni un regalo.
2: ¡Estamos traumados!
1: Nada que ver.
3: Buena, Tabita Bella, buena. Buena.
1: Para Madonna, Like a Virgin. Los que van de camino al trabajo, al colegio, los furgones escolares.

0: Pelos de Fam. Por ahí va mi Claudita Bella, Claudita Roja. Va acompañada de su Rafita, Arancibia. Así que saludos para ustedes dos. Que tengan lindo día. Y ámense mucho, ¿eh? Ya escucharon. Nada de andar con cuestiones raras ahí. Y al Alan que deben andar camino al colegio, que el Tata Lelo les manda saludos. ¿Quiénes más están por ahí?
1: ¡Maldito amor!
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1: ¡No te vayas, Tabita!
0: ¡Ay, si no me voy todavía! ¡Buenos días!
3: Hola, tía Tabita. Hola, soy el Lala. ¿Cómo estás? Voy a ir al Colegio Santo Tomás con todo el power.
0: ¡Eso me gusta mucho!
3: Somos de la RD.
0: ¡Eso!
3: ¡Eso! Te voy a contar un chiste. Cuéntame. Saludos a todos.
0: Ay, ya,
3: a
0: saludos
3: mi familia, a los abuelos, a los tatas,
0: a
3: mi papá, a mi mamá, que está en el trabajo.
0: Ya.
3: Yo a mi mamá al colegio.
0: Ah, ya.
3: Al colegio, los profes, ¿ya?
0: Mis compañeros.
3: Y eso, a ya. Todos.
0: A todos. Ya.
3: Te voy a contar un chiste.
0: Cuéntamelo todo. ¿Cuándo? A ver, voy a parar todo esto.
3: ¿En qué se parece una empanada? ¿En qué se parecen una empanada y una pulga?
0: ¿En qué se parece una empanada? En que la
3: empanada es típica de Chile.
0: ¿Ya?
3: y que la puca típica. Eso, ya. Chao. Un tema de 31 minutos. Chao.
0: Mi amorcito lindo, pollo.
4: Salúdame a mí también y a la paz, porque vamos al colegio.
0: Sí, pues saluda a usted, al pa'l colegio, pues, y lo saludé. Ay, ay, ay. Ay, me llegó a doler la cabeza. Ya, me río menos.

0: Vení a Pío Verde, Tabita.
1: No me estén saludando, mándenme regalos, desayuno. Ay, señor. 7:48. Buenos días a la locomoción colectiva. Buenos días, Taxi Uber, Indra y taxis oficiales, no oficiales, colectivos. Electromovilidad, buses interurbanos, camiones. Vamos que se puede, chiquillo, vamos que se puede. A cuidarse harto en la ruta, ¿ya?
2: Hola, Tabita, buenos días. Por acá, Patricio.
1: Hola, Patricio.
2: Oye, Tabita, los quedamos dormidos, los quedamos pegados.
1: No me digan esta máquina, oiga.
2: Y más encima...
1: ¿Más encima?
2: Voy con C.
1: ¿Va con C?
2: Tabita, quería solicitar un temita de Sexual Democracia.
1: ¿Ya?
2: El de los bomberos, por favor.
1: Los bomberos,
2: ya. Si fueras tan amable.
1: Ya, pues.
2: Muchas gracias.
1: Igual, muy gracias a usted, pues. Cuídese mucho.
3: Maldito frío. Maldito frío que nos tiene congelado todo el...
4: Hola, Tabita, buenos días, buenos días.
1: Hola,
4: por acá,
1: buenos días, Mauricito.
4: Con destino a Calama, nuevamente trasladando un producto
1: calamita,
4: más caro.
1: Calamita, calamita.
4: Quería mandar un saludo a mi colega Rubén Ardile, que va un poco más adelante que yo. Que tenga buena ruta también, el buen día. Y para usted también, que tenga lindo día viernes y un fin de semana espectacular.
1: Muchas
4: para usted,
1: gracias,
4: para todos
1: pues,
4: los usted, auditores, ¿ya?
1: Gracias, gracias.
4: Quiero pedir un tema del Coco Jambo para terminar
1: Coco
4: el día viernes.
1: Ya.
4: Cariños, lindo día.
1: Lindo día, cuídese mucho, maneje con cuidado. Oiga, cualquier cosa que vea rara, no a sus colegas, no. Algo raro en la ruta. Me avisa.
5: Buenos días, Tabita, nos quedamos dormidos.
1: ¿También ya se quedaron dormidos?
5: Buen día. Chau, chau, chau, chau.
1: Chuta. ¿Qué les pasó, oye?
6: Pero ¿cómo, Tabita? ¿Cómo? Tabita, Tabita, ¡vamos atrasados!
1: ¡Ay, ay, ay!
7: Tabita, Tabita, un chiste, un chiste, un chiste.
1: Un chiste, un chiste.
7: 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Tienes tu misma sangre.
1: Pulga te pica, no la mates. Tiene tu misma sangre.

0: ellos se...
1: ¿Cómo dice?
0: ¿Cómo es? A ver.
1: Yes, bueno.
0: La compañía de su...
1: ¡Ya, botadita, cállate!
0: Saludos a la
1: gente.
0: Ya, hola, voy a poner de nuevo. Ya, antes de irme a la pausa. Ya, ahí va, listo. Después escuchamos La sombra en la pared. Ya, cántala, cántala, cántala.

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2: Casi las 8 de la mañana. Muy buenos días, buenos días, buenos días, buenos días, buenos días. Esto es el Guadu Guadu. Es para José Miguel, día viernes. Pórtate bien, José Miguel.

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1: Me voy a una pausa cortita. Saludos a Claudito Toledo que me dice, aquí ando en Monte Patria conectado con la radio Desierto. ¡Eso! DesiertoFM.cl. Me voy a una pequeña pausa. Vengo al tiro.

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3: Son las 8 de la mañana. Un minuto.
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2: 8 de la mañana, 7 minutos. Viernes 26 de junio, fin de semana largo. Lunes es feriado, por si usted todavía no lo sabe. Y se termina el mes de junio. Viene julio, rapidito.
3: Feito, ¿cómo estás?
2: Hola.
3: Volví después de hablar. De no hablarte hace mucho tiempo.
2: Sí, pues.
3: Soy el Esteban y quiero pedirte que pongas una canción que es Viaja al Sur o Tren al Sur.
2: Ah, Tren al Sur.
3: Y ya. Después yo la voy a cantar.
2: Ya.
3: Ya. Chao, Tabita. Saludos. Acá hace mucho frío.
2: Ay, me imagino.
3: Vamos, derrumba mi colegio.
2: Ya.
3: Saludos desde Calama.
2: Desde Calamita.
3: Chau, Tabito.
2: Esteban, te mando un besito. Qué bueno que te conectaste. Te mando un abrazo grande y siempre eres bienvenido, ¿ya? Que te vaya muy bien en el colegio.
4: Muchas gracias por el saludo. Seguir escuchando los dos por la Claudita. Ya las voy a dejar a su trabajo y volvimos a la hora. Que no hay mal importa. Y ahora yo directo al gym.
2: Ah, qué bueno.
4: Besito, gracias, amiga.
2: Besito, Rafita, besito, guay.
5: Me cortaron la inspiración de cantar. Justo se empezaron a subir los pasajeros.
2: Está los pasajeros, oiga.
6: Ya, Tabita. Misión cumplida, acabamos de llegar. Está terrible helado, Juan. Está más helado que ese semáforo de Antártica. Ya tocamos Madonna, ahora nos toca Cindy Lauper, por si acaso.
2: Ya, po.

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2: 8:11 a.m. Alex, Alex, Alex.
3: Hola, mi diva bella.
2: ¡Qué sorpresa!
3: Hermosa, linda, preciosa, regia, estupenda. ¿Cómo está?
2: Bien, ¿y usted? Pues,
3: ¿cómo está el amor de mi vida, mujer de otro?
2: Está la lecera, oiga, aquí estamos.
3: ¿Cómo ha ido, Tavita?
2: Bien, bien, bien.
3: Hoy aquí en Calama está más helado que saludo de Expo.
2: Oiga, sí, sí,
3: súper bien. Como siempre, puro trabajando nomás.
2: Trabajando nomás.
3: Cumpliendo con el deber, con las obligaciones. Así que... pero bueno, vamos que se puede.
2: Vamos que se puede.
3: Oiga, mi corazón, ¿me podría programar el temita Living on Brian de Bon Jovi?
2: Brian, claro, pues.
3: Que tengas un lindo día, un excelente fin de semana. Ya hablaremos. Cuídate, muchos besitos.
2: Vale, Alexito, besitos. A ver, ¿qué me grabó el Esteban?
4: Medida.
2: A ver, sacala.

0: ¡Mira, Esteban! ¡Muy bien!
1: ¡Mira, no!
2: Ven al sur, ven al sur.
1: ¿Por qué me lleva? Ahora me canta tú.
0: Ya canta, canta, canta. A ver quién va a cantar.
1: Sube atentamente. Alegraste el corazón.
3: ¿Estás grabando?
1: Sí, estoy en todo momento.
0: En todo momento, ¿eh?
1: Sí.
0: ¡Eso!

0: Viaje al sur. Viaje al sur.
1: Muy bien, Esteban.
0: Es una parte
1: bien.
0: De ese viaje.
1: Eso, sí, para el viaje. Hay que decretar, dijo alguien por ahí. Oye, Esteban, si es que todavía estás escuchando la radio, yo cuando chica viajaba mucho en tren. A Temuco. Oye, qué lindo. Si alguna vez tienes la oportunidad de hacerlo o si ya lo has hecho, te felicito mucho y disfrútalo.

0: Hola, hola, buenos días. Adolfo por acá está más helado que candado de potrero. Oye, saludos grandes y cariñosos a todos los ciclistas, a todos los riders que van a correr la carrera del Ranking Series Maratón de Calama 2026. Y además que es una fecha muy importante de la Copa Chile del MTB XCM 2026 acá en Antofagasta. Apoyo de la ilustre Municipalidad de Antofagasta, así que maravilloso. Hola Tabita, muy buenos días. Primero desearte un gran día. Te cuento que ya vamos al colegio con el Eloy y el Benja. ¡Eso! Escuchando la radio como todas las mañanas, alegrándonos con tu voz y tu buena energía. Aprovecho de enviar un saludo a todos los ciclistas que este domingo 28 se viene la fecha de la Copa Chile del MTB. Organizados por Center Bike. Así que allá nos vemos. Así es pues, allá nos vemos. Y si se puede pedir un temita, quiero escuchar Un Millón de Cosas Buenas de Kike Neira. Claro que sí pues.
1: Hola, hola, Tabita. Hermosa, ¿cómo estás? La más bella del norte, grande de Chile.
0: Muchas gracias.
1: ¿Cómo estás, Tabita?
0: Bien,
1: Don Luis la saluda.
0: ¿Cómo está, Ovalle?
1: Aquí estamos, Tabita, estamos cero grado, Tabita. Cero grado aquí en el campo, imagínese el frío que tenemos.
0: Me imagino que
1: no tenemos ni ganas de trabajar, Tabita, pero lo mandaron a trabajar. Así pues, mi reina. Vamos a tener un fin de semana largo. Espero que usted disfrute.
0: Muchas gracias.
1: Poco le he llamado porque hemos tenido harto trabajo.
0: Me imagino que sí.
1: Pero pues igual la tengo en mi corazón, Tabita.
0: Ah, muchas gracias.
1: Tabita, un temita de los Soda Stereo.
0: Soda Stereo.
1: Porque recién tocaron los prisioneros.
0: Ya pues.
1: Soda Stereo, al gusto suyo, Tabita.
0: Ya.
1: Por favor, mi reina.
0: Ya, Juanito.
1: Ya, Tabita. Chao, chao, besito, cuídese, buen fin de semana.
0: Oiga, yo a todos les cambio el nombre, Luchito, Juanito, Carlito, otra máquina. Que todos se llaman igual. Luchito Fabres, muy besito, un abrazo para usted. Lindo fin de semana, no trabaje tanto ya, hay que se va a enfermar. Como dijo Luchito por ahí, hay que tomar un buen desayuno.

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1: Me había quedado pendiente esta canción para mi Danicita Bella. Ya debe estar en el trabajo, así que lindo día para ti y para todas tus compañeras. Read Between the Eyes. Wax. 8:22 de la mañana.

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2: Son las 8 de la mañana. 26 minutos.
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1: 8:30 de la mañana. Oye, qué rápido pasa la hora, qué rápido pasa el mes y ya casi terminamos.
2: Chao, Carlita. Cuídense. Que tengas un muy buen día y un muy fin de semana.
1: Igual usted,
2: gracias por tu sonrisa, tu carisma y por acompañarnos todos los días a cada uno de tus auditores.
1: Muchos
2: besos y cariño y Dios le bendiga a todos los auditores de Radio Desierto.
1: Eso.
2: Que tengan un buen fin de semana. Chau. Besos y cariños.
1: Chao, gracias. Muy buenos días, Reina. Acá empezando el turno. Bendiciones. Saludos, el patrón. Carlitos, ¿qué pasó, Carlitos?

Pechito Correa, ojalá todos los días fueran cinco. ¿Por qué? ¿Pagan? ¿Cuándo pagan? ¿Por qué tampoco? Queda poco de turno aquí en Nueva Centinela. Tabita, ya queda poco para ir donde mis Kardashian en San Miguel, Santiago, y luego esperar a mis marcianas que me raptan para poder ir a un viaje interestelar.

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1: Ya tabita. Sergio Bacalla.
2: ¿Lo lograste?
1: Estamos casi llegando ya.
2: Ah, casi llegando.
1: Al depa, una taza de té y salir de nuevo.
2: Ah, ya llegaste ya, pues bien, qué bueno.
1: Y se viene San Pedro, San Pablo, Mejillones, vuelta en bote, a salir a los botes, Mejillones.
2: Ah, verdad, porque por eso es feriado el lunes, por San Pedro, San Pablo.
1: Baile religioso y todo lo que merece el patrón del mar.
2: El patrón del mar.
1: San Pedro.
2: Mira.
1: Y un temita de Los Tres.
2: Los Tres. Ahí te voy a programar algo de Los Tres, a ver qué podría ser. En la cocina y olor a gas. No, muy lenta. La Torre de Babel, esa es buena, ya. Y Hansel me había pedido Obsesión de Miguel Mateos. Y por ahí me quedó también una canción de Quique Neira.
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2: adorar a la luz. Ay, don Alex contestó.
4: Oiga, mi diva hermosa, escucha al Carlanga por ahí. ¿Está vivo todavía?
2: Sí, pues, ahí anda.
4: Un saludito al Carlanga y a todos los chicos de siempre.
2: Él dijo que estuvo con olor a gladiolo, pero se recuperó. Ahora huele a tulipanes.
5: Hola, Tabita, ¿cómo estás?
2: Hola, ¿qué te parece? ¿Estás enferma?
5: Oiga,
2: ¿qué pasó?
5: Yo tengo un buen fin de semana.
2: ¿Estás descansando?
5: Buen fin de semana.
2: Muchas gracias.
5: Yo estoy un poquito resfriada.
2: Ah, está la cuestión. ¿Te enfermaste de nuevo? Pucha, eso es mucha calefacción, ¿ah?
5: Y quiero saludar a mi hijo hermoso. Que está de cumpleaños.
2: ¿Está de cumpleaños?
5: 16 años, mi chatito hermoso.
2: Qué lindo.
5: Así que un beso a mi hijo Alonso.
2: Alonso.
5: Que lo amo mucho. Que lo amo demasiado en la vida. Que es lo mejor que me ha pasado en la vida.
2: Qué lindo.
5: Eso gusta ahorita.
2: Cantémosle al Alonso.
5: Cuídense, nos vemos. Chau.
2: Voy a cantarle al Alonso al tiro nomás. Voy a parar todo aquí. Voy a parar. Stop. Y vamos a cantarle cumpleaños feliz al Alonso.

0: feliz, feliz, feliz. Oye, yo sí de mi corazón. Yo sé que estás un poco resfriada y enferma y sin ganas, pero yo también sé que en un ratito más te vas a sentir mejor porque te vas a levantar, vas a tomar algún desayuno rico y vas a celebrar después con tu hijo sus 16 añitos. Así que muchas felicidades, que sea mucho, mucho, mucho, mucho más. Saludos a la pan con queso, dicen Tabita por acá. Sergito, buenos días. ¿Qué pasó?
1: Cumpleaños feliz, Cumpleaños Alonso, cumpleaños feliz, ya no para Alonso, feliz cumpleaños. Máxima día viernes, feriado largo. ¡Ay, date, cabrito! Te vaya a lanzar de la Torre de Babel.
0: De la Torre de Babel.

0: Las coordenadas, don Alonso, ¿puede acompañar? Que den las coordenadas, ¿no? El Alonso, ¿no?
1: Las coordenadas, ¿dónde están las coordenadas? 8:38 de la mañanita. Suenan los tres. Esta es la Torre de Babel. ¿A dónde llegamos? ¿Dónde hay torta? ¿Dónde hay desayuno? ¿Dónde hay asado? ¿Dónde el carrete?

0: por todo en mi chatito, en mi famoso. Oh. Más encima con polola.
1: ¿Con polola? ¿Qué me decís? Sí, no mal chatito, ¿ah? Con polola.
2: Se fue con otros cigarros.
1: Está bien.
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1: No lo puedo creer.
2: Eres mi mal ciudadano.
3: Buen día, Tabita, buen día.
1: Buenos días.
3: Buenos días, contando sintonía. Disculpa la ausencia.
1: No hay problema.
3: Estaba más preocupado en salud.
1: Y ¿cómo han estado las curaciones? ¿Cómo lo han tratado en el consultorio?
3: Bueno, desearle a todos que tengan un lindo viernes, un buen fin de semana. Creo que es largo por una celebración de día lunes, no sé qué se celebra.
1: San Pedro,
3: no
1: San Pablo.
3: Sí, feliz fin de semana y que tengas un lindo viernes. Saludos.
1: Eso, tú también, Marquito Antonio, un besito. Y que siga cuidando su salud, siempre importante. Oye, me voy a ir con esta canción antes que me vaya.
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1: Para que no me quede nada pendiente. Cosas buenas.

Excelente, me dice Marquito Antonio. Mi Cefán Valdivieso es el número uno. Eso, y escúchala, ¿es cierto o no? Pásele el dato, pues le mandamos a...

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1: Ya, 8:43. Besitos para todos, que tengan lindo fin de semana largo, cuídense, pórtense bien, ya viene César.
2: ¿Cómo estamos? ¿Te habita el fin de viernes?
1: Marcelito, buenos días.
2: El descanso más al fin de semana largo. Que tenga un excelente fin de semana largo, Tabita, que descanse,
1: cuídese mucho.
2: Para ti y para sus hijos.
1: Muchas gracias.
3: Tabita, hola, muy buenos días para usted y para todos los que están escuchando. Buenos por fin, último día de trabajo, 4 de 4, bueno. Al buen descanso se ha dicho. Y un feliz fin de semana para todos los que están escuchando y eso. Que estén muy bien. Chau.
1: Igual tú, besito.
4: Tabita, ya gracias por el temita y ya acabo de llegar aquí al palacio.
1: Al palacio.
4: A mi vivienda, mi tercera vivienda que tengo. ¡Oh, por el lado!
1: Buena, vos, Alex.
4: Sí, que ahora voy a poner la leña, voy a poner el tarro para calentar el agua.
1: Mira, ya está bueno.
4: Y ahí si se puede esa canción que dice perro que cuelga, por favor.
1: ¿Cuál es esa perro que cuelga? No sé. Ya, oye, cuídense.

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4: Son las 8 de la mañana, 56 minutos.
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Hoy es viernes y tu cuerpo lo sabe. Viernes 26 de junio. Se nos va, chiquillo. ¿Cuántos días? ¿Cuándo se termina? A ver, va, Marquero. El martes. Ah, listo.

bonito. Qué bonita esta época. Esta es la época de las flores. Hoy es San Pelayo. Saludamos a todos los pelayos, a los que están de cumpleaños también. Saludos, chiquillos. Vamos, manden saludos.

nos escuchas? ¿Dónde estás? ¿Qué estás haciendo? ¿Cómo va la vida? Hoy es lunes feriado. San Pedro y San Pablo. ¿Lunes feriado? Ah, encima le re. Qué buena noticia. Lo mejor de la mañana. Póngale rock. Un poquito de rock. Hasta o guitarra. Ya.

0: hermosa música. Recuerdo, me dije cuando bailaba junto a Música Libre, que veníamos en las tardes. Bueno, los temas anteriores, ¿no? Tatunga. A ver.
1: Muy buenos días, amigo César. Con Luis Fabre reportando sintonía de aquí de Unitaquio Vallito. Amigo César, empezó con una música muy buena. Me hizo recordar los temas que escuchaba mi señora madre, que está descansando en el cielo.
0: ¿Cierto?
1: Gracias, amigo César. Muchas gracias. Saludos de aquí de La Cuarta.

Oye, César, muy, muy, muy, muy buenos días. Oye, qué buena introducción en la mañana. Me hiciste recordar tiempos de... cuando era, pero cabro, chico, cuando llegó el primer tele a mi casa. Oh, qué increíble. Cuando veía este programa, se me fue el nombre por Dios, lo saco. Pero me encantaba Salta, Salta, Pequeña Langosta, cuando le escuchaba. No, te pasaste, me hiciste recordar cosas de niñez, ni siquiera de juventud, de niñez. Oh, te pasaste. Música libre, sí, me hiciste acordar de música libre, buena, buena, buena. Así que agradecido por un buen despertar, un buen recuerdo. Y lo otro, bueno, la contingencia actual, pucha, sabes que la verdad que los hermanos Araya, que son funestos, infórmense, muchachos.

0: César, saludos.
1: Oye, amigo, la verdad que pensando cómo funciona este país, esta ciudad, no sé a quién le corresponde, si a la municipalidad o al Ministerio de Transporte, pero digo, este es un chiste. Vengo subiendo por calle Sucre en dirección a la plaza y todo ese sector dice no estacionar, riesgo de que te lleve la grúa. Uno podría pensar que la calle va a estar despejada. Nada, pero está llena de autos por todos lados. Una soberana locura. Yo no sé qué, como cada 15 días en la pega, una vez al mes, cuando es luna llena. Eso debería estar vacío, sí. Si yo veo en la calle un letrero que dice que si dejo el auto ahí y me lo lleva a la grúa, ni loco lo dejo. No, pero nada, está lleno.

esto robo afectó a bomberos de Calama. Delincuentes vulneraron bodegas de la institución Bomberil Loína, desde donde se llevaron una cantidad indeterminada de especies destinadas al combate de incendio y trabajo de emergencia. Los bomberos hicieron un llamado a la comunidad a no comprar ni recibir los elementos, guantes, linternas y otros implementos. ¡Qué tremendo!

0: Pero al caballero que hablaba sobre el estacionamiento de la grúa, la municipalidad no tiene ni siquiera grúa. ¿Con qué le van a llevar el auto? Si la última grúa, cuando pescó un auto, lo hizo pedazo, tuvieron que pagar el vehículo.
1: La verdad.
0: Así que por eso dieron de baja esa grúa.
1: No, ahí acondicionaron una grúa pluma a una a esto. Y claro, aquí en Calle Mata, cuando Calle Mata había auto de entre Prati para allá, levantaron el auto y lo hicieron en bolsa. Igual 2007, 2008, por ahí.

¿Sabes? Creo que hay una grúa también, ¿ah? ¿Eh? ¡Vamos! Nuestro cariño inmenso también a todos los venezolanos que residen en nuestro país y sobre todo aquí en la región de Antofagasta. Están trabajando, están poniendo duro. Bueno, adelante nomás, amigo, arriba, y solidarizando también con lo que ocurrió ayer en Venezuela. A todos los que están allá también, amigo. Yo sé que hay gente que escucha en Venezuela de repente la radio. Saludos a ellos también, vamos, y ojalá esté todo.

Buena, buena, buena música. Vamos. A eso pasadito, las 9:30, vamos a tener invitado también a presidente de Litrans, Antofagasta, para que nos comente los detalles, el tema de las tarjetas, de cómo va a funcionar. Todos lo sabemos ya, pero igual es bueno recordarlo. Pero hay dudas, siempre hay dudas, así que preparen sus preguntitas. Vale.

todavía. No se sabe si hay gente atrapada. Hay gente atrapada en los escombros. Las imágenes son realmente perturbadoras, ¿sabes? Si ustedes se ponen a revisar redes sociales, por eso ver un poquito ya, pero quedarse pegado viendo esas cosas hace mal, chiquillos, para la cabeza, ¿verdad? Yo he evitado.

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2: Son las 9 de la mañana. 27 minutos.
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César, buenos días, Jorge Huracán. Oye, César, mira, ayer el tipo 3 de la tarde más o menos, ¿tiene alguna información sobre algún atropello con la Feria de las Pulgas? Que ayer había harta gente aglomerada y una señora gritando, no sé qué habrá pasado, si tiene alguna información.

0: César nos dice acá, buena música, como estar viendo el magnetoscopio musical en mi televisor Antway. ¿Te acuerdas? No, vi el magnetoscopio, ya no lo vi en el Antway. Estaba claro, blanco y negro, estaba, no, había que verlo colorcito. ¿O no, Fred? Bueno, chiquillos, estoy en espera. Vamos a ver, vamos a hacer el intento ahora si puedo hacer la llamada en vivo.
1: ¿Ahora serás?
0: No, estamos con transferido con buzón de goma encima. Ya, vamos, a ver, estamos con. Estoy a la espera del llamado. Buen día, aló.
2: Buenos días, disculpa. Justo me moví el teléfono.
0: Ah.
2: Fernando Castillo por acá.
0: Don Fernando, ahí está. ¿Cómo está, don Fernando? Un gusto de saludarlo. Gracias por atender. Ya me puse medio nervioso. Dije, chuta, ya no nos van a contestar. ¿Cómo está usted? ¿Todo bien?
2: Muy bien, don César, aquí lo más bien, sí.
0: Estamos a escasos, sí, le digo, es que estamos a escasos.
2: Esperando, días. Digamos, el inicio del pago electrónico.
0: ¿Cómo está el ánimo con esto? Lo veo yo bien en redes sociales y de verdad lo veo también igual entusiasmado, que la gente pueda responder, pero vamos por parte igual. Comienza a regir entonces el pago electrónico al 100%, sin cobro, digamos, ahí en las micro. En la cual se supone que tiene que, bueno, han habido críticas y todo esto, pero ¿cómo lo evalúan ustedes hasta el momento? ¿Cómo ha ido toda esta recepción de gente?
2: No, genial, genial, hasta el momento todos muy optimistas con este nuevo sistema. Creemos que es un gran avance para la comunidad, un gran avance también para el transporte público, y obviamente sabemos que nos vamos a encontrar con algunas dificultades menores, pero con buen ánimo y buena disposición, obviamente las vamos a resolver.
0: Exacto. Parte el 1 de julio, ya se hizo la marcha blanca, termina la marcha blanca, y el 1 de julio la gente va a tener que subir a la micro, y si quiere ir en micro va a tener que pagar con este pago electrónico. Vía tarjeta, que es la tarjeta a la que entregan, digamos, iTrans, y la otra es vía banco, ¿no? ¿Han habido algunas críticas con respecto al tema de los cobros los bancos? ¿Lo han recibido ustedes?
2: La verdad es que lo que se dice a través de redes sociales principalmente, ¿ya? Porque nosotros, a ver, los sistemas de pago, para aclararlo, están primero las tarjetas cerradas, que es la que todos nosotros recomendamos, que es las tarjetas BPay, no porque seamos parte de la empresa BPay, sino que en realidad es más simple y es mucho más controlable lo que ocurre con esas tarjetas, ¿cierto? Porque como las emite BPay, ellos tienen la absoluta responsabilidad de lo que pase con esas tarjetas y los pagos. No así las tarjetas bancarias, que están todas las tarjetas bancarias, se pueden utilizar, incluso la cuenta RUT del Banco Estado, y ahí lamentablemente nosotros, BPay, pierden el control, porque quien hace esos pagos es el banco.
0: Ya.
2: Entonces, cuando una persona que ha pagado con una tarjeta bancaria tiene alguna dificultad, lo conveniente es que ellos vayan al banco emisor de la tarjeta, ¿cierto? Y puedan hacer allí, digamos, cualquier aclaración que tengan respecto de algún pago.
0: Por acá sí. Me pregunten, yo encuentro súper válida esta pregunta. ¿Qué pasa si no tengo una emergencia, no puedo pagar por efectivo, o no tengo la tarjeta, o sencillamente no la tengo cargada?
2: Claro, bueno, es lo mismo que podría decir una persona: ¿qué pasa si quiero entrar al cine y no tengo plata y no tengo entrada y quiero ver la película?
0: Sí, pero...
2: que la persona no ingrese. En todo caso...
0: Don Fernando, pero aguantemos una cosa. Creo que el ejemplo es como súper dispar, porque una cosa es el servicio de transporte público y lo otro es una entretención. Uno tiene esa opción, ¿ya? Pero el transporte público, de una u otra forma, es necesario. Y yo le estaba ahí conversando sobre... Si hay una emergencia, ¿qué se hace en ese caso? ¿No va a poder viajar el usuario?
2: Claro, la lógica sería que él viera alguna otra forma de poder viajar, pedir un Uber, un taxi, lo que sea. Pero si quiere subir de todas maneras al bus de la locomoción colectiva, ¿quién es el que discrimina si lleva o no lleva a una persona? Es el conductor. Les recuerdo que el primer fiscalizador de este sistema es el conductor.
0: Ya, entonces,
2: si el conductor quiere llevar a la persona en forma gratuita, bueno, es su facultad, digamos, al igual que él podría llevar a su pariente, en fin.
0: Ya,
2: está dentro de las facultades del conductor. Ahora, la persona que viaja gratis se expone, si es que por algún motivo sube un fiscalizador, que los van a ver, y lo sorprende que no ha pagado el pasaje, eso se llama evasión.
0: Ya.
2: Y la evasión tiene una multa de 1 a 1,5 UTMs. Entonces, las personas, bueno, se van a exponer, digamos, a esa multa.
0: Ya, perfecto. Persona, por ejemplo, que usa en una TNE estudiante, también se expone a una multa que no le corresponde, obviamente, esa TNE.
2: Así es, o sea, igual, de nuevo vuelvo, el conductor es el primer fiscalizador. Si él ve que una persona está utilizando un medio de pago al cual físicamente no le corresponde, tiene toda la facultad el conductor de que apenas divise un carabinero, ¿cierto? Él podría parar y pedirle al carabinero que haga una fiscalización de ese pago.
0: Ya,
2: igual si suben los fiscalizadores y verifican, ¿cierto?, que la persona está haciendo mal uso de este instrumento público, porque las tarjetas son instrumentos públicos, tienen también la misma multa entre 1 y 1,5 UTM.
0: Ahí lo vi en una red social cuando dijo, por ejemplo, daba el ejemplo, se me lleva por 500. Eso no se va a poder hacer hoy día.
2: Ojalá que no. Ya. Claro, de nuevo vuelvo a lo mismo, digamos. O sea, acá el conductor es el que tiene la facultad, él tiene prohibición absoluta de recibir dinero para el pago del pasaje, el efectivo desaparece, pero si lo hace, de nuevo, tal cual como yo lo expliqué en ese en esa publicación, ¿cierto?
0: Sí.
2: Se expone a esta multa. Ahora, sabemos que se endurecieron las penas por la evasión, ¿cierto? En la cual quedan las personas registradas en una lista negra, la cual les prohíbe después, o no les permite, mejor decirlo, ingresar a estadios, sacar licencia de conducir, etcétera, un montón de algunas agravantes, digamos, a estas personas que estén en esa lista negra.
0: Esto va, no sé si a lo mejor hicieron algún estudio, qué sé yo, de factibilidad con respecto a esto, porque acá en Antofagasta tenemos el problema ese de las famosas Transantofagasta Micro, que hay algunos choferes que no respetan las leyes del tránsito, y eso lo vemos todos los días. Es inapelable, sí. Ya indiscutible. Sí. ¿Esto va a bajar el nivel de estrés? ¿Está dentro del marco que este sistema de pago baje un poquito o descomprima un poco ese actuar, digamos, de algunos en las calles?
2: Claro, bueno, de hecho nosotros por eso estamos, digamos, apoyando esta iniciativa del gobierno, porque hay que, digamos, decirlo, esto es una iniciativa del gobierno, no es nuestra, y eso nos la impone el gobierno. Pero nosotros sí estamos de acuerdo con ella justamente por lo que usted menciona. Primero, vamos a disminuir bastante el trato, ¿cierto?, de los conductores con los estudiantes, que siempre generan problemas, con los adultos mayores, que genera problemas, y con algunas personas que no cumplen, digamos, con los pagos como corresponde. Y eso ya se despersonaliza, la persona sube, marca su tarjeta e ingresa, los conductores se les ha dicho que no interfieran, digamos, directamente con ese tema, excepto, ¿cierto?, que puedan detener algún fiscalizador o algún carabinero que esté por ahí. Y por otro lado está el tema de recibir dinero, o sea, eso también es complejo, porque hay gente, digamos, tanto de su vida, que paga pasajes de 650 pesos con billetes de 10.000 y hasta de 20.000 han pagado. Entonces, los conductores a veces, para ya la persona está arriba, bueno, pase, y después empieza a juntar la plata para darle el vuelto, obviamente se distrae de lo que es fundamental, que es la conducción. Entonces,
0: oiga,
2: sí, nosotros vemos que va a haber, digamos, una mayor posibilidad del conductor de preocuparse.
0: ¿Y esto?
2: Esto lo
0: hilo un poquito porque dice, ¿hay alguna posibilidad, me dice el auditor, de bajar los tiempos en la llegada de las micros a los puntos de control para poder evitar que los conductores anden atrasados con el tiempo y cometan tantas faltas? Más o menos hilando con lo mismo, ¿no? ¿Se puede
2: claro,
0: hacer
2: es
0: eso?
2: Que ese es un tema, en realidad, que no sé si la gente o los conductores, cuando son sorprendidos, ¿cierto?, ocasionando alguna infracción de tránsito o algún problema, ellos siempre aluden a estos tiempos que hay entre un punto y otro en el cual ellos deben marcar. Eso es absolutamente necesario para entregar un buen servicio a la comunidad en cuanto a la frecuencia de los buses.
0: Mire.
2: Por otro lado, se habla mucho de que la empresa les cobra 1000, la empresa no cobra nada, la empresa no cobra los minutos. Usted debe saberlo, los que cobran los minutos es el conductor que va detrás del que está delante.
0: Ya.
2: Y muchas veces ellos se arreglan, porque son todos amigos ellos, entonces al final se arreglan un par de chistes por aquí y por allá.
0: Esa no lo sabía. Mire,
2: la empresa nunca ha cobrado a los conductores
0: Don Fernando, mire, tengo algunas preguntas de las personas acá. Venga. Para ver si las respondemos cortito, porque son varias, ¿vale? ¿Qué pasa si voy sentado con un pariente en el bus? Pregunta, me parece un conductor sentado al frente del conductor, dice. ¿Qué pasa si ve eso? ¿Se puede?
2: Sí, perdón, no lo entendí, disculpe.
0: ¿Qué pasa si un conductor va sentado con un pariente sentado al frente o al lado? No sé, ¿se puede?
2: No, en el coche es un asiento que puede utilizar cualquier persona, incluso los parientes de los conductores, el que va al costado del conductor, sí.
0: Ya, ¿qué pasa si quiero pagar con mi tarjeta de crédito y se cae el sistema y mi tarjeta de micro está en cero? Estoy tirando donde no hay señal, dice. ¿Qué haré si la persona es adulta mayor? Mi respuesta, el sistema apenas puedo cobrar. Ya, perfecto. ¿Qué pasa en ese caso? Ahí va el criterio del conductor.
2: Más que eso, el sistema está habilitado para trabajar offline, ya. Fuera de línea. ¿Sí? Entonces, el sistema igual lo detecta,
0: mira, qué interesante.
2: Y después se lo cobra.
0: Ah, qué interesante. Espectacular. ¿Qué pasará con los abuelitos que no saben o no han podido comprar la tarjeta? Aún hay muchos abuelitos que prefieren pagar con monedas, dice.
2: Ya, no, es que ahí lamentablemente esa condición la puso el Ministerio de Transporte.
0: Ya, y hay que ayudar a los abuelitos.
2: Que hubiera desaparecido, claro.
0: Don Fernando dice, si se puede un mes para que ya la gente se vaya acostumbrando a la nueva tecnología de los pasajes, es como a retrasarlo un mes. No, ya estoy aparte ya.
2: No, claro, y como le vuelvo a repetir, no depende de nosotros, el Ministerio de Transporte toma la decisión de que en estos 3 meses fue suficiente para la marcha blanca y parte el día 1 de julio.
0: Si paso mi tarjeta, ¿cómo sabe la máquina que soy tercera edad?
2: Las tarjetas son nominativas, por lo tanto supone que el que la porta es un adulto mayor de edad.
0: Acá, tengo entendido que esta tarjeta me sirve para la región. ¿En Santiago u otra región debo comprar la tarjeta de esa región, me preguntan?
2: Así es, esta es regional.
0: Es regional. Si el chofer es controlado por una autoridad y para la máquina por falta de licencia y por ende se bajan a los usuarios, ¿qué pasa con ese pasaje?
2: Bueno, ahí las personas tienen que enviar un correo, eso está puesto en cada una de las máquinas, un correo a Bipay, y que se llama antofagasta@bipay.cl, en la cual tienen que indicar la patente del bus, el número serial de su tarjeta, y se le va a devolver el dinero a la misma tarjeta.
0: Con mucho respeto la pregunta, porque la voy a hilar con 3 que me lanzaron acá. Yo quiero que la tomemos con alta altura de mira. Y hemos sabido, yo recibo denuncias, ya, eso básicamente, de choferes, por ejemplo, que van con olor a marihuana, o van drogados sencillamente, o van pasados con hálito alcohólico, sabemos que es un delito también, pero... ¿qué pasa con ellos? ¿Se va a hacer algo? ¿Las líneas está contemplado dentro de esta modernización, digamos, hacer test de droga, test de alcohol o alcotest o más allá, hacer exámenes psicológicos para ver si están aptos para manejar la máquina?
2: Ah, sí, por supuesto, pero eso de nuevo caemos en lo mismo, depende de las leyes. Nosotros no podemos obligar a ningún conductor a hacerse ningún tipo de examen
0: psicotoxicológico,
2: solo la autoridad.
0: ¿Por qué no? Por si a mí en la radio me lo exige la gerencia, tengo que hacerlo.
2: Ah, bueno, en realidad no sé. Acuérdense que hasta los políticos les pidieron hacer su examen de pelo y se negaron.
0: Pero ¿no cree que sería importante ese punto?
2: Absolutamente es importante. Nosotros quisiéramos hacerlo, pero no podemos ir contra las leyes. Esto es voluntario. Si el conductor firma un papel y está disponible para hacérselo, tenemos que hacérselo. Y podemos hacérselo, pero si él se niega, no podemos hacerlo.
0: ¿Y si se niega, no lo contratan?
2: Si usted supiera la cantidad de personas que hemos sacado, yo por lo menos de la línea 121, la cual represento, por habernos sorprendido consumiendo droga, se le pararían los pelos. He sacado un montón de gente.
0: Ustedes son
2: Y obviamente los saco, busco otras causales, ¿no?
0: Ya, o sea, perfecto.
2: Busco una causal para no perjudicar al trabajador, lo conversamos y que se, de buena manera lo sacamos. Pero los exámenes, vuelvo a repetir, son voluntarios hasta este momento. En este país.
0: Perfecto. ¿Ustedes son rigurosos con la homologación de las licencias de conducir de extranjeros?
2: Absolutamente. Nadie sube a un bus que no tenga la licencia de conducir chilena. Acá la homologación lo que hace es que le facilita al conductor extranjero sacar su licencia chilena. Pero todos los conductores extranjeros deben conducir con licencias de conducir chilenas.
0: Perfecto. ¿Por qué obligan a las personas, que ya estamos hilando muy fino, dice, a pagar un pasaje? Este es un auditor que me pregunta con tarjetas, si tenemos derecho constitucional de ejercer nuestro derecho a usar nuestro sistema de pago que nosotros podamos usar según nuestro derecho constitucional. Eso es cierto, porque en algún momento las concesionarias, por ejemplo, las carreteras, obligaban a pagar en efectivo, y mucha gente no tenía, entonces las dejaban detenidas acá, y eso obligó a que todos los sistemas de pago, y la ley lo dice así, ya. ¿Por qué en este caso no?
2: Ahí habría que ver a los legisladores. Acuérdense que en Transantiago ocurrió lo mismo y allá no hay efectivo en el transporte público.
0: Ya.
2: ¿Cómo habría que verlo de otra manera, digamos? Yo la verdad es que no soy abogado como para...
0: ¿Cómo puedo saber si mi tarjeta le queda saldo? La máquina de las tarjetas no te va diciendo cuánto saldo te queda, y a veces te sube y la máquina te da el rechazo por no tener saldo. ¿Uno tiene ya esa responsabilidad de uno o no?
2: No. A ver, hay una página en internet que se llama bpay.cl.
0: Bpay.cl, ¿ya?
2: Claro, bpay.cl. Ahí uno ingresa y ahí tiene la posibilidad facilísima de cargar la tarjeta y además de conocer su saldo.
0: Ya, ¿cómo se puede pagar?
2: O puede ir a las oficinas, o puede ir, digamos, no a las oficinas, sino que a los lugares, los puntos de venta.
0: Ya.
2: Ellos también tienen la maquinaria suficiente como para entregar esa información.
0: ¿Se puede pagar con cualquier cuenta de débito, cualquier tarjeta de débito?
2: Cualquiera, todas las bancarias.
0: Ya, ¿y cómo se activan esas tarjetas para pagar con la cuenta RUT, con la cuenta, qué sé yo, del Banco X?
2: No, están activadas por defecto, solo se usan.
0: Yo me subí la otra vez y no me resultó.
2: A lo mejor, bueno, lo que ocurre habitualmente es que la gente pone la tarjeta y a veces no espera el tiempo suficiente, ¿eh? O a veces la ponen en otro lugar.
0: Hoy día voy a hacer la prueba. Estas
2: máquinas tienen la posibilidad de leer tarjeta, pero también leen códigos QR. Entonces a veces las personas ponen la tarjeta arriba donde tiene una lucecita, y esa es para leer código QR, el de los teléfonos. Y abajito tiene el signo, ¿cierto? Este de como una, no sé, el signo de internet.
0: Claro.
2: Son estas como semicírculos, no sé.
0: A mí me pilló, ¿no? Eso de que te cobra igual, aunque no tenga línea, se cayó el sistema, te la cobra igual cuando vuelve el sistema. Queda, no necesita, digamos, ¿cómo dijo usted la palabra?
2: Está offline, o sea, fuera de línea.
0: Fuera de línea, offline, claro. Perfecto. Don Fernando, quiero darle las gracias por este ratito que estuvo con nosotros aclarando estas dudas, que ya parte el 1, estamos hablando del día miércoles, ¿no? Próximo. No se va a poder recibir dinero, pagar con dinero, solo con tarjeta, así que a ponerse las pilas, chiquillos, para poder subir un poquito, un peldaño más en la tecnología en nuestra ciudad. Yo sé que van a haber problemas, porque el Transantiago, por ejemplo, lo tuvo, ¿ok? Hay un tema de evasión que derivó en una ley espejo, que en la cual, todos la conocemos, pero el hecho de que tengamos esta marcha blanca, que entre paréntesis usted la llamó un éxito, vamos a esperar ahora a partir del miércoles qué es lo que ocurre y nos vamos a ir en contacto a ver si la otra semana conversamos y damos un análisis de lo que ocurrió esa misma. ¿Le parece?
2: Correcto. Disculpe, para despedirme los auditores, pero solo aclarar una cosa. Yo lo considero un éxito porque en realidad hasta el día de hoy nosotros llevamos alrededor del 60% de las personas que están pagando con sistemas electrónicos.
0: Ya.
2: Sin tener la obligación de hacerlo. Eso, comparado con otras regiones como en Temuco, por ejemplo, donde se implementó también, fue un éxito total porque ya llevaban el 25% y les quedan unos días nomás para empezar el pago electrónico. Así que acá en Antofagasta, muy bien por todas las personas, felicitación a todos nuestros usuarios, porque en realidad han acogido muy bien este sistema de pago. Obviamente siempre hay gente que queda un poco rezagada, pero la invitación es para que adquieran sus tarjetas BPAY, si es que quieren pagar con tarjetas BPAY, utilicen los elementos de pago que existen, ¿cierto? Que son, además de todas las tarjetas que hemos ya conversado, está el sistema de pago con código QR, que para eso deben descargar la aplicación Wallet de BPAY. Usar el sistema y subirse arriba de la tecnología nomás, tal como usted
0: dice. Dos preguntas cortitas. ¿Qué pasa con los estudiantes que no tienen la TNE?
2: No van a poder usar la tarjeta TNE.
0: Ya, pagar con cuenta RUT.
2: Con otro medio.
0: O cualquier débito.
2: El valor total del pasaje.
0: El pago con cuenta RUT se descuentan los 300. No, eso ya no se descuentan, tengo entendido, los 300 pesos, ¿no?
2: No. Ya, no tiene costo adicional para...
0: ¿Y dónde se compra la tarjeta para la locomoción colectiva? Esa era la pregunta que me había faltado.
2: La tarjeta, hay 240 puntos en la ciudad de Antofagasta en donde les pueden vender las tarjetas de color naranja a todos los adultos, todas las personas que quieran comprarla. 240 puntos a lo largo de todo Antofagasta.
0: Oiga, don Fernando...
2: Y hay una oficina que es el Centro de Atención de Usuario, que la gente se confunde y creen que allí solamente se venden las tarjetas, y no. Ese es un lugar de atención usuario y preferentemente se atienden ahí a los adultos mayores, que ellos sí o sí necesitan enrolarse para poder adquirir su tarjeta de adulto mayor, la de color moradito.
0: ¿Me puede mandar el listado de los sectores donde venden la tarjetita para yo después?
2: Mire, mejor todavía, usted ingresa de nuevo en su teléfono, ¿sí? Puede ingresar a la página bpay.cl, si quiere hacerlo, dele bpay.cl.
0: Ya.
2: Y ahí puede navegar y aparece a la derecha de su teléfono, hay tres rayitas, ¿cierto?
0: Ya.
2: Pinche esas tres rayitas.
0: Ya.
2: Y adentro, ahora ahí le aparecen los puntos de venta. O sea, aparece Antofagasta.
0: Ya, puntos de venta. Lo tengo.
2: Y le aparecen, pero los 240 puntos con la dirección, la ubicación, si está en el lado norte, sur, con el mapa.
0: Acá lo tengo. Perfecto.
2: Qué bueno que lo hizo en vivo ahí. Aclaramos el tema, lo aclara usted, que es un muy buen comunicador con los usuarios.
0: Acá está la... ¿Cómo se llama? Hasta el mapa, ¿dónde están?
2: Hasta el mapa, ¿dónde están? Sí, en el lado norte, en el lado centro, en el lado sur, etcétera.
0: Exacto. Ya, don Fernando, no le quito
2: esa
0: más tiempo.
2: Esa aplicación es excelente. Repitámoslo a todos los usuarios. BPAY.
0: B larga y latina PAY.cl. BPAY se cree, BPAY, se pronuncia BPAY, ¿vale?
2: Exacto.
0: Perfecto. Don Fernando, muchas gracias. Un abrazo para usted. Que esté, y cualquier cosita estamos comunicando, ¿no? Muchas gracias.
2: Yo disponible, don César, siempre cuando usted lo necesite y lo desee, para aclararle duda a todos sus radioescuchas. Hasta luego.
0: Hasta luego, muchas gracias. Chao, chao. ¿Qué te pareció, Cristian Rodríguez Marín? ¿Cómo estáis? ¿Todo bien o no?
3: Sí, por supuesto, todo bien. Acá estamos.
0: A la vuelta vamos a seguir contigo, pero antes también tenemos un entrevistado. ¿Sabes qué? ¿A qué vamos a entrevistar? Un importante arqueólogo.
3: Ah, no me digas.
0: De acá de la región. El más importante arqueólogo de la región, que lanzó un librito para que yo lo tengo, lo estoy hojeando.
3: Vale.
0: Sale, llevo como la mitad, pero no hojeándolo, sino también leyendo, me refiero. Y me pareció bastante interesante que nos va a hablar un poquito, muy cortito, y de ahí nos vamos de lleno contigo.
3: Sí,
0: ¿te parece?
3: Por supuesto.
0: Vamos a la pausa, volvemos enseguida junto a Cristian Rodríguez y varios invitados aquí en el Chancuachá. O vecino clandestino, volvemos.

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2: Son las 10 de la mañana. 2 minutos.
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1: Ya estamos de vuelta. Mira, tenemos un invitado. Quiero leerles esto primero para que veamos, digamos, el peso y la magnitud de este invitado, que es un honor tenerlo hoy día en el programa. Néstor Rojas Arias es arqueólogo antofagastino, realizó sus estudios en bachillerato en antropología, licenciatura en antropología, convención en arqueología y magíster en antropología en la Universidad de Tarapacá, doctor en antropología por la Universidad de Tarapacá y la Universidad Católica del Norte. Actualmente, y voy a resumir hoy en esto porque es tremendamente largo tu currículum. Antropólogo, arqueólogo, aquí en el programa. Primera vez que tenemos uno así. Néstor, ¿cómo estás? Buen día, gusto saludarte.
2: Buen día, César, muchas gracias por la invitación y por permitirme compartir con tu audiencia.
1: Oye, ¿cómo va la cosa? Fíjate que la semana pasada, te voy a comentar algo, hubo un congreso, creo que de antropólogos, arqueólogos, en Mejillones. No sé si tú te enteraste, había una cantidad de estudiantes allá.
2: Ah, sí, eso es un programa especial que está haciendo la Universidad Alberto Hurtado, creo.
1: Ya.
2: Donde a ciertos profesionales vinculados al área de la antropología, geografía, les permiten hacer su estudio en 2 años y obtener el título de arqueólogo. Ya. O arqueóloga. Y estaban haciendo su trabajo de campo, creo que en Gualaguala, y hicieron una junta ahí con el Museo Raúl Mabrachi, tengo entendido.
1: Claro, y ahí conversando con ellos, mira, y justo se dio la posibilidad de conversar contigo también, me contaba que en la región de Antofagasta es una de las zonas con más riqueza arqueológica que puede existir. Tanto es así, y uno de repente ese paradigma, ¿no? Uno cree puro desierto nomás.
2: Claro, bueno, el desierto ha estado profusamente habitado desde hace 12.000 años en... Probablemente tal, la región de Antofagasta, te voy a comentar, porque si no sería muy largo. Tenemos algunos hallazgos arqueológicos en cuevas que estaban ocupando los primeros cazadores, pescadores y recolectores de la zona en Taltal, confechados que nos permiten ubicar sus primeras ocupaciones alrededor del 11.500 antes del presente, es decir, 11.500 años atrás. Y sin ir más lejos, nosotros acá en Antofagasta tenemos un sitio que se llama Quebrada de las Conchas, que después fue denominado La Chimba 13, que está... justo paralelo a la... colinda con la calle Arturo Pérez Canto. Está arriba en el cerro, en el pie de monte. Y ese sitio tiene 10.280 años de antigüedad. O sea, tenemos una larga riqueza arqueológica, tenemos ocupaciones por todo el borde costero, por el pie de monte, por la precordillera, la puna, en fin. Está profusamente, como te decía, ocupado todo el sector de Antofagasta.
1: Eso, bueno, oye, a mí me da mucho gusto, por ejemplo, los niños hoy en día, con todos estos programas de dibujo animado, se interesan mucho por el tema de los dinosaurios, se interesan el tema de la arqueología, hay una cantidad de juegos impresionantes a nivel, digamos, de redes sociales, está tomando mucha fuerza, ¿no? ¿Y qué pasa? Que muchas veces los papás también se los llevan a los niños a pasear y dar vueltas por ahí, vamos a buscar algo. ¿Qué pasa si alguno, mira, esta se me ocurrió recién, qué pasa si alguien se encuentra algo de arco arqueológico que cree que es una pieza arqueológica? ¿Qué puede hacer?
2: Bueno, afortunadamente existe esta nueva conciencia que sobre cuidar el pasado, sobre cuidar los vestigios, los restos humanos, los restos materiales que ha dejado los grupos humanos del pasado. Y por ese lado es fantástico, para crear conciencia y proteger este patrimonio que finalmente, como siempre digo, son hojas que uno está leyendo de un libro, que es la historia.
1: Claro.
2: Y aquí viene la otra parte. Cuando se encuentran esto hay algo, muchas veces la gente se lleva esas piezas a la casa o las vende y saca hojas de ese libro y vamos finalmente a tener un libro que no vamos a poder leer ni tampoco entender. Entonces estamos cortando la historia. ¿Qué se hace en ese caso? Se avisa al Consejo de Monumentos Nacionales, la Oficina Técnica Regional acá en Antofagasta, que aparece todos sus datos ahí en internet, lo pueden encontrar, o a la Videma de la Policía de Investigaciones, con la cual yo igual lo apoyo porque hay déficit de arqueólogos, lamentablemente, entonces siempre los estoy apoyando en ese sentido. Se da el aviso, no se debe tocar... ojalá marcar el punto, tal vez con el teléfono, ahora los teléfonos tienen esa posibilidad, la georreferenciación y dar la ubicación más o menos exacta, pero no tocarlo. Cuando nosotros tocamos estos objetos, descontextualizamos. Imaginémoslo así, César. cuando tú, bueno, me imagino que muchos han visto las series de policíaca, de investigación, de CSI, por ejemplo, de escenas del crimen, es parecido a lo que hacemos nosotros, pero en el pasado, así que mucho más complejo porque pasaron muchos años más. La evidencia se va perdiendo con el paso del tiempo. Entonces nosotros tenemos que tratar de reconstruir esta historia a través de muchos datos científicos, pero lamentablemente si se alteran, nosotros perdemos pistas que nos pueden dar una comprensión de la ocupación del lugar que se estaban refiriendo.
1: Ay, mira, me hiciste acordar algo que a mí me pareció súper impactante esta semana, que me hayan mandado una fotografía aérea de un lugar donde hay una empresa de telefonía que está emplazada en la cima donde hay un geoglifo, ¿ya? ¿Qué te parece eso? ¿Ustedes se han dado, sabes de esa situación?
2: Hay varias. Hay una en Chukchuk.
1: ¿Ya?
2: Y hay otras en los geoglifos de la Encañada. Los geoglifos de la Encañada se ubican en un cordón montañoso que está muy cercano a Quillagua. Ya esto está en el periodo formativo, hasta el arcaico tardío, que estamos hablando entre 3.000 años atrás, hasta los 400 años aproximadamente. Ya. Es decir, como 2.500 años atrás, o 500 años antes de Cristo.
1: Ya.
2: Sí, efectivamente se instalaron dos antenas en ese sector, pero tengo entendido que una fue en 1972.
1: Claro,
2: la primera. Y la segunda se actualizó un par de metros al este, creo, fueron alrededor del 2000 o el 2006. Claro. Obviamente sufrieron varios daños, acá nosotros tenemos hartos motivos geométricos, camélidos trazados, hay enormes figuras gigantes, entonces es un lugar bien...
1: Sabemos, esas no son edificaciones importantes, son antenas y, digamos, instalaciones que se pueden correr. No hay una posibilidad, que tan poca fuerza o no sé, el Estado no se hace parte y porque hay leyes para todo. Entonces yo con esto, yo la verdad que a mí me llamó mucho la atención, cómo es posible que en el siglo en que estamos no podamos entender, sobre todo la empresa que se supone llamar empresa responsable, ¿no? Entre comillas, pero bueno, son cosas que ocurren.
2: Claro, o sea, está la ley 17.288 de monumentos nacionales, que es la que protege los hallazgos arqueológicos, antropológicos, paleontológicos, históricos y etnográficos. Entonces, hay una legislación que los protege y por medio de ello quien está mandatado institucionalmente es el Consejo de Monumentos Nacionales. Ahora, lamentablemente, el Consejo cuenta con muy poca gente, le están llegando miles y miles, literalmente 5.000, 6.000, 7.000 informes, documentos anuales y una dotación de personas que es muy poco, que no da abasto. Entonces, acá, por ejemplo, creo que son pocas personas y hace poco contrataron a una arqueóloga, pero es muy poca la gente. Por eso yo presto también esta ayuda a la PBI de manera gratuita con tal de ayudar y colaborar un poco para proteger el patrimonio, pero aún así no se da abasto.
1: Mira, hablemos de Duendes, paisajes culturales costeros de la comuna de Tocopilla, un libro que ustedes acaban de lanzar que me parece maravilloso, con lindas fotografías, pero de ensueño. Yo te agradezco mucho que me lo hayas regalado. Ya lo estoy leyendo, lo encontré muy poético, además me encanta la redacción, cómo ustedes se dirigen a todo esto. Cuéntanos esto un poco, ¿cómo nace la idea de este libro Duendes?
2: Bueno, justamente yo me encontraba haciendo una excavación arqueológica en Tocopilla, cuando me contacta Carlos Tolosa, historiador de Tocopilla, y él conocía la presencia de un hallazgo principal que está ahí, que no quiero mencionarlo para no lanzar un spoiler. Pero encuentra este hallazgo, me comenta, y desde ahí nosotros empezamos a investigar, desde el 2021. Hacemos una prospección del área, nos dimos cuenta que habían muchos hallazgos arqueológicos en superficie, estructuras, algunas de ellas se vinculan con Caleta Huelén, en la desembocadura del Loa, que en realidad se llama Caleta del Loa. Tenemos también en Gualaguala, Mejillones, y en Los Bronces, en Taltal, este tipo de ocupación de estructura muy, muy particular, que son hileras de roca que están semi-enterradas, son semicirculares, pero que tienen un piso de cenizas, que es muy particular, y muchos de esos se enterraban los cuerpos bajo de ese piso. Entonces encontramos algunos de esos hallazgos, los describimos, y en 2024 nos decidimos a postular este proyecto al Fondo de Cultura, al Fondar 2025, y afortunadamente lo ganamos. Sí tuvimos un recorte y bueno, tuvimos que poner parte de nuestros recursos personales para sacarlo adelante. Y ahí se fue dando y nosotros lanzamos este libro el 2025 y por diferentes motivos también de organización por parte del CERPAT, lo presentamos hace 2 semanas atrás en Tocopilla, que es la ciudad donde sale esta información. Lo hicimos en un colegio, regalamos ejemplares y ahora lo vamos a hacer en la Universidad de Antofagasta, que es donde yo trabajo, a finales de julio. Y va a estar abierto a la comunidad y se van a regalar copias para todo el público.
1: Fabuloso. ¿Qué tan importante es este hallazgo dentro del punto de vista, digamos, arqueológico? ¿Qué es lo que podemos sacar en conclusión con este hallazgo, por ejemplo?
2: Mira, de ese hallazgo, justamente lanzamos un artículo ya, que espero que esté aprobado pronto y se pueda dar a conocer, pero es sobre este hallazgo, que es un petroglifo, y nosotros encontramos algo que nunca había sido publicado y que nos permite entender la persistencia de los lugares, como estos grupos humanos que van desde el 3500 aproximadamente hasta el 1000 y tanto, pero después se sigue ocupando en periodo histórico, se sigue manteniendo y mantiene y conserva esta relación que existe entre ciertas especies que están en la ecología propiamente del lugar con los seres humanos y cómo le dan esta significancia. Entonces, lo que nosotros hemos visto a lo largo de Antofagasta, entre Caleta Buena, en Talpal, hasta los petroglifos que aparecen en Caleta Loa, que aparecen ciertos lobitos representados con el médano, con diferentes lugares, pero nunca había una lobera. Y nosotros acá tenemos una colonia de lobos. Y esa nosotros la presentamos, y esta vinculación que existe con sitios también tempranos, con evidencia de navegación, con evidencia de caza, pesca, de trabajo de materiales líticos y una serie de labores que nos permiten entender cómo estos grupos humanos vivían en el pasado.
1: Yo mira, te voy a hacer una pregunta súper casera, súper al antofagastino, ¿no? Nosotros, yo por lo demás, yo conozco solamente en el litoral de acá de la ciudad de Antofagasta, los changos, y que nos pasan los changos. ¿Cuántas comunidades más, aparte de changos, pueblos indígenas, nómades, no sé, tú me dirás, existieron en esta esta zona, hasta Tocopilla, Antofagasta, todo lo que significa el borde costero acá?
2: Es complicada la pregunta.
1: Mucho.
2: Sí, lo que pasa es que nosotros tenemos que entender que cuando llegan los españoles, vamos a hablar como el flaco y el indio, ¿no?
1: Ya,
2: llegaron los españoles.
1: Bueno.
2: Llegan y con una postura de agrupar, de tratar de entender esa nueva realidad que estaban observando. Entonces, lo primero que se encuentra son cazadores, pescadores y recolectores que estaban habitando la costa, y como ellos venían desde el interior, desde la parte selvática, donde se encontraron con monos y una serie de cosas, bautizan a estos grupos humanos como changos, por los monos. Ya muchos de ellos estaban embadurnados en se contaban las crónicas con sangre de lobo, que eran pequeños, César de León, Ramírez de Vázquez, varios cronistas describen que eran personas de 1.50 m, entonces que eran muy arrugaditos también porque estaban con tanta exposición al sol, y le dan ese nombre y lo agrupan a todos. Sin embargo, uno debe entender que estos grupos humanos tenían sus diferencias. Ya no podemos agrupar todo y meterlos todos al mismo saco. Entonces, para todos eran los changos. Pero habían diferentes grupos. Ahora, en la actualidad, nosotros podemos tener actividades como el Año Nuevo. Y en 10.000 años más, si llegan arqueólogos del futuro, van a analizar esto y van a decir que la gente que vive en los campamentos con la gente que vive en los jardines son los mismos, que tienen las mismas costumbres, que tienen los mismos grupos y que todos son a los antofagastinos. Si nosotros miramos un poco en detalle esa situación y vemos, podemos encontrar en los jardines copas de cristal, una serie de elementos que no son los que nosotros estudiamos, muy distinto a lo que encontramos en un campamento. Entonces no podemos decir que son realidades iguales. Y en este sentido, decir que los changos todos son iguales es totalmente errado desde mi punto de vista. Ahora, ¿se han hecho estudios genéticos? Sí, Rockhammer planteó un estudio hace varios años atrás con Bernardo Arriaza, y en ello se estableció que la vinculación genética entre la gente de Antofagasta con estos antiguos pobladores de hace 10.000, 5.000 años atrás no es tal, sino que se vinculan más a los grupos chinchorros de Arica y Perú, al extremo sur de Perú.
1: Mira.
2: Pero no hay una vinculación genética. Entonces lo que adoptan los grupos que ahora se autoadscriben chango son que rescatan esta herencia cultural, material, la forma de hacer, la forma de vivir. Nosotros vivimos igual que los changos, por ende somos changos. Pero hay detrás también esa connotación negativa que les daban los españoles a estos grupos, que en realidad son los que básicamente crearon. Si nosotros vemos la tecnología que están ocupando en la actualidad los cazadores, los pescadores de nuestro borde litoral, encontramos muchas similitudes. La balsa de cuero de lobo son los Zodiac, los anzuelos de crustácea son los anzuelos de acero ahora, claro. Los cuchillos son los mismos cuchillos de piedra, entonces hay una correlación histórica.
1: ¿Se puede encontrar, me pregunta una persona acá, ¿se puede encontrar acá en la costa Antofagasta restos arqueológicos?
2: Está lleno, está llenísimo. Acá hace poco se hizo una excavación en el borde costero, al frente de la Almeja, se encontraron restos humanos, en Antonino Toro también, cuando se hizo la Torre Almagro, en La Chimba, en la playa de La Chimba, hay muchos sitios que hemos descubierto desde 1902, o sea, recordemos que Senechal de la Grande, Arthur Chervin llegaron con la expedición francesa y ahí empezaron a descubrir sitios. Después Horacio Larraín, Agustín Llagostera, famosísimo arqueólogo de acá de la zona, profe mío también. Y posteriormente yo descubrí varios sitios, tanto en el pie de monte de la Cordillera de la Costa como también en la playa La Chimba, donde después con la construcción de la playa se encontraron más cosas, más hallazgos. Así que sí, está lleno por todos lados.
1: Bueno, volvemos entonces. Este librito, me preguntan acá si va a estar a la venta, ¿cuándo? O eso es gratuito. Duendes, paisajes culturales costeros de la comuna de Tocopilla. Maravilloso. Lo tengo yo.
2: El libro está hecho para la comunidad. Entonces nosotros lo vamos a presentar nuevamente a fines de julio, como te comentaba, en el Salón Horacio Meléndez de la Universidad de Antofagasta, en el campus Angamos. Y ahí se van a cursar las invitaciones cuando ya tengamos la fecha bien definida por la parte de protocolo de la universidad, y vamos a estar avisando para que la gente vaya. La entrada es gratuita y cada uno se va a poder llevar un ejemplar dentro de las copias que podamos entregar. Obviamente no son muchas las que pudimos imprimir, solo son 500, entonces, pero estas van todas regaladas al público. También te compartí por WhatsApp el libro digital, que también se puede, para que no puedan asistir o si no alcanzan un ejemplar, puedan tenerlo también.
1: Maravilloso, acá lo tengo. Te quiero dar las gracias y dejarte abierta la invitación para que vengas al programa un día y podamos hablar un poquitito de esta historia maravillosa, oculta, ¿no? Con ustedes, que son los detectives de nuestro pasado. Y la verdad que sería muy interesante hablar contigo acá en el estudio una mañana completa, hablando con la gente y enseñándonos de historia, porque esto nos encanta. Tú conociste al profesor Jaime Alvarado, ¿no?
2: Sí.
1: Bueno, el profesor Jaime Alvarado lamentablemente falleció, pero era panelista de nuestro programa, muy querido acá, entonces igual nos gustaba mucho la historia y todo esto. Néstor, te quiero dar las gracias por estar con nosotros esta mañana. Vamos a estar atentos, me avisas cualquier cosa para ir dándole el aviso a las personas, ¿te parece?
2: Gracias, César, y encantado de participar. Te vas a arrepentir porque te voy a molestar a cada rato, pero muchas gracias.
1: Mira, acá me pregunta si existen los changos en Caleta Hornito o al norte de Mejillones, si habían changos.
2: Hay comunidad y también hay sitios arqueológicos que se han descubierto. Muchos de estos hallazgos se encuentran ahora en el Museo Regional.
1: Perfecto. Néstor, un abrazo grande para ti. Gracias por estar con nosotros, señoras y señores. Néstor Rojas Arias, arqueólogo, antropólogo, acá en el programa. Muchas gracias, Néstor. Un abrazo para ti.
2: Muchas gracias. Que tengan un buen día. Chao.

0: ¿Qué te pareció Cristian Rodríguez Marín? Interesante.
1: No, interesantísimo, sí, obviamente.
0: Tener un arqueólogo acá, un antropólogo, es maravilloso. Vamos a la pausa, volvemos enseguida. Y Cristian, ¿qué vamos a ver hoy día? Esta está buena.
1: Está buena, ¿eh?
0: Me gustó. Vamos a ver. Ya. Tengo varios ahí. Algunos que dieron la hora, pero démosle.
1: Vale. Bueno, vamos a revisar esas curiosidades y mezclas que se producen hasta el día de hoy cuando hay artistas que son cantantes y actores, o son actores y cantantes.
0: Ah, hay varios.
1: Hay varios de los 80, 70, 80 y también parte de los 90 han hecho ambas carreras.
0: Acá en ¿cómo se llama? En Chile también, pues.
1: Claro, claro que sí.
0: Hay varios.
1: Claro, no, sí,
0: hay varios. Varios. ¿Ah? Varios. Dime uno, a ver.
1: Aquí en Chile.
0: Claudio Reyes.
1: Mira, Lucho Jara.
0: Lucho Jara.
1: Lucho Jara también tuvo una incursión de actor.
0: Ah, pero fue después de cantando. Ah, pero también, inició, no, esa sí, también vale. Sí,
1: claro, inició como
0: La Gotita, como, ¿cómo se llama? La Gloria Benavides.
1: La Gloria Benavides.
0: También.
1: Sí, ¿qué más podría hacer acá? A ver. ¿Quién más podría ser?
0: Hay varios, po. No te
1: acuerdas. El Ramón Farías también.
0: Ramón Farías.
1: Mira.
0: Ah, ya, pues vamos. Pero eso solo así.
1: No, claro.
0: Vamos a hablar del otro. Vale.
1: Vamos a hablar.
0: Una pausa, volvemos junto a Cristian Rodríguez Marín. Volvemos, quédate ahí. Hoy es viernes y tu cuerpo lo sabe.

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3: Son las 10 de la mañana. 32 minutos.
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1: Y ahora sí, saludamos como corresponde y lo presentamos a nuestro gran amigo Cristian Rodríguez Marín.
2: ¡Qué mona! ¡Qué buen fin!
1: No, a veces lo digo. ¿Todo bien, amigo?
2: Sí, todo bien, todo bien. Por lo menos la salud todavía está bien.
1: ¿Viste lo que pasó en Venezuela, no?
2: Estaba la pura escoba, no, ahí.
1: ¡Qué tremendo!
2: Tremendo.
1: Tremendo, tremendo.
2: Doble terremoto, fíjate. En toda la historia sísmica de nuestro país, me parece que no ha ocurrido nunca eso.
1: ¿Doble terremoto?
2: Doble terremoto. Aquí en Chile. No sé. Me parece que no. ¿Ah? Pero en Venezuela, escucha, van más de 500 personas fallecidas y miles de personas heridas, qué sé yo. Y otro tanto atrapadas que están ahí la brigada de rescate trabajando para poder rescatar a los sobrevivientes de alguna derrumbe.
1: Enviaron ya.
2: Por supuesto. Así que nuestra fuerza a todos los hermanos venezolanos.
1: ¿Te tocó trabajar en algún momento? Estoy acá. Ahí está. ¿Te tocó trabajar en algún momento en emergencia, así para la aluvión y todo eso?
2: Sí, para la aluvión.
1: En radio.
2: En radio no. Tuve que trabajar. Cuando fue la aluvión. En el año 91 yo estaba en la universidad, entonces la Universidad de Antofagasta hizo una convocatoria para que todos los estudiantes de alguna forma aportaran a la emergencia que estaba sufriendo la región,
1: ya
2: la ciudad. Entonces, varias comisiones se realizaron ahí y entre una de ellas era visitar los lugares donde había quedado, donde se había dañado mayoritariamente la población.
1: El 18 de junio pasado se cumplió.
2: Claro, el 18 de junio, justamente. Entonces nos tocó visitar la Villa El Salto, allá arriba. Claro.
1: Caminar a los techos de las casas, claro. El barro que había caído, ¿cierto?
2: Y yo me recuerdo que en esa ocasión, varios de nuestros compañeros nos fuimos en el camión de la universidad, atrás, en la rampa, qué sé yo, en el camión. Y bueno, íbamos con nuestras palas, picotas, qué sé yo, echando talla, echando chistes, broma. Y cuando vamos llegando al sector, ¿no?, nos dimos cuenta de la realidad de lo que había pasado. Autos volcados, casas destruidas, casas enterradas, gente muy maltrecha. Entonces ahí nos tocó la realidad, pero así con un golpe bastante fuerte. Y tuvimos como un mes más o menos desarrollando actividades de ese tipo, estas programáticas en la universidad. Fue fuerte el proceso. Afortunadamente, yo te lo digo afortunadamente, no estuve, porque a varios compañeros les tocó que tuvieron que rescatar un cadáver. Entonces ese proceso también es muy...
1: No, fuerte, yo me arrancaba, ¿no? Yo me cuando daban la alarma, cuando estábamos arriba del operativo, yo lo comenté en la radio la otra vez, daba la alarma de que ir a buscar, se encontró a alguien.
2: Claro.
1: No, yo no iba, no, estás loco. Es lo mismo ahora. Con el terremoto de Venezuela. Han llegado una cantidad de imágenes, amigo.
2: Claro,
1: no. Vi unas muy fuertes. Esas yo no las reenvío, ¿eh? Yo está claro, yo se lo he dicho a la gente. Me llegaron una cantidad de fotografía y video que no vale la pena.
2: No, ¿para qué?
1: Yo te digo de verdad, no vale la pena.
2: Alimentas el morbo nomás ahí. No tiene ningún sentido eso.
1: No, entonces, ningún sentido.
2: El dolor de las personas que están. Que tienen algún ser querido que le sucedió algo y alimentar más encima el morbo, no. Así que comparto contigo totalmente lo que tú hiciste, o lo que no hiciste.
1: Por eso yo no, hay cosas que realmente no hablo, por un tema de salud mental, ¿no?
2: Claro, claro que sí.
1: Mira acá, de lo que hablamos, desembocadura del Loa. No, lo que pasa es que me mandaron unas fotos de unos huesos que encontraron ahí unas personas y me lo mandó ahí. Bueno. Vamos a lo nuestro. Vamos a revisar entonces artistas que se hicieron cantantes y cantantes que se hicieron actores o viceversa.
2: Claro. O tuvieron carreras paralelas.
1: Claro. Whitney Houston, por ejemplo.
2: Aquí está.
1: ¿Está bien? La tenemos.
2: Sí, la tenemos.
1: Adelante. La embarré. Era la chicha. El final de la historia.
2: Claro. Mira, ¿te parece si iniciamos? Ahí yo tendría una listita con el número 3.
1: Ya.
2: Porque yo me sorprendí con este intérprete, con este actor intérprete.
1: Vamos a ver.
2: Él, varón, lleva por nombre verdadero.
1: ¿Este?
2: Justamente.
1: David Soul.
2: David Soul. Es el nombre artístico que tiene David Richard Solberg. ¿Y qué pasa con David Soul? Mira, te voy a contar el caso particular mío. Yo conocí a David Soul participando en una serie de televisión.
1: Sí, po, ahora lo veo.
2: Ahora lo veiste, ahora sí. Lo viste, claro. En una serie de televisión que fue Impacto aquí en Chile, que se llamó Starsky Hutch.
1: Claro.
2: El Crespo y el Rubio.
1: El Crespo y el Rubio. El Rubio es David Soul.
2: El David Soul. Entonces, imagínate mi sorpresa cuando descubrí que este actor, que este personaje, al mismo tiempo...
1: No tenía la menor idea.
2: No tenía la menor idea. Mira, pues ese es
1: yo lo miraba la foto que yo decía, este gallo en un lado...
2: Alguna parte lo he visto.
1: En alguna parte lo he visto. ¿Dónde será?
2: Claro. Y mira, y él triunfó en el mundo de la música justamente con este tema que tú estás emitiendo al aire.
1: Triunfó, o sea, entre
2: comillas. Claro, o sea... A ver, puede que a Chile no haya llegado con la fuerza y con la cual fue reconocido internacionalmente. El tema se llama Don't Give Up on Us. Don't Give Up on Us. Y fue número uno en el Billboard en el año 1977.
1: No, uno en el Billboard.
2: En el Billboard.
1: ¿Te cuento algo? Me escuché mala la canción.
2: Es muy rimbombante.
1: Como ni fu ni fa.
2: Claro, puede ser.
1: Sorpréndeme de nuevo.
2: Ahí tienes. David Soul.
1: Pues está bueno.
2: ¿Viste? Si te das cuenta, David Soul, gran actor de la serie Starsky Hutch, pero al mismo tiempo tuvo una carrera paralela con musical.
1: Musical, mira.
2: Musical. Lamentablemente David Soul falleció en el año 2024. Sus últimos años no fueron los mejores. Cayó al alcohol. Y posteriormente, bueno, nació en los Estados Unidos. Se nacionalizó británico. Y en el año 2024 falleció. Tuvo una carrera, yo te podría decir, como muchas otras carreras, con un alto, muy arriba. Y después posteriormente
1: la caída muy, la fuerte, caída muy fuerte.
2: Claro, David Soul.
1: Vámonos.
2: Ahí, en el listado que te envié, número uno.
1: Ah.
2: Ah.
1: Pero aquí es duplex.
2: Ahí, justamente.
1: Vale, dale.
2: ¿Qué pasa con esto? John Travolta, que es la voz que estamos escuchando ahora.
1: Canta más bien.
2: Sí. Acompañado por ella. Hermosísima.
1: Esta canción la cantaron en la final de la película en el parque.
2: Claro.
1: Que se ve linda ella, ¿no?
2: No,
1: Olivia, o sea, la Olivia Newton-John.
2: Era hermosísima.

0: Lástima que esa canción se desvirtuó tanto en nuestro país, weón.
1: No.
0: Se fue para otro lado. Es inevitable, inevitable. El coro es como decir: tomo vino y cerveza, pico y ron. Es como. Yo creo que esa fue la primera, ¿no?
1: Yo esa fue, que sí,
0: yo creo que esta es la primera cuando ya agarraste para el deseo la canción. Así. Ya, pero no vamos a repetir lo que decís. Bueno, ahí está: Olivia Newton y John Travolta.
1: John Travolta.
0: Exitazo.
1: No, exitazo. Esta película, bueno, hablar de la película de Grease Brillantina es hablar de un musical.
0: Sí,
1: y cómo se llama, que cuenta la historia de dos jóvenes que se enamoran.
0: A mí me gustó, mi generación quedó alucinada entero.
1: ¿No es cierto? Claro.
0: De hecho, después de la película, no recuerdo cuándo fue lanzada acá en Chile, en realidad.
1: En el año 79, parece que fue lanzada aquí en Chile.
0: Ya, ok, pero ¿qué fecha más o menos? Porque si fue a principio de año, te agarraste todas las celebraciones de la... todas las, ¿cómo se llama esta? De los aniversarios.
1: Claro.
0: Que te tenías que. Todo el mundo quería bailar este de Gris, ¿o no?
1: Claro. No, y es verdad, sí, no, sí es verdad. Y ahí se pusieron de. Mira, y te voy a nombrar algo, o sea, se pusieron de moda las chaquetas de cuero. Muchos.
0: Volvieron.
1: Muchos jóvenes de aquella época querían tener las chaquetas de cuero que tenía el ¿cómo se llama? El protagonista, que era el Tony Manero. ¿Ya? O sea, Tony Manero de
0: John Travolta.
1: John Travolta, perdón. Tony Manero de la otra película. ¿Ya? Pero, sin embargo.
0: ¿Cómo se llama John Travolta en Gris?
1: En Gris, a ver. Buena pregunta.
0: Olivia se llama Sandy.
1: Sandy, sí, sí, me acuerdo. Sandy.
0: A ver, yo lo voy a buscar.
1: Ya, búsquelo por ahí. A ver.
0: Vamos acá.

0: Dani
1: Zuko.
0: Mira, ahí está.
1: Zuko, así igual que Dani, el jugo Zuko.
0: Ya.
1: Te juro.
0: Mira.
1: Z-U-K-O, Dani Zuko. Dani. How Sandy, le decía Nacho. Dani Zuko.
0: Claro.
1: ¿Cómo no olvidar a Dani Zuko, decís tú, ah? Claro.
0: Entonces, si te das cuenta, mira, la carrera de John Travolta como actor y al mismo tiempo como cantante se dio a conocer en los años 70. Posteriormente, John Travolta ya hace una carrera ya definitivamente como actor, pero no deja de cantar.
1: Ya.
0: No deja de cantar. Al contrario, Olivia Newton-John es una cantante. Es una cantante que incursiona en el mundo de la actuación. Y esta dupla lo hace muy bien.
1: Buen día.
2: Hola, don César, muy buen día.
1: Buen día.
2: Habla de señora Marianela por acá.
1: Señora Marianela, cuénteme.
2: Quiero pedirle un gran favor.
1: A ver.
2: ¿Sabe? Usted sabe que soy viejita ya. Y no se me quede en la memoria. Oiga, necesito saber dónde se cargan las tarjetas para subirse al autobús.
1: Ah. A ver, lo que pasa es que el caballero dijo que hay 240 puntos.
0: Claro.
1: Ya hay un montón. ¿Dónde vive usted?
2: Yo vivo acá en Manuel Rodríguez.
1: ¿Dónde queda eso, Manuel Rodríguez?
2: Entre la población Mantos Blancos, frente del hospital.
0: Antiguo.
2: Al costado del hospital militar.
1: Al costado del hospital militar, entonces.
2: Claro, hacia arriba, bajo la línea del tren.
0: Sí, sí. Está Avenida Argentina, está Eduardo Lefort y está Manuel Rodríguez.
2: Correcto.
0: Claro. Ahí está, César, por ahí.
1: Ya, déjame buscar.
0: A la altura del hospital militar.
1: A la altura del hospital militar, entonces.
0: Claro, pero tienes que irte para arriba.
1: No, aquí sí. Lo tengo, acá. A ver, Avenida Argentina, Eduardo Orchard, Díaz Gana. Aquí
0: por ahí, por ahí.
1: Aquí está. Tengo el hospital militar. ¿Usted dice de Playa Blanca hacia arriba?
0: Hacia arriba. Manuel Rodríguez, tiene que ir más arriba. Ya,
1: hay un local en Avenida Andrés Sabela con Santiago Mengual. Ahí hay un negocio. El otro, que le queda cerquita ahí, amiga, ya.
2: Ya.
1: Hay uno que está en calle Talca con Quillota.
2: Ya.
1: En
2: ya.
1: Uno de los negocios de ahí, es Talca con Quillota, está, hay un local también, hay un negocio que hace la recarga.
2: Ya. Muy amable, llama, y disculpen que lo saque de
1: Talca, la Talca con Quillota es un local que se llama, dice acá, Basti de Pizza y Pan venden también ahí. Talca con Quillota. Ah, es muy fácil, Talca con Quillota.
0: Claro, Talca con Quillota.
1: Ya, pues, amiga. Ya. Ojalá le vaya bien. Cárguela ahí nomás. Vale.
2: Sí, muchas gracias. Gracias.
0: Dale.
2: Que tenga un buen día. Dios me va a acompañar.
0: Gracias.
1: Y yo con el mapa acá.
0: No, está bien, está bien. Pues,
1: el único call center. Pero te das cuenta. ¿Te das cuenta la magnitud, la calidad de este call center?
0: Este call center.
1: A mí me deberían dar. O nos deberían dar un premio. ¿Has visto que las marcas se jactan de tener, ¿cómo se llama? Las marcas se jactan de tener premios internacionales por calidad de servicio. Aquí estamos, ¿ah? Aquí estamos. Vamos con el otro, Cristian.
0: Mira, a ver, 1, 2, 3, 4, 5, 6, 7. El tema número 7.
1: El número 7, 7. Solito el 7. Vamos con
0: no,
1: el 7.
0: No diga quién es el intérprete.
1: Okay.
0: Póngase el tema mejor.
1: Tiene menos fuerza el enchaque.

0: Hay que nos vaya a pillar a todos.
1: Claro. ¿Quién es?
0: Espérate.
1: ¿Quién es?
0: Que tiene una voz, mira, mira, mira la voz parecida a cuál. Al de Dire Straits, por ejemplo.
1: Claro.
0: El vocalista de Dire Straits, ¿sí? Tiene, ¿sí?, voz parecida, tiene un timbre así. A ver. Ahí está, ayudado al coro, sí, güey. No, ya me voy a acordar ya. Hay otro más. Claro. Diga el nombre.
1: Diga, lo digo, lo va.
0: Dígalo
1: ya. Su nombre verdadero es Walter Bruce Willis.
0: Mira, Bruce Willis. Spread yourself. ¿Cómo se llama la canción? Respect yourself.
1: Respect yourself. Respect yourself. Respeto por uno.
0: No es mala la canción,
1: ¿no? ¿Qué tal? ¿Qué te parece? ¿Habías escuchado alguna vez que,
0: no,
1: que Bruce Willis cantaba?
0: No.
1: Mira, ahí está. Esta es la prueba fehaciente de que hay actores que tienen una carrera.
0: Yo lo, paralela. Yo Bruce Willis lo sigo desde Luz de Luna.
1: No, yo también, yo también. Yo sabía que cantaba. Incluso Bruce Willis, no sé si te diste cuenta en alguna de las veces que actuó en Luz de Luna, él también toca el saxo. Él tiene un instrumento que es el saxo y él también
0: lo toca. Pero lo toca.
1: Claro, lo toca. Bueno, lo toca porque ya
0: no,
1: Bruce está bastante enfermo de una enfermedad que, ¿cómo se llama? Mental, que ya se lo olvidó todo. Ya. Así es que. Pero.
0: Es duro matar.
1: Fíjate.
0: Duro matar.
1: Duro matar. Pero
0: ahí está.
1: Ahí está, pues, todavía está ahí.
0: Duro matar.
1: No, gran actor.
0: Tremendo, me gusta.
1: No, tremendo. Y el tema no lo encuentro malo, fíjate.
0: No, yo tampoco.
1: Si bien es cierto, no fue rankeado, pero tiene una excelente producción. De hecho, también Bruce Willis es productor, o era productor musical. Y como te digo, tocaba el saxo también en forma particular. Creo que participó en la grabación de un tema, todavía estoy buscando esa información, y participó en una grabación de un tema que es conocido. Por ahí va la cosa. Mira, imagínate. Vamos,
0: búscala.
1: Voy a buscar. ¿Ya?
0: Vamos con el otro. Vamos a la pausa.
1: Vamos a la pausa. Volvemos. Ya, vale.

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1: Son las 11 de la mañana.
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0: Oscar, buenos días. Hoy son geniales. Son geniales. Por eso que yo escucho Radio Desierto todo el día. Aunque no llamo siempre, pero puta, los felicito, chiquillos. La señora estaba sin la información y ustedes se la dieron al tiro. Se pasaron. Aplauso para ustedes. Besito, que tengan lindo día. Chao.
1: Hola, César. Buenos días. Excelente día, muy buen programa, me encanta cuando está el hombre ahí que recuerda en canciones, películas, excelente, mejor día. David Soul, muy buen actor, yo lo vi en Star Trek. Y también me parece que también hizo una película de terror, si no me equivoco, no sé si La Hora del Espanto o La Noche del Espanto, que trabajaba ahí el hombre. No sé si estoy equivocado, pero me encantaban las películas, la serie Star Trek me encantaba. Y también lo vi en esa
2: yo,
1: película.
2: Yo vi a David Soul en varias programas. Películas.
1: Muchas gracias por alegrarnos el día. Que estén bien.
3: Hola, César, ¿cómo estás? Buenos días, hola, Cristian. Oye, hola. No me dejen afuera Eddie Murphy, también tiene buen tema Eddie Murphy.
4: Ya va. A ver acá, vamos escuchando algunos. Sí.
5: ¿Cómo estamos, César? Oye, qué buen call center tenemos en la radio. Se le agradece ahí a los dos ahí por la información que le dieron a la señora ahí, que muchas veces a gente de tercera edad le cuesta un poquito el tema. Ay, muchas gracias, César. Muchas gracias a los dos ahí. Y sobre lo que están hablando de los cantantes, actores y cantantes, me sorprendió con varios, así que muy bueno el programa, muy bueno. Gracias, César, que tengan un excelente día. Buen fin de semana para los dos. Saludos al vecino clandestino, al cielo y al querido profesor.
4: Ahora, la idea es que el ejercicio que hicimos con Cristian acá, de ayudar a esa persona, porque teníamos el mapa, claro, de todas maneras íbamos a hacer lo posible para ayudar, pero el tema es que ustedes replíquenlo también. No es necesario que le pregunten. Ustedes pregúntenle a un adulta mayor si tiene algún problema con el tema de la tarjeta. Imagínate una vecina, una tía, una mamá, estamos claros, pero una vecina, una persona que usted conoce por ahí, tiene problema con la, quiere que la ayude. Ya, obviamente no te va a lanzar una persona que no conoce, que te conozca, quiere que le ayude, necesita algo. Yo me gusta hacer esos trámites a mí cuando las personas, yo le he preguntado, gente, ¿necesita algo?
6: Claro.
4: Por ejemplo, para el tema cuando se cortó el agua, habían unas vecinas que tengo yo que son viejitas, que vivían abajo del edificio. Y les dije yo, y ahí iban con su súbanse, vamos, y les cargué la. Es como tan sencillo.
6: Es algo tan simple que no te quita mucho tiempo.
4: Y todo eso, Cristian Rodríguez, y yo sé que hay gente que me va a entender, todo eso se devuelve.
6: Correcto, todo se devuelve.
4: Cristian, se devuelve.
6: Se devuelve, sí, es verdad.
4: Es así. Sin esperar nada, en cualquier momento recibes una bonita noticia, algo te va a pasar, te va a... bien, en la vida, ¿no?
6: Claro que sí.
4: Vamos
6: claro
4: con más. Dale, Cristian, dale, Cristian, programa suyo. Vamos.
6: El número 4. Que tenga usted ahí en su lista que le envíe para que después nos saltemos de inmediato al número 6. Ya.
4: A ver.
6: Ahí se me fue. ¿Quién es él?
4: Este es fácil.
6: Es fácil, ¿no es cierto?
4: Este es fácil.
6: El tema se llama Jessie Girl. Está cantado por un gran intérprete que se llama Rick Springfield. ¿Ya? Este tema fue el número uno también en la revista Billboard. Sí. ¿Ya?
4: Y varios de él, varios de
6: Rick. Si tú te saltas al número 6 ahí,
4: ¿ya?
6: El que conocimos aquí en Chile también, que fue uno de los más grandes éxitos aquí en Latinoamérica.
4: ¿Ya? Pero me va a decir que Rick Springfield fue actor.
6: Actor.
4: También.
6: Actor también.
4: ¿Qué película? Sí. Hay una película que sí me acuerdo.
6: Mira.
4: A Bruce Springsteen. No me acuerdo. Ya.
6: Te voy a contar una historia.
4: Ya.
6: Mira. En la década de los 70 apareció un dibujo animado. ¿Ya? Que se llamaba. A ver. La serie. El año 1973. La serie se llamaba, la historia cuenta de una maestra que se llama Miss Tinkle, que era una profesora, ¿ya?
4: Ah, sí, la vida.
6: Ya, ¿te acordás?
4: Fue una película taquilla.
6: No, no era una película, era una serie.
4: Perdón,
6: era una
4: serie taquilla.
6: Claro, de dibujos animados.
4: Sí.
6: Y ella hacía un dibujo en la pared y aparecía como un superhéroe, pero que no era un superhéroe, era un cantante y aparecía con su guitarra. Y este cantante...
4: ¿Cómo se llama el dibujo animado? ¿No te acuerdas tú?
6: No sale aquí en la historia. Club de Aventureros se llamaba.
4: Ya, Club de Aventureros.
6: Club de Aventureros, claro. Dice que viajaba a mundos fantásticos a través de una puerta mágica dibujada en una pizarra. En cada aventura aparecía Rick Springfield interpretándose a sí mismo, ayudando a resolver problemas y enseñando valores como la honestidad, la amistad y la cooperación.
4: Mira.
6: ¿Y qué pasaba? Que él después, cuando estaba finalizando ya la serie, tocaba un tema referente a lo que se había tratado en la serie, ¿ya? Y todos estos temas, después, posteriormente, se plasmaron en un álbum que se llamó Mission Magic, ¿ya? A diferencia de otros dibujos animados de la época, Rick Springfield prestó su propia voz al personaje animado, ¿ya? Y lo que te contaba, cada episodio interpretaba una canción relacionada con la historia del día. Esas canciones fueron recopiladas posteriormente, como te dije, en el álbum Mission Magic. Mira, tuvo una sola temporada, fueron 16 capítulos.
4: Estoy viéndolo acá.
6: Pero yo me acuerdo de haber visto esa serie.
4: No, no, no me aparece en YouTube.
6: No te aparece en YouTube. Claro. Bueno. Búscate dibujo animado de Rick Springfield, yo pienso que te va a aparecer en YouTube. Y bueno, en aquellos años los de la vieja guardia, como yo, los veíamos en blanco y negro, así que era uno de los grandes dibujos animados que existió en la época. ¿Y qué sucede? Que después Rick Springfield también participó en una serie que se llamó Hospital General. Y posteriormente siguió apareciendo en otras series, también como invitado o como protagonista, haciendo una carrera paralela de lo que es la música con la actuación. Ahí está. Y la voz es de Rick Springfield.
4: Tienes razón, aparece un gato, un búho, va saliendo de una, claro, magia.
6: Claro,
4: ¿viste? Y son puros, salen volando. Tienes razón.

0: Rodríguez. Punto para Rodríguez. Vamos con más, me gustaste.
1: Ya. Vamos al número, a ver, déjame, no está numerado aquí donde tengo el teléfono yo. 2, 3, 4, 5. El 8. Y al mismo tiempo después colocas el 9. Escuchemos.
0: Es fácil también,
1: ¿eh? Es fácil, ¿no es cierto? Vamos a ver qué dice la gente. A ver si lo reconoce.
0: Me acordé de dónde era.
1: Ah, ya, a ver. Dale.
0: Dice, ¿Miami Vice?
1: Por ahí va la cosa.
0: Con Don Johnson.
1: Con Don Johnson. Justamente.
0: Se llama Don Johnson.
1: Don Johnson.
0: ¿Sabes? Miami Vice con Don Johnson.
1: Claro. Sucedió lo siguiente. Este tema fue cantado por Don Johnson. El tema se llama Heartbeat. Ahí está, Heartbeat. También fue bien recurrente en la década de los 80. No todo el mundo conocía esta canción de Don Johnson, pero sí conocía la siguiente, la que tú vas a colocar.
0: ¿Cuál es la número?
1: La siguiente.
0: 10, no, perdón, 9.
1: 9.
0: Oh. ¿Él es Don Johnson?
1: Es un cover.
0: Sí,
1: es un cover. Pero está cantando Don Johnson.
0: Canta bien Don Johnson.
1: Mira, imagínate.
0: Los trajes que usar esa de David, ¿verdad?
1: Está, ¿verdad? Ahí. Don Johnson, gran actor.
0: De disparar a medio Miami. Salían en lancha persiguiéndolo. Eso no perseguían en auto, perseguían en lancha.
1: Claro. Era lancha. Miami. Sonny Crockett era el personaje que realizaba. Sonny Crockett. ¿Qué sucedía con esto? Mira.
0: Y la moda del traje con la polera abajo.
1: Claro, el traje blanco.
0: Con una playera blanco, claro, abajo. Era como clásico de
1: ellos. Exacto. Mira. Y Don Johnson fue tanta la popularidad que tuvo como actor que ante los productores él exigió, mientras duró la serie, de que la última frase, las últimas palabras al finalizar la serie, tenía que hablarlas Don Johnson.
0: ¿Ya?
1: Él tenía que decir las últimas palabras. Por decirte, César, ¿cómo estás? Bien, qué sé yo. Chao, César. Entonces tú decías, chao. Ya. Tú dijeras la última palabra.
0: Él
1: tenía que decir la última frase, la última palabra, antes de finalizar la serie.
0: Mira, vamos leyendo algunos WhatsApp
1: aquí. Ya, a ver qué dice la gente.
0: Por ejemplo, a ver, déjame, dame un segundito, Cristian, ¿ya? Dame un segundito. Eddie Murphy, Party All The Time, nos dice.
1: Ya vamos también. Para allá.
0: Danny Zuko, que me estoy quedando, era el personaje de John Travolta en la película Grease.
1: Ya.
0: Telly Savalas, 1980. A ver, sí,
1: también Telly Savalas. Mira, no lo había considerado, pero también.
0: También. Telly Savalas, sí, tienes toda la razón. A ver, déjame que me cargue mientras tanto acá el de Telly Savalas. A ver acá. Ahora me llama Duro de Olvidar, dice. Pues no, que se ha pasado. César Cristian, buenos días. Dice, no sé si viene el caso. Acá en Chile tuvimos una actriz chilena que destacó como actriz y cantante. Ella es Malú Gatica. También. Comenzó su carrera en los Estados Unidos a los 16 años. Es recordada como la primera actriz chilena en trabajar en la época dorada de Hollywood. Su filmografía y trabajo televisivo se extendieron por Estados Unidos, México, Argentina y Chile. Malú Gatica nació el 22 y falleció en 1997. Grande la Malú Gatica.
1: Claro, una gran actriz.
0: Démosle, a ver.
1: Ya. ¿Vamos al siguiente o no?
0: Vamos al siguiente. ¿Quién quieres tú?
1: El siguiente después del Take Like It Is, que alguien ya lo nombró por ahí, para que usted lo pueda tocar.
0: ¿Cuál es?
1: El número 10.
0: 10.
1: Ahí está.
0: Oh. Ahí está. Eddie Murphy. El actor.
1: Exacto. Démosle un poquito.

0: A ver, ¿sabes? Voz que tiene, que parece de mujer.
1: Sí. ¿Sí o no? ¿Sabes cuál es lo... A ver, no sé si llamarlo importante, o sí, se podría decir. La característica que este tema fue producido por Rick James.
0: Rick James.
1: Rick
0: James.
1: Super Freak. De Super Freak.
0: Ah, mira.
1: Incluso aparece en los coros Rick James. En la parte donde dice Party All The Time, un poquito más adelante va a aparecer Rick James.

0: Buena.
1: Si tú te das cuenta, ahí está Rick James. Hace como los coros, la segunda voz.
0: Sí. ¿Ves?
1: Si te das cuenta, tiene el estilo del Rick James, la producción del Rick James, pero lo tomó Eddie Murphy.
0: Escuchemos.
1: Ahí está.
0: El problema con internet, talento.

0: Oh, está más lenta. Está muy lenta, Lita. Vamos con el otro.
1: Vamos con el otro. A ver, ahí tienes que saltarte. Es el número 10. ¿Qué número tenía?
0: 10.
1: Ya, tiene que saltarte al número 13.
0: 13, vamos. Ah, pero
1: ¿quién es?
0: Barbra Streisand.
1: Barbra Streisand.
0: Pues ya habíamos hablado de esta canción que no le gustaba a ella cantarla.
1: Sí, justamente.
0: Era muy feminista, ¿no?
1: Era muy de más. Es, ya es. Sigue siendo, creo yo, para las chicas que se consideran feministas acérrimas.
0: Es como buen chileno, esta canción ella era considerada por ella como muy guatefoca. Muy arrastrada.
1: Muy arrastrada. Claro. Pero este tema, varias características, fue producido por Barry Gibb, que es uno de los hermanos Gibb, el mayor, el que queda vivo. ¿Ya? Y fue parte de un soundtrack de una película, Nace una estrella. ¿Ya? Ahí apareció también este tema. Barbra Streisand es una cantante y es una actriz. Muy buena actriz también. Ha hecho películas de época, ha hecho películas románticas como la que representa aquí con este tema. Y también ha hecho películas así como del ámbito social, ¿no? Barbra Streisand. Su característica principal de la Barbra Streisand es que la gente que ha trabajado con ella dicen que llega a ser muy exigente al nivel de molestar, ¿ya?
0: Desagradable,
1: justamente. Y cuesta mucho trabajar con Barbra Streisand, pero si te das cuenta...
0: Pero mal que no trabajé con ella, ¿no?
1: Si te das cuenta, tanto lo que es la parte actuación o la parte musical, es divina.
0: Divina.
1: Una mujer fantástica.
0: Tengo uno yo.
1: A ver.
0: ¿A ti no?
1: Ya.
0: Te va a gustar a la gente. Vamos acá, ¿eh? Vamos a parar acá. No te sorprenderá. No te sorprenderá.
1: Ah, ya sé ya cuál es. Sí.
0: Este es noventero ya.
1: Sí, noventero.
0: ¿Quién es? La agrupación es Marky Mark and the Funky Bunch. Y el actor, ya, de. O sea, el cantante está de Marky Mark, Mark Sol Weber, que es el actor famosísimo.
1: Claro, pues sí.
0: Hizo, estuvo después de esta canción.
1: Mark Wahlberg.
0: Él usaba en este video, por ejemplo, las boxers, los calzoncillos,
1: sí,
0: arriba
1: veía.
0: Del pantalón. O sea, que se salía del pantalón.
1: Y se viera la
0: y
1: marca.
0: Y causó locura. La marca del calzoncillo era Calvin Klein.
1: Calvin Klein.
0: Y con Calvin Klein lo contrató para hacer una campaña multimillonaria.
1: Mire, imagínate.
0: Él es el hermano
1: de, Danny,
0: de uno de los New Kids of the Block.
1: Danny Wahlberg. Y mira, Mark Wahlberg y Danny Wahlberg, los dos.
0: Los hermanos Wahlberg. ¿Ya?
1: Se dedicaron posteriormente a la actuación. Mark Wahlberg, ya sabemos ya lo que es, cómo se llama, la película Transformer, entre muchas otras películas de acción.
0: Sí, montones.
1: Y Danny Wahlberg, que era, cómo se llama, uno de los integrantes de los New Kids on the Block, también se dedicó a la actuación. Y al mismo tiempo, ustedes lo pueden ver a Danny Wahlberg actuando en una serie que actualmente se da, que se llama Blue Bloods.
0: Ya.
1: Sangre Azul. Él hace el papel de un policía que está dentro de una familia de puros policías.
0: Esa es la nueva generación de los Bruce Willis, de los Mel Gibson.
1: Claro,
0: este gallo viene en esa onda, ¿no?
1: Claro. Y al mismo tiempo, Danny Wahlberg trabajó en una serie que yo la encontré fantástica, que se llamó Hermanos de Armas, Brother in Arms, que es una serie que está ambientada en la Segunda Guerra Mundial. Ahí también aparece Danny Wahlberg. Mira, datos para que ustedes lo
0: sepan. ¡Vamos a la pausa!

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1: Son las 11 de la mañana. 27 minutos.
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0: César, buenos días. Guga Cristian, no olvidemos que Rick Springfield también tenía un tema, pero magnífico, que era del año 84-85, State of My Heart, un bello tema, una entrebalada y movida el temita, pero muy, muy lindo el tema.
1: Oye, no se olviden del gran actor cantante Claudio Reyes.
2: Atento, César.
3: Seco.
2: Evacuando el mall. Atento, evacuando el mall. Emergencia. Evacuando el mall.

0: Darte los buenos días para ti y para Cristian el Z Rodríguez. Esa canción de Barbara Streisand también hay una versión en español. No me acuerdo quién la interpreta, pero están en español.
1: Dale, dale.
2: Hola César, buenos días, gusto saludarte. Excelente programa como siempre, muy buenos temas, muy buena música, muy buena compañía durante la mañana. Saludos a ti, a todos los auditores y a Cristian, que sigue siendo el número uno, número uno, número uno, número uno, número uno, número uno.
3: Hola, buenos días César. Mira, yo creo que le pregunté al caballero este, ¿por qué cobran 1.600 pesos una tarjeta cuando...
4: Ah, pero si ya lo vimos.
3: No se olviden de José Luis Rodríguez. Él era actor en la telenovela La Señorita Elena, que era impura porque se había ido con el hermano y él está enamorado.
5: César, bueno, hay un saludo y a Cristian. Mira, hay tres actores cantantes, aunque no hayan ganado Billboard, o dentro del estar dentro del Billboard, mejor dicho. No hay que olvidar, pues, el Hasselhoff, el del Guardián de la Bahía, el Cheito, ahora se lo anima aquí en Chile, el Claudio Reyes, pues, Así que eso, que tengan un buen día.
1: Carlos Mata también, claro. Claro, en el mundo latino.
4: Sergio Dalma
1: también.
4: Bailar pegados es baila. Y esa la cantaba Zamorano. No tenía enfermo Zamorano con esa canción. Mira, pues déjame leer algunos para que no se vayan quedando en la cita, ¿ya? Aventura en China, el excelente, gracias. Hola César, ¿cómo están? Acá en La Negra escuchando la radio. Saludos parte de Víctor, saludos Bitoco. Bruce Willis dice, canta Respect Yourself en las Pointer Sisters. Junto con las Pointer Sisters.
1: Con las Pointer Sisters.
4: No tenía idea yo.
1: Tampoco tenía idea.
4: Con las Pointer Sisters. Bueno. Carlos Mata, temazo, déjame intentar. estamos románticos,
1: Se fueron en la onda latina, claro.
4: Es simulacro en el mall, por si acaso a nivel nacional avanzan bomberos, por si acaso.
1: Simulacro.
4: Vamos acá con Jorge, ¿qué dice Jorgito?
6: César Cristian, hola, buenos días, Jorge, desde Calama, saludos. Hoy están olvidando al más grande, el gran Frank Sinatra.
4: También. Somos todos, que también Dean Martin, Sammy Davis Jr., Elvis Presley,
1: The Beatles también.
4: Todos ellos fueron cantantes
1: y actores.
4: Incursionaron en la actuación, ¿no?
1: Claro.
4: Vamos acá con el Pato Moreno. Aquí dice el Pato.
7: La buena moza Lucía Méndez.
1: También.
4: Ya tengo uno yo.
1: A ver.
4: Vamos primero con el tuyo y de ahí te presento.
1: Número 14, ahí en el listado que te envié.
4: Número 14, sí. Wow. Grande, maestro.
1: ¿Quién es ella?
4: ¿Quieres preguntar y no?
1: No, el mundo sabe.
4: Que me encanta esta canción.
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1: 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Ella es
4: Tina
1: Turner, más conocida como la abuelita del rock.
4: La abuela del rock.
1: Las piernas del rock también, en algunos sectores. Fantástica ella.
4: Ella es... tuvo películas también varias.
1: Sí, claro.
4: La más icónica, digamos. Y lo hizo excelente, más encima, Max.
1: Esta es de la película Mad Max 3.
4: Con Bruce Willis, con Mel Gibson.
1: Mel Gibson, justamente. Este tema es parte del soundtrack de esa película.
4: Sí. Donde número uno también y todo, sí.
1: Claro, donde ella actuó gran parte de la película, porque ella era la reina de los disidentes, qué sé yo, se podría decir.
4: De los malos
1: que eran buenos a la final.

0: Buenísimo. Gran tema musical este.
1: Sigamos, sigamos. Dale.
0: A ver, ¿cuál es el que tú me querías sorprender?
1: Este.
0: A ver. Iba para allá.
1: Iba para allá.
0: Iba para allá.
1: Se me ocurrió ahora, pues, no lo sabía.
0: Iba para allá.
1: ¿Estaba acá?
0: Sí.
1: Ah, ya, pero bueno, ya, no adelantaba.
0: Muy buen tema este. ¿Quién es?
1: Ay, la gente que adivine.
0: La gente que adivine, ¿quién es?

0: No está Capo.
1: No, no está ahí, no, sí, en realidad. Pero mira, la había pensado y la cosa la iba a incorporar. Porque es uno de los grandes actores que incursionó en el mundo de la música y que...
0: Con éxito.
1: No, y aparte, mira, actor, cantante, y dentro de su versatilidad como actor tuvo que bailar. Patrick Swayze, uno de los grandes de la música, uno de los grandes de la actuación.
0: Dirty Dancing.
1: Dirty Dancing.
0: Ghost.
1: Sí. El Duro. También actuó en una película que se llamaba El Duro. Y se ríe.
0: Yo no me reí, yo. Te reí solo. Yo conozco a muchos Patrick Swayze. Mira acá. Hola, es el actor que quiso ser cantante, Ramón Farías, también dice.
1: Claro.
0: A ver, aquí escuchemos algún audio.
2: ¿Claudio Reyes estuvo nominado al Billboard o no? Hola, Cesario. Hola, compañero. Ahí un homenaje al vecino clandestino, Libertad Lamarque.
0: También, pues. Sí. Vamos a hacer uno de latino, ¿ah?
1: Sí, vamos a hacer uno de latino.
0: Patrick Swayze. Extraordinario. No, que no controla la canción. A ver, escuchemos acá. Escuchemos el audio de la gente. A ver.
1: Ya.
3: Amigo César y estimado amigo Rodríguez.
1: A ver.
3: Ese tema se llama Chill at the Wind de Patrick Swayze.
4: El gran actor, que en paz descanse, Patrick Swayze.
1: Claro, Patrick Swayze.
5: Oye, Christian David Bowie también tiene una película que se llama El Laberinto.
0: Sí.
5: La verdad que es de fantasía horrible la película.
0: Sí,
5: pero tiene su gracia de repente, de vez en cuando. No sé si la han visto ustedes.
1: Ya, no, no la he visto yo, fíjate. Yo desconocía que había actuado en una película, fíjate.

0: Ya, cambiemos. Vamos con el otro.
1: Mira, busca el número 18 que está ahí.
0: ¿Está listo? Acá lo tengo.
1: ¡Au!
0: Sabrina, ¿para qué vamos a echar que
1: de? Sabrina Salerno.
0: ¿Cuál es el apellido?
1: Salerno. Sabrina Salerno.
0: Ahí no tenía idea.
1: Sabrina Salerno. Ella es actriz. En Europa, fantástica. Brilla. Aquí en Latinoamérica, lo que es América en sí, la conocimos obviamente por el tema que tú estás escuchando. Adicionalmente, a ver si puedes colocar el siguiente. El siguiente que sale ahí.
0: El 16.
1: Ya, el 16.
0: Perdón, el 19.
1: Ya. Ella.
0: Ringo.
1: También gringo. Gringo.
0: Gringo.
1: También fue un gran éxito musical que entregó la Sabrina Salerno, una de las grandes intérpretes femeninas de grandes atributos.
0: Estaba de más eso, ¿no?
1: Musicales.
0: Estaba todo rayado con la Sabrina.
1: Sí.
0: Vamos con el otro.
1: El siguiente, el 18.
0: A ver, este es chistoso. Me decís tú, estamos tocando el 19, tú decís el siguiente, el 18.
1: El 20. Que no tengo un número acá, pues, no me salen los números acá.
0: ¡Epa!
1: Cher.

0: actriz. También carrera paralela como cantante. En los 80, mira, la Cher tiene una particularidad. Brilló mucho en los 70, se salta a los 80. Y también en los 90 pega con otro tema, que es el número 21.
1: Y esta fue la revisamos una vez, que fue la primera que sintetizó su voz, digamos, para un éxito así, ¿no?
0: La primera que utilizó el autotune. Autotune. Con este tema. Y este tema, mira, a la Cher no le gustaba mucho al principio, porque no estaba dentro de lo que ella habitualmente había hecho. Sin embargo, cuando le mostraron la maqueta de este tema, el productor le dijo, ¿le cambiamos algo? Y ella dijo, no, déjenlo tal cual, porque suena totalmente distinto a lo que yo he hecho. No estoy convencida, pero déjenlo igual.

0: ¿Cuál? Pues, vale.
1: A ver, escucha para acá.
2: También.
3: Punto de quiebre. De ser. Era muy buena película esa.
0: Ah, claro. En la cual actuó Patrick Swayze.
1: No. Sí, Patrick Swayze. Y estuvo Keanu Reeves.
0: Con Keanu Reeves, justamente.
1: Buena esa película.
0: No, fantástica. Buena, buena. Muy buena, muy buena.
4: Muchachos, Patrick Swayze era bailarín. Era bailarín y era de ballet, si ustedes sacan la historiografía.
0: Tiene razón.
4: Y fue bailarín y de ahí derivó a la actuación y de la actuación se tiró a cantante.
0: Ahí está.
4: Eso es como información,
1: dice la mía. Igual que Harrison Ford era carpintero.
0: Claro, correcto. No, tiene razón. Tiene razón.
5: Interpretar la canción de la serie que protagonizaba Profesión Peligro.
1: Profesión Peligro, sí.
0: Claro.
6: Eminem,
1: 8 millas. Eminem también, ahí, también. Es que. Que hay muchos actores. Bon Jovi también actuó en varias,
0: sí,
1: películas.
0: Claro, también. Mira.
1: Una de las. Vampiro de John Carpenter. También actuó Bon Jovi ahí en esa película. Actuó, ¿adivina con quién? Con Cristian de la Fuente.
0: Mira.
1: ¿En serio? Con Cristian de la Fuente. Se llama Vampiros. John Carpenter, es de los 90.
0: Mira.
1: A principios de los 90, para que la puedan buscar. Se entretenía, entretenía.
0: ¿Sabes qué? Dejé un tema afuera, pero creo que lo tuve que haber incorporado.
1: Ya.
0: El Moonraker.
1: René La Vega. Ya. Chica rica, ya.
0: El Moonwalker
1: de Michael Jackson.
0: De Michael Jackson.
1: Thriller, que fue considerado un videoclip largo, pero también era como un. No.
0: Lo que pasa es que Moonwalker fue una película. Y en la cual actuó Michael Jackson. Lo dejé fuera, ¿ya? Pero porque en algún instante, no sé si habrá hecho una buena actuación Michael Jackson, no tengo idea, me parece que no. Pero fue una película hecha y actuada por
1: Michael Jackson. ¿Cómo matar a Michael Jackson en un segundo? El título de la canción de Cristian Rodríguez.
0: Oye, quiero que revises en el listado el penúltimo tema.
1: El penúltimo tema.
0: Claro.
1: El número 27, vamos. Lo tengo muy bajito.
0: Sí.
1: Ya. Ah.

0: Tyrese.
1: ¿Pero quién es?
0: ¿Quién es? Es un actor.
1: A ver.
0: ¿Dónde actuó? ¿En las películas o en las sagas?
1: Tírate una película, ¿eh?
0: Rápido y Furioso.
1: No la he visto. Ninguna.
0: ¿Ninguna?
1: No, no me gustan.
0: Mira.
1: ¿Es que murió?
0: No.
1: ¿Cómo se llama el actor?
0: El actor se llama Tyrese.
1: Tenemos teléfono. Buen día.
2: Hola, César. Buenos días.
1: Cortito. Sí, dale. Okay. Listo.
2: El de Ghost, ¿cómo se llama?
1: Patrick Swayze.
2: Ese también fue actor y cantante, porque la canción era de él.
1: Oye, no. Enchúfate, porque lo acabo de hablar, po.
2: Ah, no, aquí está desconectado. Ya, lo siento, ya.
1: Claro, el chiste de la tortuga.
0: Planche campo.
1: Claro, enchúfate. Tenemos más.
0: Ya, vamos, al último.
1: Ah.
0: No podía faltar ella.

0: Este tema es de la película
1: El guardaespaldas.
0: The Bodyguard, claro. Interpretado por la grandísima voz.
1: ¿Qué pasa con la Whitney Houston?
0: Claro, Whitney Houston. Lamentable la partida de Whitney Houston.
1: Fue increíble, ¿eh? Que cuando se estaba celebrando la entrega de los, no sé si los Emmy o los Grammy, los Grammy parece.
0: Sí, los Grammy, tiene que ser.
1: Los Grammy, en el mismo hotel donde ella en esos mismos momentos estaba agonizando arriba en la
0: pieza.
1: En la pieza. Y se había dado la noticia, se corrió el rumor y nadie abandonó la sala. Y ahí hubo momentos fuertes, bien complicados. Claro. Hay algunos que abandonaron. Complicado.
0: Si te das cuenta, ella, una gran voz, se le ofrece este papel, que lo hace bien, sí, lo hace bien, pero marca una diferencia en lo que es la interpretación.
1: ¿Te cuento algo?
0: Cuénteme.
1: El marido de la Whitney Houston, a esta película.
0: Ya.
1: ¿Cómo se llama? No me acuerdo.
0: Fue parte de la agrupación
1: que lo metió a la cuestión. Pues.
0: No le gustaba que
1: actuara con Kevin Costner. Kevin estaba en la cúspide, en su carrera, en lo topísimo. Y ella se coqueteaban mucho los dos.
0: Ya.
1: No le gustaba, hubo celos entre
0: ellos. Había complicidad entre ellos.
1: Imagínate cuando se tuvieron que dar un beso.
0: Sácate el tejido.
1: Nos vamos
0: mejor. Oye, faltaron mucho, pero
2: de la mañana.
1: Pero nos vamos, sí. Chuta, se me pasó de la cuestión acá también. Oye, estamos encontrándonos ya 2 semanas más, Cristian.
0: Sí, correcto.
1: Que ni hoy día, ¿qué querés que te diga? Estuvo muy bueno.
0: Bueno. Por la sintonía.
1: Esto se lo viste, la gente se mantuvo prendida totalmente. El lunes feriado.
0: Sí, lunes feriado.
1: Por lo tanto, nos encontramos el martes. Qué rico, un día más de descanso. Lo necesito de verdad, ¿ya? Vale. A ver si llegan mejor para la otra semana los auditores, no tan enojados como esta semana que estoy. Un abrazo para cada uno de ustedes. Que estén bien. Nos encontramos este lunes. Cristian Rodríguez también, que te vaya bien en
0: Muchas gracias. El martes. Nos encontramos el martes, tiene que decirle. El lunes feriado.
1: El martes, perdón. Nos encontramos el martes. Un abrazo. Chao a todos. Seguimos con la sintonía de María Esther del Carmen. Ya viene Fuera de Foco. Chao a todos.
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5: Son las 11 de la mañana, 57 minutos.
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2: Mis queridos y queridas, ¿ah? Que se sepa que es día viernes, se notó, estamos perdidos, ya no importa, pero no importa, ya así es la cosa, no más. Oye, les doy la bienvenida al programa Fuera de Foco, saludando a toda la gente que nos acompaña, que se está sumando a nuestro dial 92.1 106.5.

saludando a toda la gente linda que nos acompaña a esta hora de la tardecita, a los que están conectados en este día viernes 26 de junio. Queremos saludar a todos los Pelayo que están de onomástico en el día de hoy. Saludamos a todos los Pelayo.

Oye, los saludamos a todos los pelayitos, que estando nomástico les damos la bienvenida al programa. Está comenzando el Fuera de Foco, anda por aquí Sergito también saludando a esta hora de la tardecita a todos los que están conectados. Dice que está cansado, que tiene sueño, en eso anda el Sergito, ¿ya? Bienvenidos y bienvenidas a nuestro programa. Es día viernes y nuestro cuerpo lo sabe porque todos nos vamos a acostar temprano, se acabó, ¿ya? Bienvenidos, escuchas Love de Mallorca, aquí en Fuera de Foco.

0: seguimos. Le ponemos bueno a esta bienvenida del Fuera de Foco cuando son exactamente ya las 12:21, sumándose algunos a la sintonía de la RD. ¿Cómo estás, Mauricio? ¿Cómo estás, mi corazoncito de melón, Mauricio? Buenas tardes, ¿ah? ¿Cómo
1: María
0: le va?
1: Estel, muy buenas tardes, ¿cómo está usted? Pero que...
0: Espérame, que no sé qué está sonando acá. Espérame un poco. No sé quién tiene arriba, yo bajé todo lo... Había y por haber, espérame, Mauricio, no me cortes. Había y por haber, ¿qué no desconecté, por favor, señor director? Ya, ahí sí, ya. Ahora sí. Ya, Mauricio, ahora sí.
1: María Esther, muy buenas tardes, ¿cómo está usted? Pero
0: bien,
1: bien, igual que su bebé.
0: Sí.
1: Oiga, María Esther, saludar en especial a una leyenda del CDA, que fue artífice del quillotazo, no me acuerdo en qué año, a don Pelayo Ayala.
0: ¡Mira! ¿Ya?
1: Un histórico del CDA.
0: ¿Del CDA?
1: Y quería pedirle cualquier temita de Madonna. Por favor, María Esther, que
0: perfecto,
1: esté muy bien, que tenga un tremendo fin de semana.
0: Lindo, precioso también, que tú tengas un excelente fin de semana, mi querido Mauricio, y este aplauso es para ti. Oye, nos vamos a ir a la pausa comercial con un tema de Madonna, tal cual lo solicitas tú, mi querido Mauri, para complacer ahí tus pedidos musicales, ¿ah? No sé si poner Vogue, Holiday, La Isla Bonita, Like a Prayer, ¿cuál es el que te gusta más, mi querido Mauricio? Te voy a dar un ratito ahí de segunditos para que me respondas si es que está escuchando. Material Girl, este bueno igual, pues de 1544, es un temazo, un clásico de clásico. Y si podría ser, ¿a cuál te gusta, Mauricio? A ver, ¿cuál te gusta de todos los que te nombré motivados?
1: Holiday.
0: Holiday, ese le gusta, ya. Perfecto, nos vamos. Oye, que estamos así, complacientes y conectados, me encanta. Holiday, ya. Nos vamos con Holiday a una pausa comercial. No te separes de nuestra sintonía, porque ya volvemos. Viernes 26 de junio, saludando a todos los pelayos.

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1: 12 horas, 27 minutos.
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2: De regreso, no se preocupen, ¿ah? Oye, tenemos visita a esta hora de la tardecita, sí. Hoy estamos acá con visitas ilustres, nos están visitando a esta hora de la tarde, así que estamos contentos que se sepa que es viernes. Queremos saludar a todos los que están a esta hora de la tardecita conectados en diferentes puntos de Antofagasta, de Chile, del mundo entero. Recordarles nuestra página web para que se vayan sumando. www.desiertofm.cl. A toda la gente que está por ahí descansando, a los que se preparan para este fin de semana largo, no lo puedo creer. Besitos, primita, para usted, para los niños. Besito, mi primita hermosa, también para ustedes y para los nenes. Muchos besitos, ¿ah? ¿Eh? Hola.
3: Hola, María Esther, buenas tardes.
2: Buenas tardes.
3: Un gusto saludarte.
2: Un gusto también.
3: Inicio de programa. Muy buenos temas.
2: Igualmente.
3: Espero tengas un tremendo fin de semana largo, que la pases muy bien, que descanses junto a tu familia. Muchos saludos. Y si puedes tocar el tema de la Sketchun, que hoy día voy a comer completo, la CLG.
2: Que bien. Saludos. A CLG. Da, deje. Ah, porque va a comer completo, ¿ah? A CLG de la Sketchun. De las Kepcho, mi querido y querida, ¿sí? Oye, ¿qué planes tienen para este fin de semana largo? ¿Qué van a hacer? Cuéntenme, pues, no me cuentan ni una cuestión. ¿Ah? ¿Cómo es la cosa?

¿Qué van a hacer este fin de semana largo? Yo ya sé, quedarse en la casa, regalonear. Yo tengo carrete todo el fin de semana, yo ya les dije. Les advertí, en cosas que a nadie le importa, tengo carrete. Ay, con mis guaguas más hermosos, mis nenes. Oye, que todavía estoy con depresión. Mi hijo cumplió 18. 18. ¿Ustedes lo pueden creer? 18 años. Aún no lo creo, de verdad. Estoy en la, ahí en las nubes, al máximo del máximo. Y nada, pues feliz. Ayer tomamos tecito, hicimos completito, hice roscas. No, mentira, las fui a comprar. Todo para minimizar mis tiempos. Soy madre de una adolescente y de una menor, en cosas que no le importan. Tomamos tecito y hoy tengo que cumplir el deseo de mi hijo, así que no les voy a contar hasta el martes, pues, cuando para que se cumpla, pues, ¿cierto? María Esther, yo voy a comer completo. ¡Ah, qué rico! No, pero fue ayer, pues ayer los completos, pues, amigo.

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Ya, chicos. En cosa que a nadie le importa, vamos a seguir con la programación y vamos a revisar también alguna noticia y novedades que tenemos a esta hora de la tardecita. Oye, me da mucha... qué heavy los videos de Venezuela. Yo también, insisto, sigo ahí mandando todos mis cariños y saludos a todos los amigos de Venezuela. Es tremendamente impactante todo lo que se ve, los videos que se han dado a conocer. Así que, de todas maneras... aprovechamos ahí de mandar todo nuestra buenas vibras, amor y cariño, ¿cierto? Para ellos también. Mucho, mucho cariño. Hay mucho venezolano acá en Chile y acá en Antofagasta.

0: Conozco varios, le he preguntado ahí por sus familias, cómo están, cómo está su gente. Oye, y al parecer todos bien, ¿ah? ¿Eh? María Esther, hola. A ver, Mauricio por acá, ¿cómo estás, Mauricio?
1: María Esther está igual que el chiste de Bombo Fica, ¿no? De la sopaipilla, cuando me dicen que quería comer sopaipilla, anda a comprarla, po. A usted le pasa lo mismo. Le dijeron, quiero comer rosca, anda a comprarla, pues si la venden hecha.
0: No, es que lo que pasa es que imagínate, pues chiquillo, imagínate todo lo que... todo lo que implica. Mira, a mí me encanta hacer queque. Yo para los cumpleaños, el año pasado hice un esfuerzo y mi esposo, que le encanta el queque, le hice un quequito y me quedó, pero delicioso. Mis papás me felicitaron, todo. Lo subí a la historia, todo. Pero hinché, oye, grité, le reté, entre que gritaba a mi hijo, ¡Alonso, ve a tu hermana! ¡No! Y todo el estrés del queque me quedó bueno igual. Parece que las cosas, mientras más estrés, quedan mejor, no sé. Pero lo dulce, cuando uno hace dulcecito, tiene que ser a la medida, todas esas cosas, po. Entonces es difícil. Bueno, y ayer, para igual bajar mi nivel de estrés de todo lo que tenía que ver con la preparación cumpleañera, no, pasé a comprar la rosca y la torta, obvio. Ya, no me hagan contar tonteras ni que aburro a la gente, ¿o no? ¿Les pasa lo mismo? Ya. Chicos, me voy con música a esta hora de la tarde. Le vamos a poner un poquito de los clásicos 90, pues. ¿Ya les parece? Vamos con algunos clásicos noventeros a esta hora de la tardecita para que usted también se recuerde por ahí de algún momento entretenido que tuvo. The Sign llega Ace of Base aquí en la 92.1.

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2: Muy bien, mis queridos y queridas. Oye, hay una noticia que me pareció muy bonita de compartir, de un niño chileno, que es un niño viñamarino que va a competir en el Mundial de Pokémon, que tiene que ver con las tarjetas, bueno, con las Trading Card Game, ¿ya? Este juego que se realiza con los Pokémones. Y este es el Mundial que se realiza 2026 en Estados Unidos, ¿ah? Bueno, él tiene apenas 10 años, es viñamarino, se llama Esteban Quiroz Riquelme, y clasificó al Campeonato Mundial del Pokémon TCG 2026, que se disputará entre el 28 y el 30 de agosto en San Francisco, en Estados Unidos. El cupo lo obtuvo tras una destacada temporada en competencias nacionales y además internacionales, y ahora representará a nuestro país en la máxima cita del Pokémon Trading Card Game, donde se enfrentará a los mejores jugadores del mundo. Así que le vamos a desear un tremendo éxito y este aplauso desde este lugar del mundo. Y en la noticia que aparece en el Mega Noticias, yo, Esteban Junior TCG Pokémon, tiene puesto ahí en su camino al Mundial 2026. ¡Ay, qué lindo! Me encanta cómo tiene la descripción. Bueno, aparece su Instagram para que ustedes lo sigan y lo apoyen también. ¿Y qué significa este campeonato? Que a lo mejor usted no tenía idea. Yo, por ejemplo, no tenía idea de lo que existía este campeonato. Así que está muy bueno para que ustedes también se vayan interiorizando. Cómo participan los niños, cómo juegan, se realizan estos campeonatos, así que es muy bonito. Ahí salen varios videos y él es nuestro representante desde Viña del Mar para el mundo en este Mundial 2026 de Pokémon, de TCG Pokémon, allá en Estados Unidos. Así es que felicitaciones.

Oye, ¿saben lo que están diciendo los expertos? Bueno, los expertos han advertido que el fenómeno climático conocido como el Niño, esto lo han hablado, lo venimos hablando de hace mucho tiempo, como el Niño Godzilla, podría generar importantes efectos en la producción agrícola a nivel mundial. Y una de esas consecuencias de este fenómeno, el Niño Godzilla, las consecuencias más comentadas, se encuentra una posible alza en los precios de productos como el cacao, el azúcar, y con este me muero y me termino de morir, y el café. Bueno, debido al impacto que este evento podría tener en las cosechas y cadenas de suministro, no lo encuentro terrible, es que yo sin café me muero. ¡No vivo! ¿Y a ustedes les pasa? Ya, mis queridos, oye, me tiraron a la pausa comercial, tan luego no lo puedo creer. Ya, me tengo que ir a una pausa comercial cortita, sí. Aprovecho de saludar a los que se están integrando a la sintonía a través de la página web, a través de la aplicación. Así que nos vamos con un clásico de No Mercy a esta hora de la tarde, obvio que sí. Pues No Mercy llega a la 92.1. Nos vamos a una pausa comercial. No se separen de nuestra sintonía. Nosotros ya regresamos, ¿dale?

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1: Son las 13 horas, un minuto.
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0: Ya estamos de regreso cuando son ya la 1:11 p.m. Oye, por aquí Claudia nos manda este audio. ¿Cómo estás, Claudita? Buenas tardes. Hola.
1: Yo me muero también sin café, ¿no?
0: No, me muero. Oiga, yo también.
1: Quiero al súper a comprarme unos 5 tacos. Ya, besito, mi niña.
0: Besito, Claudita. Cariño. No, máteme primero, ¿no? Si no puedo vivir sin café, ¿qué hago yo? ¿Cómo existo?
2: Señorita María Esther, buenas tardes. Por acá Patricio, escuchando su gran y bello programa.
0: Muchas gracias.
2: Quería saludarla en este día, que tuviera un muy buen programa. Un fin de semana muy bonito ahí con su familia, con sus niños. Y quería solicitarle un temita de Guns N' Roses.
0: Dale si quiera,
2: o los Kiss. Bueno, ahora usted tiene muy buena voluntad. Voy a ser uno y uno. Un día bien, un fin de semana largo.
0: Oye.
2: Mucho, un abracito, que esté muy bien.
0: Un abrazo, mi amorcito.
2: Y desearle lo mejor, de lo mejor, de lo mejor del mundo mundial.
0: Cuídense. Igual. Lo mejor para usted del mundo mundial. Oye, mis auditores son lo mejor que hay. De verdad, los amo con todo mi corazón. Guns o Kiss. No sepa hoy día porque estamos con todo lo movido, pero vamos a ver si te meto un tema de los Guns que puede ser Welcome to the Jungle, ¿no? Puede ser, porque algo motivado, digo yo, pues, en cosas que a nadie le importan. Ya, a ver, por acá, vamos a ver a quién tenemos por aquí. No, iba a revisar, mira que estoy hablando mal aquí, perdónenme. Perdónenme, chicos, iba a revisar algo que era súper importante y me metí en otra noticia, ya. Muy bien, oye, quería revisar con ustedes, bueno, y quería felicitar también a todos los que están participando en este operativo médico que se realizó en María Elena y en Quillagua. Oye, 12 profesionales de la salud atendieron a varios vecinos. A mí me encantan los operativos médicos, encuentro que son un tremendo aporte para muchos vecinos, vecinas, personas, todos que están esperando tanto tiempo poder ser atendidos. Bueno, este operativo médico que se realizó en María Elena y en Quillagua, estuvieron 12 profesionales de la salud atendiendo a todos los vecinos. Esta iniciativa permitió reforzar también la atención de pacientes priorizados mediante consultas, evaluaciones y procedimientos especializados en el marco de un proyecto que se desarrolla desde comienzos de año. Así es que este aplauso para todos los que pertenecen a ese operativo de salud.

0: Aló, buenas tardes. ¿Con quién hablamos? Hola.
1: Hola, María Esther, ¿cómo estás?
0: Muy bien, mi bella preciosa. ¿Y usted cómo le va?
1: Aquí con un poquito de frío.
0: ¿Un poquito de frío?
1: Sí, ya me voy a parar ahí al patio a tomar solcito, porque está rico el sol en el patio.
0: Está rico el solcito, vos. ¿Cierto que está rico?
1: Sí.
0: Exquisito.
1: Así que tengo los pies helados.
0: Heladito. Oye, Dani, ¿y un tecito o algo?
1: Mira, me acabo de tomarme un tecito, así que...
0: Vamos a ver, ¿ah?
1: Vamos a ver, sí, no, es que si tengo los pies fríos, no me abrigo.
0: No hay caso.
1: No, puedo tener las manos heladas, no importa que se me caigan a pedazos de los pies, pero los pies fríos, no.
0: No tiene que...
1: Tengo que abrigarme los pies de una u otra forma.
0: Uy, sí. Los pies helados, ¿no? Pues insoportable. Oye, Dani, ¿cómo estás para este fin de semana largo? Cuéntame tú.
1: Ay, creo que vamos a salir a excursionar por la ciudad nomás.
0: ¿Sí?
1: Sí. Así que, pero igual se hacen cosas entretenidas.
0: Obvio, si igual se puede hacer algo entretenido, divertido, ¿cierto? O de repente descansar, ordenar un poco la casa. Yo fin de semana largo, rico, trato entre descansar, hacer deporte y ordenar. Siempre quiero ordenar los closets, Dani. No sé si te pasa a ti, porque yo en los closets donde escondo todo.
1: Sí, yo ordeno mi lado, pero el de mi marido yo le digo, oye, ya pues saca las cosas, pero saca nomás, bota, sí, pero después me va a decir, uy, me botaste esto y ese era mi favorito. No, tú toca tus cosas, yo toco las mías. Sí, porque después si uno bota algo que no querían que yo botarlo, se arma la pelea, ¿no?
0: Claro, no.
1: No, cada uno arregla su espacio. Yo le digo, mira, abrís la puerta y se cae todo encima de uno.
0: Sí,
1: digo, tu doblaje enrollado.
0: Sí, yo me acuerdo de la casa de mi abuela, vivíamos con mi abuelita, ella falleció muchos años, cuando nació mi hijo al mes fallece, y ella tenía un closet que era en el pasillo de la casa. En ese closet, bueno, uno lo abría y estaba así como el olor máximo, porque era como que guardaban las ollas, tazas, y le echaban siempre insecticidas para las baratas, porque en ese tiempo, había cualquier barata. La cosa es que, y mi abuela ahí guardaba la loza del año nuevo, pero había que, como tú dices, apretarlo, porque uno abría la puerta, se caía todo, y ¿qué está sacando? Y como que se daba cuenta al tiro que alguien estaba sacando algo del pasillo del closet. Y más encima nos retaba porque lo sacábamos mal, y uno, ¿qué le iba a contestar a la abuela? Porque antes uno no contestaba nada. Pero a mí me daba mucha ganas de decirle, pero abuela, si yo estoy sacando, ¿quién guardó? Sí, pues, ¿quién guardó? Pero uno no le va a contestar a la abuela. Uno, ahora que los cabros le dicen, oye, mira, y te contestan en 2 segundos, pero si yo lo guardé, al tiro nomás.
1: Sí, pues.
0: Así es la cosa.
1: Se ha perdido ese pequeño respeto hacia las personas.
0: De todas maneras, mi bella. Oye, Dani, que tengas un lindo fin de semana, ¿eh? Y vamos con los closets, amontonando nomás, total. Lo que no se ve, digo yo.
1: Total, desde la puerta cerrada no se ve nada.
0: No se ve, ¿cierto?
1: Claro.
0: Un besito, Dani. Un besito, cuídate mucho.
1: Disfruta harto tu fin de semana.
0: Tú también, Dani. Un besito, cuídate. Chao, mi bella. Bien.
1: Chao, hasta el miércoles.
0: Hasta el miércoles, uy, ¿verdad? Me mandé. Uy, mira, me podría haber mandado un. Ah, no, tengo guagua. Tengo fin de semana. Ah, no, tengo guagua ya. Ya, Dani, me devuelvo con mis maletas. Chao, Dani. Cuídate. Besitos. Sí. Chao.
1: Besito igual para ti.
0: Me duró poco la ilusión, como dice la Dani. Ya me voy con música, chicos, a esta hora de la tarde llega Simple Red con este clásico, Stars.

0: volvemos. 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
1: Son las 13 horas, 27 minutos.
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0: Ya ven que estamos escuchando Jennifer López. Una noche más. What for tonight? ¿Fuiste a comprar café, Claudia? Unos 5 tarros, por favor, al tiro nomás. ¿Cuál tomará, mi amiguita? ¿Y cuál tomará? Hola, buenas tardes.
1: Muy buenas tardes, María Esther, reportando sintonía, amiga, acá en el sector sur, trabajando, poniéndole color y escuchando su programa Fuera de Foco. ¿Cómo está, María Esther? He escuchado su programa, recién me desconecté un ratito, pero ya estoy en sintonía. Y paso a saludarla, que tenga un excelentísimo fin de semana, amiga. Que disfrute este fin de semana largo. Lo voy a echar de menos hasta el martes, o hasta el miércoles, porque el martes viene el Z. Así que buen descanso, María Esther. Y a ver si me programo un clásico de Snap de Power. Y si lo tocó, cualquiera su elección. Cualquiera, pero que sea movido, porque hoy es viernes. Y María Esther
0: lo sabe. ¡Lo sabe! ¡Obvio! Y mi cuerpo lo sabe. Lo sé. Ah, ya estamos de regreso a esta hora de la tardecita. Le voy a programar algo de Snap para mi querido Juan Montero. Ahí estamos mejor con el nivel, con el level de la música. Es que me va a costar programar algo de los Guns. Lo voy a intentar porque mi amigo me dice, y si estás buena onda puedes programar dos. Es que no es como la línea en el día de hoy, ¿ya? Pero no perdamos la esperanza. Ya pues, Jennifer López. Oye, quiero recordarles lo que...

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Y además, ahora si tú ya no quieres utilizar las tarjetas, igual se va a acceder a que tú pagues con tu tarjeta bancaria, ¿ya? Para que no te asustes, para que no pienses que a lo mejor no te va a poder subir una micro. No. Si ya no tienes la tarjeta que se van a utilizar, que es para personas de la tercera edad, para los estudiantes de la TNE, que hacen el llamado para que saquen su tarjeta TNE, que va a ser exigida al momento de subir a las micros de Antofagasta, Tocopilla, Calama, ya. Si no lo tienen, pueden pagar con su tarjeta de banco. Pero si yo soy estudiante y no tengo la TNE, se me va a cobrar obviamente un pasaje como un adulto, ¿ah? Para que ustedes sepan. 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Por ejemplo, si tienes 65 años o más, hay una venta de tarjeta de tarifa completa para persona mayor que se va a hacer mañana sábado 27 de junio de las 15:30 horas a las 17:30 horas, ¿ya? Para toda la gente que no lo sepa, el lugar es la Plaza Imila, que está entre las calles. Espérame, que está aquí entre las calles Monturaqui con Huellelhue y Cerro Trapecio, además en Villa Imilac, para que ustedes también se sumen. Estamos hablando de Antofagasta Conectado, ya, para que ustedes se sumen Antofagasta Conectado el sábado 27 de junio. El equipo de Bipay Chile, bueno, los va a estar esperando en esta plaza Imilac, para que puedas realizar este trámite de forma rápida y además fácil, sobre todo para todas las personas mayores. Ya estamos hablando de 65 años o más. Este operativo, se hace la invitación porque es una oportunidad también para poder tener esta tarifa preferencial y solo debes llevar tu carnet. También habrá venta de tarjeta tarifa completa para aquellos que no tienen la tarjeta Bipay, ¿ya? En esa plaza, para que se sumen. Y el horario, se los dije, es desde las 15:30 horas hasta las 17:30 horas, ¿ya? Me voy con música, chicos. Una noche más. Jennifer López, aquí en la 92.1.

Oye, me había asustado, no encontraba algo, me asusté. Oye, qué increíble uno, cómo se asusta de las cosas. De las cosas asustadas. Oye, este tema me encanta. Es muy bueno. Queridos y queridas, oye, tengo algunas recomendaciones para este fin de semana largo, de todas maneras en películas y series de Netflix, véanlo por favor.

0: Si ustedes tienen alguna recomendación de película, me la comparten, pues. Ya, es muy importante. Me la comparten nomás. Mi querido Juan Montero, ya viene Snap. Ya, no pienses que me olvidé. María Esther, yo me asusto cuando me dicen que viene mi suegra de visita. ¡Qué pesado! ¡No! Oye, ¿fueron a ver el Día de la Revelación? Bueno, este tráiler dirigido por Steven Spielberg, protagonizado por Emily Blunt y Colin Firth. Yo creo que son buenas películas de ir a ver al cine. Yo voy a ir a las vacaciones de invierno ahora, voy a ir con mi hijo al cine. ¡El Día de la Revelación! Oye, Michael, todavía está este muy esperado, Michael Jackson, sí. Es una de las películas que se recomiendan también para estas vacaciones de invierno. Y las series top, al menos de Netflix, oye, yo no había visto o no había tenido la oportunidad de ver la película que está basada en estos hermanos que asesinaron a sus padres. Y empecé a verla recién. Creo que voy en la mitad del primer capítulo. Ah, no, parece que ya voy en el segundo. No, voy en el segundo capítulo. Y esta serie ya está, hace mucho tiempo. Para que vean ustedes que no tengo tiempo de casi nada por mi bebé. Pero todo pasa, es un proceso. Y ahí lo estamos intentando con mi esposo. Entre vemos la serie y entre que nos quedamos dormidos. No sabemos qué hacer primero. Mejor no sabemos si dormir, comer o mejor cocinar. O en la serie, no sabemos qué hacer. La cosa es que llevamos en el segundo capítulo hace 2 semanas. ¿Cómo cambia la vida? Y antes nos veíamos las maratones todo el fin de semana, era nuestro plan. ¡Marca! Ya, si estamos contentos con la chanchita, solo que nos falta tiempo. Jorge León, ¿cómo estás? Ya, a ver, Juan Montero, ¿qué me va a decir? ¿Qué me va a decir?
1: María Esther, aquí estamos escuchando, ¿no? Si estoy tranquilito, tranquilo.
0: Está tranquilo,
1: oye,
0: ya.
1: Amiga,
0: tranquilo.
1: Una vez yo me eché 20 lucas al bolsillo y después no me lo encontraba, me parecía el chico las conchas tocándome los bolsillos.
0: Oye, qué increíble esa cuestión.
1: Hasta que me lo encontré que lo tenía en el bolsillo de la camisa. Así sí, nomás.
0: Así nomás, po. Si eso es lo que pasa, po, ¿ah? ¡Mira lo que está sonando! Running, running, dancer, and I wanna take it. Ahí yo invento un poco el inglés, ¿no? Para ti, mi querido Juan Montero, le ponemos color. Llega Snap aquí en la 92.1. Le ponemos todo el color.

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1: Son las 13 horas, 55 minutos.
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María Esther, rumbo a la casa de... A ver, ¿qué me están mandando? ¿Qué están comiendo de rico? Oye, no alcanzo a divisar. ¿Es una chaparrita? ¿Es una empanada? ¿Es un completito? Cuénteme, por favor. Rumbo a la casa de Kino. ¿O de qué no será? No sé. No sé yo. A ver, por acá.

Son las 2 de la tarde ya con 7 minutos y seguimos entregando algunas recomendaciones de series, de películas, lo más visto. Si tú tienes alguna película, alguna serie que recomendar, sobre todo en este fin de semana largo que se viene, aprovechen de comentarlo, pues chiquillos, acá. Hay series románticas que se pueden recomendar. A mí me gusta más la comedia romántica, me gusta... A veces el drama, depende, pero trato de no ver tanto drama. ¿Sí, para qué? Si ya tenemos drama, ¿para qué más drama? ¿Cierto yo? Oye, y hay varias series también buenísimas en Prime Video que se las recomiendo, en películas también en Prime Video que son bastante buenas, en HBO, de las diferentes plataformas. Oye, yo andaba buscando... lo más visto de Prime Video, porque yo me he puesto una fanática de esa plataforma para recomendarles una que yo no me acordaba que la había visto, po. Entonces no me acordaba cómo se llamaba el nombre de la que había visto en Prime Video para recomendársela a ustedes, pero aquí tengo un listado que encontré que les puede servir para los fanáticos a lo mejor de los superhéroes, pero del humor negro y un poco la sangre ahí, y un poco entre humor negro y entre un poco más negro que humor. The Boys es una serie que ustedes pueden pillar en Prime Video y que tiene varias temporadas y que les puede gustar muchísimo a algunos que son amantes un poco de esta forma de hacer series y televisión.

Oye, otra que les recomiendo es El verano en que me enamoré. Ah, lo más visto en películas, también para que ustedes lo puedan buscar. Supernatural, también, para que lo puedan ver ahí en Prime Video. Y se vienen espectaculares películas, los estrenos, los próximos estrenos, que yo creo que varios arácnidos están esperando. Oye, que lo que pasa es que The Boys es como es una un poco brutal esta serie, ¿eh? una podríamos decir una sátira brutal. porque me preguntan de qué se trata. Es que mezcla todo entre el humor negro, más negro que humor, entre muy violento, mucha sangre, por eso digo como sátira y brutalidad al máximo. Estos son mis comentarios del cine, ¿eh? Mis comentarios de las series y del cine. pero también tiene mucha acción y también aparecen superhéroes. Pero tiene que ver con los superhéroes que son... Tírame una palabra, por favor, para poder decirlo bien. Superhéroes corruptos, ¿ya? Hay algunos... Pero como en toda historia, existen los buenos y los malos. Entonces están los superhéroes corruptos y los superhéroes que se portan un poquito mejor o que son un poquito más conscientes, ¿ya? Así que es una de las series que le recomiendo para este fin de semana largo.

Bueno, si usted tiene alguna por ahí, me va comentando, por favor, para nosotros poder ahí recomendar este fin de semana. ¿Qué es lo que pueden ver, sobre todo, que se viene este fin de semana largo? Ya, chicos, rompemos el círculo y nos vamos con un clásico de clásicos. Llegan ellos, The Village People, In the Navy. Vamos con esto, ya vuelvo.

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2: Ay, ay, ay, mis queridos y queridas, nos vamos con otro clásico de clásicos a esta hora de la tardecita, cuando ya son exactamente las 2 de la tarde con 18 minutos. Marta Pérez me dice: hola, Radio Desierto, les quiero comentar algo, A propósito del aniversario de Michael Jackson, se llama La Gran Noche del Pop de Netflix, donde muestran todo el proceso que hubo para organizar el proceso de la grabación de la canción We Are The World, donde uno de los principales organizadores fue Michael Jackson. ¿Ah? ¿No sé? No se van a arrepentir. Eso me... Gracias, Marta, por esta tremenda recomendación. Realmente te pasaste. Me voy con otro temita... ahí de 1544, a ver si mueven un poquito el esqueleto. ¿Ya? Stand Alive, después podríamos programar Stand Alive. Ya, vamos con esto, chicos, no te separes. Un poquito de funky disco en este viernes 26 de junio, cuando son las 2 con 18 minutos.

seguir con Stayin' Alive a esta hora de la tarde de los Bee Gees para aprender un poquito a los que están en la sintonía en la radio, porque acá me están escribiendo varios amigos que vienen, auditores de la radio, que vienen bajando, manejando desde el trabajo, desde la minería, desde el sector de La Negra. Hay varios WhatsApp, así que me han solicitado aquí temitas musicales, ¿ya? Así que disfruten, escuchan a los Bee Gees con Stayin' Alive. Ya vuelvo.

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3: Son las 14 horas, 26 minutos.
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0: Cambiamos un poquito del funky disco, nos vamos al pop, al Eurodance, un poquito para estar de regreso ya, porque nos vamos con la última parte ya de nuestro programa del Fuera de Foco. Y me están saludando harto, sobre todo la gente que va manejando, así que gracias chiquillo, acuérdense de cuando ustedes paren o antes de andar ahí me escriben, pues. Ya, por favor, hola.
1: Marcelo por aquí, María Esther, me gusta ver las películas antiguas, no soy de ver mucho las películas de ahora, no me gustan mucho las de ahora, me gustan más las antiguas.
0: Ay, y eso, la de, Marcelo.
1: Las de Rambo, la última de Rambo.
0: Ya, te fuiste volando. Ya.
1: La de Rocky.
0: Balboa.
1: Película antigua.
0: Antigua.
1: No sé,
0: puedo cuando uno dice antigua.
1: Cinco o seis veces
0: las mismas películas. Y no pasa nada. Claro.
1: Antigua. Rambo, El Depredador, El Demoledor. Hay muchas películas muy buenas.
0: ¿Te gustan?
1: Ya, María Esther, que tenga un excelente fin de semana. Muchas
0: tú también, corazón.
1: Para tus hijos.
0: Beso. ¡Mua! Besito grande para ti, Marcelo, también. Bueno, hay gente que le gusta el clásico, ¿ah? ¿Eh? Y eso está bien, ¿ah? ¿Eh? Un clásico de clásico. María Esther, buenas tardes. Mis mejores deseos de un estupendo fin de semana XL para los desiertos maniáticos. María Esther, ¿puedes programar un... ¿qué? ¿Un TH con Good to Me? Por favor. ¿Ese es Technotronic? Saludos, por favor. Amigo, por favor, keep the fight. Por favor, mándame bien esta sigla que me mandas, por favor, este resumen. Dime, ¿ese es Technotronic? ¿Technotronic? Ah, este es otro tema, este. Me gustaste, está muy bueno, ¿ah? ¿Eh? Este, bueno, es totalmente funky disco, ¿ah? ¿Eh? Lo había cambiado ya los ritmos un poquito, pero lo vamos a dejar para el final. ¿Te parece, corazoncito? Y ahí me puedo despedir con este temazo, porque está muy, muy bueno, así que lo vamos a dejar ahí programado. Me voy con un tema clásico. Miren, escuchen.

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1: Muy bien, mis queridos y queridas, a esta hora de la tarde escuchas el Fuera de Foco, como siempre, para todas las personas que están conectadas en diferentes puntos de Antofagasta, de Chile, del mundo entero. Estamos aquí con buena música y energía, sobre todo porque se viene ya este fin de semana largo. Y recuerden que a partir de la próxima semana, aunque parezca disco rayado, ¿cierto? Pero no se olvide que ya comienza este paso, o este ya el uso 100% del pago electrónico en las micros de Antofagasta, Tocopilla y Calama.

Así que no se olviden ustedes también de realizar ahí todos los trámites, todas las cositas, ir a ver el pago de la tarjeta. Recuerden que mañana yo les comentaba que iban a estar en una plaza entregando esta tarjeta, sobre todo para las personas de la tercera edad, pero igual van a estar entregando tarjetas para el uso general, ¿ya?, de las personas. Así que para que ustedes también se sumen a ese espacio o a ese lugar preparado especialmente de la tarjeta BPI para todos los consumidores, ¿cierto? Y que se puedan acercar y poder adquirir la tarjeta. Bueno, yo les voy a reiterar la información porque este es un espacio que se va a dar entre las mañana sábado 27, entre las 15:30 horas y las 17:30 horas en la Plaza Imilac, ya para que puedas realizar este trámite de forma rápida y fácil de parte de BPI Chile. Esto va dirigido a las personas de 65 años o más, pero va a haber la posibilidad también para aquellos que quieran tener su tarjeta de tarifa normal, pueden ustedes adquirirla también en ese lugar. Solamente tienes que llevar tu carnet de identidad, ¿ya? Estamos hablando que esta es una tarjeta reducida para las personas de la tercera edad y también habrá tarjetas de tarifa completa, ¿ya? Que no te pille el tiempo, recuerda que a partir del 1 de julio el pago en las micro de Antofagasta, Calama y Tocopilla será 100% digital. No te olvides de eso, ¿ya? Me voy, chicos, con música a esta hora de la tarde. Fatboy llega a la 92.1.

Ya, mis queridos, oye, justo estábamos conversando con Alexis. Y ya me voy a comenzar a despedir, chicos, me retiro. Quiero saludar a María Esther, mis mejores deseos, el estupendo fin de semana de XL para los desiertos maníacos. Ahí ese mismo, ¿puedes saludar? Ya pues, ahora va el saludo, ahora va, grábelo. Grabe el saludo, avíseme para grabarlo, ¿ya? Felicidades por tu hijo, se nota la orgullosa tranquila por la buena crianza. Lindo, precioso, querida amiga, en cuanto a la escasez de alimentos tendremos que adaptarnos, comer insectos, María Esther, larvas. ya, exagero. Siempre hay un alaraco, siempre. Buenas tardes, María Esther, ¿cuál es la plaza Emelac? Bueno, ahí les mandé la dirección, pues chiquillos, se las mandé. Les dije cuál era la dirección. A ver, déjenme buscarla para que no me pillen así. Se las doy de inmediato. Esta es la dirección que sale. Ni sé yo, pero acá en Antofagasta. ¿Qué? Me preguntaré. No, si me la sé. Acá está la dirección. Acabo de dar esta información. Se las comparto de inmediato. Ya. De parte de mi pai, bueno, Antofagasta conectado. El sábado 27 de julio, que lo diga, estaré esperándote en Plaza Imilac para que realice el... de forma más rápida, esta está ubicada en, aquí está la ubicación, entre las calles Monturaqui con Hueyelhue y Cerro Trapecio, ¿ya? Es la Villa Imilac, ahí está, ya para que ustedes se acerquen a ese sector y puedan adquirir. Mañana, sábado 27, ¿dale? Ya, chicos, los dejo con buena música y energía, sobre todo con... Alexis Ardiles de las Mercedes. Me voy a despedir con un temita que me lo programó un auditor. Ah, y con el saludo, pues, ¿nos vamos? Nos vamos con el saludo entonces. Queremos saludar al primo Patricio Reyes González. Él está visitando, bueno, está visitando a nuestro amigo Keep the Fight. Así que un besito grande para ti, para el primo Patricio Reyes, que viene desde muy lejos, desde Vancouver, a visitar, oye, muy lejos, desde lejos. Terrible de lejos. Así es que un besito grande para ti, mi querido, ¿ya? Besito grande. Nosotros nos comenzamos a despedir. Muchas gracias por la sintonía, por la buena onda, la energía positiva, por supuesto, como siempre. Les deseo que tengan un maravilloso fin de semana largo. Y Alexi, ahora me estoy dando cuenta que yo vuelvo el miércoles, po, porque el lunes feriado, el martes está el Z, y yo vuelvo el miércoles. O sea, podría haberme ido de vacaciones. Dios mío, si no tuviera una guagua me hubiese arrancado a cualquier lado. Ya, pero si no tuviera la guagua, no podría tener el martes que viene el Z, ¿no? ¿Viste? No, sí, ya. Está bien que estamos bien así nomás los 33 en el refugio. Ya, chicos, nos despedimos. Ustedes saben que somos así medios locos y pelacables, ¿ya? Besito grande, buen fin de semana, disfruten de los suyos, hagan el bien y recuerden que la gente feliz jode menos. Hasta el miércoles. Buen fin de semana. Se quedan con Alexis. Chao.

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1: Son las 15 horas, 2 minutos.
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2: Hola, ¿cómo están? Buenas tardes, bienvenidos. Día viernes, felicidades para todos. 26 de junio de este invierno 2026. Oye, 26 del 6 del 26. Ah, el diablo es magnífico. Oye, ¿no he dado cuenta? ¿Se habían dado cuenta ustedes, no? 26 del 6 del 26. Ya hay gol en el Mundial de Fútbol. Noruega versus Francia, minuto 6, Francia 1, Noruega 0. Se abre la cuenta temprano para los franchutes, como decía mi abuelo. ¿Cómo están ustedes? Espero que muy bien, ya almorzaron, estuvo rico el almuerzo, contundente, livianito, estuvo muy light. Quedaron con el medio diente, oye. A ver, vamos a ver el gol. Ah, polémica, está offside, parece, se va al VAR. En esta tarde que tenemos buena música, sus pedidos musicales que ustedes me ayuden a programar hasta las 6 de la tarde, en compañía de Enjoy Antofagasta, en modo fútbol, en modo mundial, en modo retro, lo pasamos bien, sus saludos, las tallas, los personajes que tenemos en el programa, efemérides musicales que ya comienzo a coleccionar como si fueran láminas de un álbum. Así que bienvenidos. Yo siempre el día viernes comienzo con música disco desde el primer programa cuando volví aquí a la radio, pero estaba revisando y chequeando y nuestra compañerita, la Mae, tocó harta música disco en el final del programa, así que voy a cambiarme por hoy día. Vamos a empezar con 80s.

Esta canción que parecía un trabalengua, oye, ¿eh? Complicada para aprendérsela. Yo creo que esta canción nadie la elige en un karaoke porque...

0: Tiger, Matt Bianco con este temazo para estar bien arriba en esta tarde, bien entusiasmados con clásicos espirituosos, con grandes canciones para que nos motiven seguir trabajando en la ciudad, en casa, en el supermercado, en la farmacia, en la clínica, en el hospital, en la oficina, en todas partes. Se escucha Radio Desierto y por supuesto en la carretera. Muchos amigos están trabajando en el interior, en faena, en minería, para estar contentos, felices, o si no, ni contentos ni felices, por lo menos están animados, ¿cierto? En el trabajo, con buena música de fondo ahí, con la radio puesta, y por supuesto que tiene que ser Desierto FM. ¿Y qué me dicen ustedes? Los amigos que andan en la carretera, por supuesto, también saludarles a quienes van en la carretera conduciendo largos tramos. Ayer dije una frase bien bonita. En una solitaria y desierta carretera. Ya lo saben entonces. Así que hartos saluditos a quienes están en sintonía. Música movidita, pedidos musicales, todos moviditos, setenteros, ochenteros y noventeros, hasta las 6 de la tarde. Oye, aquí hay un diablito en el WhatsApp que está escuchando la radio ahí en la cuarta religión al interior y está solito en la casa. Porque la señora anda aquí en Antofagasta. Voy a decir una pista, el pollo. Ya, ahí dije la... Ándate, cabrito, ya. Comienzo a saludar a los amigos, muchas gracias. 15 horas con 19 minutos. Estamos en modo mundial. Juega Noruega con Francia. Es lo que veo de aquí. La tele no es tan HD que digamos. Digamos las cosas como son. Es de H la tele, no es HD. No, no es HD, es Noche B. Esa salió buena. Veo que es Noruega, sí, la creo. Aquí más encima está de costado la tele. Tiene que estar con el cogotito así, chueco, tía. 17 minutos con 20 segundos. Noruega 0, Francia 1. Así está el Jurgol en la tele. Hola, Alexi, ¿cómo estás? Podríamos programar a Lime con la canción. Oiga, podríamos, es mucha gente, ¿eh? Podríamos programar a Lime con la canción Babe. Muchas gracias, Alexi. Carlos de Santiago apareció. Carlos de Santiago, muchas gracias, Carlos. Buenas tardes, Alexi. ¿Qué tal? Quisiera pedir un tema de Roxette. Dangerous. Gracias, el Lucho Contreras. ¡Ay, oh, Luchito Contreras! Viudo de verano el hombre. Ah, ya. Yeah. Está bien, está bien. Ya, muchachos. Portémonos bien, portémonos bien. Estamos desordenados. Gio.
1: Alex.
0: Ya, pues Gio, pídame el tema al tiro, pues Gio. Gio, si sabe qué, ni siquiera haga eso. No me salude, dice Alex. No. Dígame, Alex, sí, Durán, chao. Al tiro. Gio, ¿me puede cumplir ese sueño? Oiga, Gio, ¿me puede cumplir ese sueño un día de esto? Hola, Alex, sí, Durán, gracias. Hago pasar radio el Gio, ya. Ya, Gio, hable. ¿Sabe qué? Mire, voy a ir al baño, vengo, habla todo lo que quiera. Ya, chao.
1: Alexis. Amigo mío, buenas tardes, te saludo por acá.
0: Voy al baño.
1: Espero que se encuentre bien. Que tenga un excelente programa y obviamente me refiero a regreso a casa. Saludos al elenco estable que lo acompaña cada tarde en este horario, en especial a mi gran amiguita Mira Daniela, reportero fantasma, y al Chato Borracho Molina. Y amigo mío, acá estamos día viernes, 4 de 7. Agradable el sol por ahora. Puede ser algo de Durán a su elección para amenizar este viernes aquí en el Templo del Deber. Y los están todos invitados para mañana al Aún Estamos Vivos, de 10 a 13 horas. Un abrazo para todos nuevamente. Y Chabela.
0: Dios, siga hablando, estoy en el baño. Ah, terminó, ya, feliz, ya. Ya, ahí volví. Ya, Gio, gracias. Pero no lo escuché, Gio, porque estaba en el baño. Yo le dije, voy al baño. A ver, ¡oh! ¡Gol de Francia! Esto tiene pinta de ser una boleta, señores. Minuto 19, Noruega 0, Francia 2. Vamos a ver el gol. Vamos a avisar el gol porque puede que esté inhabilitado. ¡Ah, golazo! Le pegó fuera del área un zapatazo, golazo. Gran Francia. Diego, ¿qué me pidió? Yo estaba en el baño, Diego. Durán, Diego, le mando un abrazo, amigo. Le mando un abrazo. Uno de los grandes auditores fanáticos de la radio todos los días, día, noche, mañana, de madrugada, cuando está buen y sano, cuando está curado. Igual le escucha la radio. Oiga, Diego, usted le dijo borracho Molina, eso no se hace. ¿Eh? Usted está adelantando falsas calorías. El Molina no toma.

Ahí estaba Durán Durán, pedido por nuestro amigo el Gio, desde la cuarta región al interior, desde Punitaqui, mi amor. Nos programan a Roxette Luis. Saludos, vamos con Dangerous.

Oye, pero qué pichanga más buena, oye. Gol de Noruega al minuto 22. En 22 minutos de partido, 3 goles. Noruega 1, descuenta. Francia 2, 28 minutos, volvemos.

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1: Son las 15 horas, 30 minutos.
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2: Estimados amigos, estamos de vuelta. Yo les decía recién, está muy bueno el partido, ¿eh? Y está muy bueno la Desierto también. Sí, pues. ¿Qué pasó? ¿Están repitiendo gol de Francia? Oye, cada vez que hablo, sale un gol. ¡Gol de Francia! Minuto 32. Noruega 1, que había descontado al minuto 22. 10 minutos después, la historia que cambia. Francia 3, 1 Noruega, 3 Francia. Partidazo en 30 minutos, 4 goles, oye. Aquí puede pasar cualquier cosa. O está muy peleado este partido, o es una lluvia de goles. Una boleta de los franceses a los noruegos. ¿Saben dónde está pasando de todo también? 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

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Banda Tropical Nacional con Alex Cítico. Américo, no, ese de otro. No, Américo, no. Anémico. 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Vuelvo. Con los pedidos. Ah, que estaba viendo el partido ya, que me perdí con el partido. A ver, por aquí me dejaron un encarguito de Lime, que creo que fue de los primeros mensajes que leí. Claro, aquí está. Carlos de Santiago me pide a Lime con el tema Babe. Y por aquí, si no me equivoco, Cristian, a ver. Claro, Cristian me dice: Alexi, ¿cómo estás? Buenas tardes, que tengas una buena jornada. Porfa, quiero pedirte a Figures on a Beach con el tema You Ain't Seen Nothing Yet. Oye, difícil el nombre este, ¿eh? Difícil el nombre. Gracias, Alexis. Soy Cristian de La Serena. Por fin es viernes, sí, por fin es viernes, wey. Vamos con Lime y con Figures on a Beach.

0: Buen clásico programó Cristian desde La Serena, Figures on a Beach, con este You Ain't Seen Nothing Yet. 15:45. Seguimos saludando a los grandes amigos que están allí en sintonía, dejando recaditos en nuestro WhatsApp. Muchas gracias a quienes están ahí siempre junto a nosotros. Oye, hay algunos que no sé qué les pasa con la música que piden, no cachan la línea, escuchan todos los días la radio y de no sé de qué manera de desentonar. Y otros no entienden que es ir lento y siguen pidiendo lento, ¿eh? Chiquillos, música movidita para la tarde, ¿ya? Música movidita para la tarde, para seguir trabajando, para terminar la jornada de día viernes, para los que viajen en carreteras, para los que están trabajando en minería, en las ciudades, en el desierto, en la pampa. Clásico, moviditos, movidito, movidito, ¿ya? Alexi, muchas gracias por la canción. Por fin es viernes, Cristian desde La Serena. Hola Alexi, buenas tardes. Te agradezco por siempre la buena música. De nada, que agradece. Pídeme una, pero pídeme una buena. Puedes programar Eye in the Sky de Alan Parsons y dale con la cosa, ya. Alexi, quiero saludar a un primo, Patricio Reyes González. Él nos visita de Vancouver, Canadá. Ah, ya, y recién leyeron el mensaje, pero no lo alcanzó a grabar, ya. Y ahora tampoco. Chuta, que estamos descoordinados. ¿Qué le pasa hoy día, chiquillo? Ya. Tienen que, cuando quieran grabar algo, muchachos, anúncienme antes. Hola, Alexi, es para grabar, avísame. Yo leo eso, le aviso y lo leo. Ahora tengo que leerlo de nuevo. Ya, mejor vamos con alguien que no me haga pasar rabia. Vamos con el tío Jesse. Aguas, aguas. Estamos junto al tío Jesse, que dice que va llegando a su casa de la playa en Bahía de Quino, en México. Manda unas fotitos el tío Jesse. A ver, mira. Ahí está el tío Jesse ya llegando a su casita en la playa. Dice Alexis, hay marea alta y está corriendo harto aire, harto viento. Dice, hay una... Esta palabra es nueva para mí, tío Jesse, ¿eh? Hay una tolvanera. Tolvanera me pilló, tío Jesse. Nunca había escuchado esa palabra. ¿Cómo está usted?
1: Alexis, Alexis, papá, papá. Por aquí el tío Jesse, en días playeros. Sí, papá, aquí voy llegando a mi casita de la playa, de la Plácidas, de Bahía de Quino, Costa de Hermosillo. Papá, también sabe el clima, mira, bien rico el clima.
0: Saludos, tío Jesse. Se fue a la playa, nos manda un video, ahí va en la carretera llegando. Ah, yo creo que quiso poner polvareda. Ah, ya, tío Jesse, ahí veo el video y hay mucho polvo en el camino. Cuesta conducir, ahí va conduciendo su hijo. Saludos para su hijo, para el Yesito. Ah, polvareda, yo creo que quiso escribir, ¿no? Porque tolvareda no lo... No la conocía esa palabra, tío Jesse. Ya, tío Jesse, muchos saludos, muchas gracias. A ver si nuestros amigos, a ver si el amigo Keep the Faith me avisa cuando esté listo para grabar y yo leo el mensaje, ¿ya? El fútbol. 46 minutos de agregado 5. Noruega 1, Francia 3, cae Noruega. La música, seguimos con música. Saludamos a Mila, de las grandes auditoras que no pelea con nadie. Mila.
2: Hola Alexis, buenas tardes. Aquí Hola. Te dejo mi saludo a ti y a todos los que están ya escuchando tu programa Antena Retro. Gracias, saludos Mila. Al Gio. Y hoy quiero pedirte algo de Eraser, por favor.
0: Vale.
2: Como siempre, deséale a todos que tengan un muy buen retorno a casa y una grata jornada. Chao, chao, nos escuchamos mañana.
0: Gracias, Milita. Algo de Eraser, encantado. Estamos con Cristiano, Cristiano Ronaldo. Cristiano, ¿cómo se ha portado, Cristiano? Oiga, usted en esta vida, Cristiano.
3: ¿Qué tal, Alexis? ¿Cómo estamos? Por acá, Cristiano, en día viernes, te saluda, preparándose para el fin de semana largo, a darle con todo el power.
0: Oiga.
3: Amigo, ¿sería posible hoy día programar el tema de Bronski Beach, Hawaii?
0: Guay.
3: Para comenzar este fin de semana largo. Saluditos, nos escuchamos mañana en Aún Estamos Vivos. Chau, chau.
0: Cristiano, gracias, amigo.
3: Puente Alto.
0: Cristiano de Puente Alto, cuídese, que le vaya bien. Gracias, muchas gracias por estar en sintonía.

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1: Son las 16 horas.
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1: 16:05, damas y caballeros, pasando la tarde de este día viernes 26 de junio de este invierno 2026. Se nubló un poquito la tarde, por lo menos aquí en el sector centro de nuestra ciudad Antofagasta. Se nubló un poquitín. Tenemos techo gris, repito, aquí en el centro de la ciudad. Yo creo que para el lado norte igual, ¿cierto? Siempre hay harta nubosidad para el sector norte de nuestra querida ciudad. Vamos con los saludos de rigor. Saludos para todos los cumpleañeros. A todas las damas y varones que llegaron un día como hoy a este mundo, un 26 de junio, saludos. Y en el santoral, saludos para Pelayo. San Pelayo el día de hoy. Hartos saludos para todos los Pelayos que están en sintonía, ya nombre de abuelos, ¿cierto? De gente, de amigos ya mayores. Oye, estaban en el Club de Deportes Antofagasta en los años 60, había un goleador, el señor Pelayo Ayala. Yo no sé si le decían Pelayo o si llama, cierto, Pelayo. Así que bueno, me acordé. A propósito de figuras, con esta musiquita vamos a hacer efemérides musicales. Y como hay harto material, los hechos de la música los hacemos a las 5, ¿ya? Vamos a dividirlo por hoy día en dos tandas. Ya suena entonces. Con esta musiquita arrancamos con efemérides musicales.

hoy, 26 de junio del año 1997, y solo a los 38 años de edad, fallece Israel Kamakiwowi. Al revés, Wiwo. Kamakiwiwo, eso es. Dificilísimo el apellido. Tanto así que fue más conocido como IC. Él nació un 20 de mayo del año 59 en Honolulu, Hawái, Estados Unidos. Como yo les decía recién, debido a su casi impronunciable nombre, los productores musicales le aconsejaron que tomara el nombre de IC. Fue un músico hawaiano nativo. Se hizo famoso cuando con un ukelele hizo un mix de las canciones Somewhere Over the Rainbow y What a Wonderful World, haciendo música hawaiana con su ukelele y su voz particular. Ahí sí se hacía famoso. Él murió con un... Él tenía muchos problemas con el sobrepeso, ¿cierto? Él padeció de obesidad mórbida. Llegó a pesar 340 kilos. Y hoy lo recordamos que falleció un día como hoy. ¡Ay, sí! Seguimos. Un día como hoy, 26 de junio del año 57. Hoy cumple 69 años Patti Smith, de la banda Scandal. Patti Smith nació en Nueva York, Estados Unidos. Saltó a la fama a nivel mundial con la banda de rock Scandal y luego continuó con varios proyectos en solitario. Ha hecho duetos con Don Henley de Eagles, con James Ingram. Ha estado nominada a los premios Grammy. Es una gran compositora y cantante. Hoy de cumpleaños, Patti Smith, de la banda Scandal. Hay hartos cumpleañeros el día de hoy, y eso que descarté algunos, dejé los más importantes. Un día como hoy, 26 de junio del año 1969, hoy cumple 58 años, Colin Greenwood. Bajista británico, miembro fundador de la banda Radiohead. Su hermano es el guitarrista Johnny Greenwood, también integrante de la banda. Oye, por eso se parecen tanto, ¿eh? Se parecen tanto, muy, muy, muy parecidos los hermanos Greenwood de Radiohead. Hoy de cumpleaños este muchacho que nació en Oxford, Inglaterra, Reino Unido, nacionalidad británica, el bajista de Radiohead, hoy cumple un añito más de vida. Oye, puros grosos hoy día los en las efemérides musicales. Un día como hoy, 26 de junio del año 55, nace el señor Mick Jones. No confundir con Mick Jones de Foreigner. Este es Mick Jones del grupo The Clash. Su nombre verdadero, Michael Jones. Es el primer guitarrista y cantante, compositor y cofundador de la banda de punk británica The Clash. Luego hizo algunos proyectos cuando se retiró de la banda de Clutch. Formó Big Audio Dynamite y Carbon Silicon. Un grosso con... Oye, considerado de los grandes artistas de todos los tiempos, Mick Jones, hoy cumpliendo 71 años, el ex de Clutch.

Epa, qué buena versión saqué, ¿eh? No es la típica versión, esta es otra versión. Búscala, búscala, Guatón Copión. Busca esta versión, Guatón Copión. Yo sé que me estás escuchando, Guatón Copión. Un día como hoy, 26 de junio del año 61. Hoy cumple 65 años. Terry Caitlin Nunn. Terry Nunn. Cantante y actriz estadounidense. Conocida por ser la vocalista de la banda New Wave. Y synth pop en los 80. Berlín. Oye, guapísima ella, talentosa. 65 ya entera. Terry Nunn, de Berlín. Chicas, pueden gritar. Yo sé que les encanta esta canción. Un día como hoy, 26 de junio del año 1956, nació en Stockton, California, Estados Unidos. El señor Christopher Joseph Isaac, o Isaac. Lo he escuchado que le dicen Isaac y Isaac. Hoy, el año 56, nacía Chris Isaac. Cantautor, músico y actor ocasional estadounidense. Se hizo famoso porque en 1990... publicó la canción Wicked Game. Todo un suceso en el mundo musical. Hoy de cumpleaños, Chris Isaac. Qué bonita canción, qué bonita canción. Luego, a las 5 de la tarde, vamos con los hechos de la música musical. Ahora estábamos con los cumpleañeros, con las efemérides. Les cuento en vivo y en directo. Estamos en modo mundial también. Penal favorable a Noruega. Espera, ¿está en directo esto o no? A ver, ¿a qué hora comenzó esto? Me llama la atención el marcador del tiempo. Tiene ese... No te puedo creer, se le fue el penal. Oye, se le fue el penal, atajó el arquero de Francia. La cuenta, oye, perdí la cuenta. El tiempo está raro ahí en la TV. Ya, me fui en volar. Mal pateado el penal, mejor los patea el Z, pues. Peta, Z. ¿Qué me dice Z? Me manda una efeméride futbolera. Alexis dice, un día como hoy, hace 10 años, en la Copa América del año 2016, Chile, campeón de la Conmebol Copa América Centenario 2016. Y Messi, adolorido Messi, un cabizbajo Messi, un apagado Messi, decía que se retiraba del fútbol, de la selección. Ah, y después siguió jugando. Y ahora sigue jugando. Gracias, Zeta. Vamos a escuchar a Chris Isaac. Está de cumpleaños Chris Isaac. Y está de cumpleaños Mick Jones, del grupo The Clash. Los vamos a destacar entonces.

0: The Clash. Rock the Casbah, destacando a los cumpleañeros, a Mick Jones y a Chris Isaak, el día de hoy. Seguimos y continuamos, damas y caballeros, con los pedidos. Volvemos con los saludos que nos dejan recaditos, muchas gracias. Voy a ir leyendo mensajes de nuestro WhatsApp. A ver. ¿Dónde quedamos? Ya, atento al amigo Keep the Faith que quiere grabar. A ver, lo voy a leer de nuevo. Por mientras, nuestro amigo Luis, ahí en la cuarta región, me dice: sí, Alexis, tienes toda la razón. Mi señora está de viaje, pero no me dejaron solo. Me dejaron un par de cuidadores, así que aquí me tienen cortito. Pucha, amigo. No, pues amigo, usted tiene que mandar a toda la gente de viaje, a todo, hasta el perro. Ah, oye, y es bueno quedarse solo un par de días. Uno escucha música, se levanta más tarde, veis los programas que querís, te relajás y la casa está más en silencio. Es bueno, oiga. ¿Sabe quién se lo dice? La noche. Ya, Luchito, cuídese. Hola, Alexi, ¿qué tal? ¿Podrías programar a Ice House con la canción No Promise para ir escuchándolo en la solitaria carretera? Saludos, amigo, lo tengo anotadito. No Promise. Alexis, hay mucho taco en la avenida Aguirre, La Serena, me dice Cristian. Oiga, Cristian, y más encima, con este fin de semana largo le van a llegar hartos visitantes, hartos turistas, así que apróntese nomás. Vamos a escuchar a la chica del tiempo que nos tiene el reporte para que no quede desactualizado. La chica del tiempo.
1: Hola, Alexis, buenas tardes por aquí, Ñaña Michelada. Espero que estés bien y tengas un buen día viernes. Aquí en Calama estamos con 22 grados, está despejado, soleado y vientos de 34 kilómetros por hora. Está abrigadita la tarde, Alexis, así que yo acá en el doctor estoy esperando que me atiendan y espero que salga todo bien nomás.
0: Ya.
1: Vale. Eso, cuídate, no te voy a pedir canción porque realmente no sé a qué hora salga del doctor. Uh-huh. Sí, estoy escuchando acá desde mi celular la radio. Eso, besitos, cuídate mucho.
0: Ñañita querida, gracias por el informe del tiempo. Que te vaya muy bien con el doctor, amiga mía. De todo corazón, que esté muy bien ahí la visita al doctor, la revisión técnica. Ñañita, que te vaya muy bien. Hola.
2: Hola, Alexis, ¿cómo estás? Buenas tardes. Buenas tardes a toda la comunidad retroadicta de la radio, ¿cierto? Aquí estoy en Iquique. Alexis, me mandaron a apoyar el inventario de la sucursal de esta ciudad. Pero igual escuchando la RD.
0: Gracias.
2: Y queríamos solicitar el tema de Tiffany, un tema que se llama I saw him standing there. Ay, no me acuerdo bien el nombre. Parece que era un tema de los Beatles que ella hizo.
0: Sí, pues, amigo.
2: Con una nueva versión. Y Alexis, que tengas un bonito viernes y saludos de parte de los retroadictos.
0: Mira, el retroadicto lo mandaron a Iquique a trabajar, a reforzar el inventario. Cuídese. I saw him standing there, se llama la canción, amigo mío. Muchas gracias, estamos con Tati.
3: Muy buenas, Tati, mi querido bombón Alexis. Acá estamos. Espero que estés bien. Saludos a la antena retro, la RD y a todos los escuchantes.
0: Gracias, gracias.
3: Me gustaría, si me pudiera tocar un tema de Chisholm & Hammer, por favor.
0: Ya.
3: Gracias. Besitos.
0: Cuídese, Tati, que le vaya lindo el fin de semana. Algo de MC Hammer. Escuchamos a Tiffany y MC Hammer. Volvemos después de la pausa. Bien, bien.

0: Son las 16 horas 33 minutos.
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1: Estimados amigos, 16 horas con 36 minutos, 16 y 36. Sigue el fútbol después de la pausa de hidratación. Noruega 1, Francia 3. Arrasan los franceses. Minuto 72. 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Y está muy bueno los pedidos musicales. Estamos con nuestro amigo Juanito Salinas.
2: Hola, hola Alexis Ardile. Buenas tardes, compañero. Aquí estamos como todos los días, viernes, Juanito Salinas. Junto a la radio desierta de la antena retro, amigo mío. Ya estamos en casita ya descansando. El día de hoy saludarte aquí a todos los auditores y solicitarte en esta ocasión un clásico de Aflox Seagull, The More You Live, The More You Love. Por favor, Alexis, vale. Que tengan toda linda tarde, cuídense mucho. Y lo escuchamos en la noche, amigo. Chau, chau.
1: Chau, amigo, cuídese, que le vaya muy bien. Gracias por reportar sintonía. Vamos con Aflox Seagull y después con Ice House. Nuestro amigo que anda en la carretera pidió No Promise.

0: Estábamos escuchando Ice House con ese temazo No Promise. 82 minutos del partido. Sigue igual, no sé, no han cambiado las cosas. Uno para Noruega, tres para Francia. Seguimos con los mensajes en nuestro WhatsApp. Gracias a quienes nos escriben. A ver, por acá me dice: hola Alexi, ¿cómo estás? Muy buenas tardes, soy Jorge de Viña del Mar, estoy en sintonía. Hoy a veces, Alexi, no puedo enviarte mensajes porque estoy muy ocupado o no te puedo pedir canciones, dice. Pero eso no quiere decir que no los escuche. Un saludo a los retroadictos. Me pones I Wanna Rock de Twisted Sister. Oiga, se puso rockero, amigo, ¿eh? Oiga, Jorgito de Viña del Mar, yo sé que usted es fanático de la radio. Muchas gracias. Y por supuesto que vamos a poner a Twisted Sister. Alexis, quiero cambiar el tema que te pedí, porfa. Ponte a David Lee Roth con California Girls. Saludos, amigo, muchas gracias. ¿Qué pasó acá? Ah, algo pasó con el agua. A ver. Uy, mira, se rompió. Eso es una matriz. Salte el agua para arriba, oye, como si fuera una tromba marina. Ah, y algo, se quedó una llave abierta. Uy, mira, aquí en la costanera, mira el agua cómo salta. Y dice, ¿a alguien le va a doler la fuga del agua de la planta de tratamiento? Por supuesto que sí, ya. Hola Alexi, ¿cómo estás? Buenas tardes, te queremos compartir nuestro primer tatuaje. Terminamos de criar y nos vamos a dedicar a vivir la vida con locuras de amigas. Quiero saludar a Giovanka y a Patricia, dile a mis amigas que son unas bellas amigas y las quiero mucho. Ah, mira, se hicieron un mismo tatuaje. Mira las amigas, oye, estas amigas se hicieron el mismo tatuaje en el antebrazo izquierdo, ¿no? Sí, en el izquierdo. Mira las chiquillas, oye, chiquillas, son unas loquillas ustedes, ¿eh? Ya terminaron de criar, chiquillas, se van a lanzar a la vida loca, bien, ¿eh? Bonito. Bonito gesto, ahí mandan corazones la muchacha. Oiga, la Claudi, me acordé de tu nombre, Claudi. Oiga, Claudi, Alexi es en el derecho, a ver. Ah, verdad, estoy viendo la foto al revés, sí. Que tengo problemas yo con la izquierda y con la derecha. Ya, Claudi, saludo para sus amigas, para Giovanka y para Patricia. Mira, unas loquillas. Alexi, dile que las quiero mucho ya, po. Oye, chiquilla, la Claudi las quiere mucho, ¿eh? Ya, amigo, ¿quieres grabar el mensaje? Aquí va por quinta vez. 5 veces he leído el mismo mensaje y por la misma plata. Ya, amigo, póngase a grabar, por favor. Ponga su dedito ahí en el celu, ya. Ahora. Hola, Alexi, buenas tardes. Te agradezco siempre la buena música. Por favor, saluda a mi primo Patricio Reyes González. Te cuento que él nos visita. Viene desde Vancouver, Canadá. Saludos para él. Le damos la bienvenida y vamos a pasar un gran fin de semana. Saludos entonces para Patricio Reyes González. Oye, Pato Reyes, te mandamos saludos, bien digo, de aquí en la Radio Desierto. Bienvenido, Pato. Pásalo bien aquí en nuestro país y que te vaya extraordinario. Sigue escuchando la Radio Desierto. Saludos ya, amigo, pare de grabar nomás. Presión stop ahí. Marcelo, ¿cómo estás?
1: ¿Cómo estamos, Alexis? Marcelo por aquí. Se nubló acá para el lado norte.
0: Se nubló para el lado norte.
1: Estamos ready. Alexis, regala Montemira de And the Scatman World.
0: Scatman World, ya.
1: Bueno, el día viernes.
0: Vale.
1: Falta poquito de irse a la casita.
0: Cuídese, Marcelo. Se nubló para el lado norte. Hace frío. Scatman.

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1: Son las 17 horas, un minuto.
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2: Increíblemente estamos de vuelta ya a las 5 de la tarde con 6 minutos. Hoy en la tele que sigue el fútbol, que te diga, modo mundial, ¿qué le vamos a hacer? ¿Cómo peleamos contra eso? Cada 4 años tenemos mucho fútbol, ¿cierto? Y bueno, ya hay que vivirlo como viene. Hay amigos que no les gusta el fútbol, sobre todo a las mujeres.
3: ¡Ya estáis viendo partido ya! ¡Y el partido en la mañana! ¡Y hay partido ahora! ¡Y en la tarde también hay partido! ¡Y no me tomáis en cuenta! ¡Veis puro fútbol todos los días, muy viejos!
2: Oye, las mujeres odian el fútbol. Bueno, no todas, ¿eh? Hay mujeres futboleras, ¿eh? ¿Les cuento algo? A mí me encantan las mujeres futboleras. La mujer que habla de fútbol. Oye, vamos al estadio. Oye, no, que enganchó ahí. Oye, no, me gusta. Son entretenidas las mujeres futboleras, ¿sí? Damas y caballeros, vamos con hechos de la música musical. En el mundo mundial, que hoy día, y hay días que lo dividimos en dos partes, a las 4 y a las 5, porque es mucho contenido. Entonces, para no alargar el espacio, que ese contenido que yo hago todos los días con mi esfuerzo, traduciendo páginas en inglés, buscando información por aquí y por allá. Y es por eso que lo vamos dividiendo. Algunos días, cuando hay mucho material.
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2: Así que vamos. Un día como hoy, 26 de junio del año 1964. Durante una gira mundial de Beatles, tocaron dos conciertos en el Town Hall, en la isla del sur de Nueva Zelanda. El vuelo fue tenso, porque cuando iban a arribar el avión, una llamada llegó a la recepción del aeropuerto y dijo: hay una bomba en el avión donde están los Beatles. ¡Oh! Todo el mundo abajo, evacuaron la nave. Una amenaza de una bomba, pero no cualquier bomba. Fíjense ustedes, muchachos, chiquillas, que ya para los años 60 se hablaba de bomba de gérmenes, bombas infecciosas. ¿Se acuerdan del ántrax de los años 90? Hay una bomba de gérmenes en el avión. Van a morir los Beatles. ¡Ay! Salieron arrancando los chiquillos. Después se desmintió y los muchachos siguieron con la gira. Un día como hoy, 26 de junio del año 1973... Keith Richards, cofundador y comparichi de Mick Jagger en los Rolling Stones, junto a su novia Anita Pallenberg, fueron arrestados en su casa en Chelsea. Llegó la policía con una orden de registrar la casa. No pudieron evitar la revisión. Ingresó la policía revisando todo. Y adivinen qué. Encontraron rogas. Estaba lleno de rogas por todos lados. Tenían esa maldita cochinada. Drogas por toda la casa. Además, Kate Richards tenía armas de fuego no inscritas. A los dos, a la novia de Kate Richards y a Kate Richards, el Rolling Stone, se los llevaron detenidos. Un día como hoy, de 1974, Cher
4: se divorció de su marido Sonny Bono después de 10 años de matrimonio. Increíblemente, solo 4 días después se volvió a casar. Se casó con un guitarrista, con el señor Greg Allman. Increíblemente, volvió a durar 10 años y se separó de nuevo. Adivinen qué, a los 4 días se volvió a juntar con Greg. Y adivinen qué, se volvió a separar a los 10 años. Oye, esta muchacha, ¿qué onda, Cher? ¿Qué onda, Cher? Ella dice ya, me caso con este gallo, 10 años, lo voto. A los 4 días me caso con otro, lo dejo, 4 días descanso y después 10 años más. Oye, ¿qué onda? Oye, es una fría calculadora, Cher. Oye, increíble, Cher. Increíble esta chiquilla. Cher, Cher, eres una loquilla. Tengo una más de Elvis. Un día como hoy, 26 de junio del año 1977. Elvis Presley efectuó su última aparición en un escenario en vivo en el Market Square Arena de Indianapolis. Elvis Presley moriría en menos de 2 meses después. Las últimas canciones que interpretó fueron Heart y esta que suena de fondo, Bridge Over Troubled Water. Antes del concierto, Elvis recibió una placa que conmemoró el récord. Del disco 2000 millones que salía del prensado de la planta de la compañía RCA. Oye, qué triste momento, ¿eh? Cuando tú haces cosas y nunca imaginas que es la última vez que la vas a hacer. Increíble, ¿eh? Ya, Pucher, si usted ya tocó, Pucher, ya. La Cher quería seguir casándose, oye. Un día como hoy, 26 de junio del año 82, Bros llegaba al número uno en Reino Unido con I Ubio Nothing. Fue el único número uno de la banda compuesta por los gemelos Luke y Matt Gross, junto a su amigo de toda la vida Craig Logan. Bros llegaba al número uno. Un día como hoy, 26 de junio del año 2000, en Kenwood, Luciana, la ciudad natal de Britney Spears, se anunció que construirían un nuevo museo. En un año más habría un nuevo museo que se iba a inaugurar. Y en él, ahí en Kenwood, Luciana, iban a montar una sección dedicada a la hija pródiga, a Britney Spears, donde iban a mostrar artículos de colección como correos de los fans, sus discos de platino y artículos genuinos de Britney Spears que ella iba a donar para su nuevo museo el año 2001. Ahí estaba, muchachos. Para todos ustedes, efemérides musicales a las 4 de la tarde, de cumpleaños IC, Patti Smith, Colin Greenwood de Radiohead, Mick Jones de Clutch, Terry Nunn de Berlin y Chris Isaac de Chris Isaac. Vamos con música y clásicos. Seguimos con... Por aquí tengo algunos pedidos rockeros. A ver, está Pato. Ay, espérate, siguió sonando el Elvis. Déjeme detener a Elvis con ese tema bien tristón. Ahora sí, Pato, ¿eh? Disculpe, Patito. Pato, vamos de nuevo. Ahora sí.
5: Hola, Alexis, buenas tardes. Por acá el Pato Waikiki, conectado nuevamente al programa. Como siempre, en 7 de 7 el programa. Compita, quería solicitar un temita de Guns N' Roses, por favor.
4: Compita.
5: Cualquiera.
4: Compita, me
5: dijo. Y se le agradece mucho. Un abrazo. Compita, que esté muy bien.
4: Oye, compita, me dijo, ¿eh? El Pato está pidiendo a los Guns. Me habían pedido al David Lee Roth con California Girls. Y me habían pedido a Twisted Sister con I Wanna Rock. Así que hacemos una trilogía rockera espectacular. No te la pierdas, quédate en sintonía.

0: las 17 horas, 27 minutos.
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2: De vuelta, en vivo y en directo. Oye, buena trilogía rockera. Estuvo bueno eso, California Girls, que es una cosita rockera más entretenida. Después nos pusimos con buen rock. Ah, de la antigua, de la vieja escuela, con I Wanna Rock de Twisted Sister, y rematamos con Sweet Child of Mine, que programó nuestro amigo Pato Waiki. Y vamos con más pedidos, más clásicos. Tengo mensajes pendientes, chiquillos. Tengo mensajes pendientes para leer. Así que, tranquilín, John Wayne, ya vuelvo con los mensajes pendientes. A ver, por aquí nuestra amiga Irene me dice: oye, Alexis, se me cayó el celular, así que te mando un recadito. Está como chicharreando, me dice. Y te digo una cosa, la pantalla se puso negra. Ay, Alexis dice: voy saliendo, voy al técnico. Ponme a Jermaine Stewart. Lo pidió Irene. Pucha, Irene, se le echó a perder el

0: El sonido espectacular, sonido ochentero junto a Deep Arch con este Rhythm of the Night. Oye, después quién hizo varios, ¿ah? Varias canciones después de los 90 se llamaban igual El Ritmo de la Noche, ¿cierto? Desacado sacó una canción The Rhythm of the Night. ¿Ah? No son Nike. Son Ribo, son Nike. Ya. Tantas canciones que se llaman Rhythm of the Night, El Ritmo de la Noche. Me pongo al día con varios mensajes pendientes que estaban por ahí esperando. Ahí el tío Jesse me dice que él también hace el minuto de hidratación, a ver qué está tomando, dice, a ver. Ah, mira, electrolitos en polvo, vía oral, previene y trata la deshidratación. Mira, dice especialmente para el adulto mayor. Sabor natural, Hidrasor. No es Hidrasol, Hidrasor. Oiga, tío Jesse, también hace su minuto de hidratación con esos polvitos. El tío Jesse con sus polvitos mágicos ya. Por aquí nos saluda el Dani. Hola, Dani Perich. Saludos, Dani Perich. Saludos para la Claudi. ¿Qué me dice Lenkis? ¿Cómo estás, Lenkis? Tanto tiempo.
1: Hola, Alexi. Aquí Lenka reportándose con mi familia cubana, porque yo tengo familia cubana. Aquí estamos disfrutando.
0: Ay, es agrandada. Yo tengo familia cubana. Es agrandada la Lenka, sí, agrandada.
1: Así que ¿qué? Mi tema favorito. Calle de Fuego y no sé cómo pronuncia. No We're Fast, no sé cómo se pronuncia.
0: No We're Fast.
1: Pero quiero Calle de Fuego, no. Por favor. Adiós.
0: No, la tocan todos los días esa canción. No, me encanta, es un temazo, pero la tocan todos los días. Hola, Alexi, ¿cómo estás? Saludos a mi hermano José Galdames, el Pati Perro. De parte de su familia de Talca, los Galdames Bernales. Saludos. Le mandan al talquino Pati Perro, cariños para Talca. Alexi, buenas tardes. Que tengan un buen día viernes y un buen fin de semana. Hoy, Alex, estaba escuchando las noticias del tremendo terremoto en Venezuela. Qué pena más grande, dice. Hay tanta gente enterrada en los edificios. Dice, qué pena, Dios mío, dice. Dice, mucha fuerza para los venezolanos que están acá radicados en Chile. Bendiciones. Dice que bueno que los

0: rescatistas chilenos fueron a ayudar. Dice, somos un país que siempre ayuda, muy solidario. Carlitos, te mando saludos, Carlitos, gracias, tienes toda la razón. Oye, de a poquito se va sabiendo todo lo que va pasando. Se habló primero de 100 personas muertas y algunos cuantos desaparecidos, y ahora la cifra aumenta todos los días. Saludos, Carlos. Hola, Alexi, ¿qué tal? Estoy en sintonía como siempre. No te hablo, pero siempre estoy escuchando Desierto FM. Oye, Alexi, gracias por subirnos el ánimo cada tarde. Dice, te mando un tremendo apretón de manos y un gran abrazo. Saludo a todos los fieles auditores de parte de Jan Aguirre desde Parral. Hola, Jan Aguirre. Amigo, no está bloqueado. ¿Cómo va a estar bloqueado usted, amigo mío? Lo que pasa es que voy avanzando y son muchos mensajes. Y están las efemérides, están los hechos de la música, están los pedidos, está la publicidad, el mundial. Entonces, a veces se hace más, más larga la espera. ¡Oh! Oiga, Jan Aguirre no está bloqueado, pues, amigo. Si usted es un gran auditor, ¿cómo se le ocurre ya? Ahora lo voy a bloquear por estar hablándole cero. Ahora lo voy a bloquear ya. Jan Aguirre, le mando un abrazo, amigo. Estoy invitado a Parral. Sí, pues, algún día iré por Parral. Como decía Enrique Maruenda. Decía, gracias por la invitación a Parral. Algún día estaré por Parral. Después lo llamaban de Tocopilla. Gracias, me mandaron invitaciones de Tocopilla, el cuerpo de bomberos de Tocopilla. Algún día iré por Tocopilla. Por eso le pusieron de apodo el príncipe de los caminos, porque él decía que iba a ir a todas partes. Yo estoy igual. Algún día estaré por Parral. Nuestro amigo Germán Patito Donald, Miss Alexi, gracias por tocar a David Roth. Encantado, amigo, no hay problema. Para eso estamos. Pídeme una canción, pero pídeme una buena. Tío Jesse me manda la temperatura, me dice Alexis, 33 grados aquí en la playa, en Bahía de Quino, en Sonora Hermosillo. El tío Jesse se arrancó a la playa. Alexis, escuché el saludo de mi familia en Talca, estoy Minera Spence, dile que muchas gracias, saludos, les manda el talquino Pati Perro. Hola, amigo Alexi, ¿cómo estás? Soy Ignacio, por aquí desde Calama. Dice, ponte come out, fin de noise. Ya, se alzaron, ya. Oye, ustedes no quieren entender que al jefe no le gusta el rock. Que ves que toco el rock, yo me sacrifico por ustedes, pero tengo que ir a poner el caracho para que me rete. Voy saliendo así en puntillas, ¿sí? Y me dice, ven para acá, me dice. Ya, pues dice, no pongáis esas canciones rockeras que no me gustan, dice. Ya, me retan a mí y ustedes disfrutan las canciones. Linda la cuestión. Ya, muchachos, no hay problema. Me piden canciones y yo las anoto y las vamos buscando. Ya tienen que ser grandes clásicos y buenas canciones. Esa es la condición, damas y caballeros. Adivinen quién apareció. Yo pensé que ya no aparecía hasta ahora este viejo loco. Apareció, para el deleite de muchos de ustedes que lo aman y lo adoran, el reportero fantasma.
1: Buenas tardes, la RT y Antena Retro. En estos momentos viene apareciendo lo más grande que ha botado la mar. El reportero fantasma 2.0, el inmortal. Yeah. Alexis, un mil disculpas, porque ayer no salí al aire porque estaba en las tomas.
0: Oiga, pero qué vergüenza, usted invente otra chiva. No diga que andaba en las tomas, no suena bien eso por la radio. No, mire, si aquí en la radio hay que hacer el mundo del circo nomás. Cuando uno se manda una embarrada, tiene que tirarla para el chiste. No diga que andaba en las tomas, diga que andaba en Miami, que tuvo un viaje de negocio. Viste que la gente se hace una mala impresión de usted por reportero. Más vivito allá.
1: Buenas tardes, es la RT y Antena Retro.
0: Oiga, ya me saludó ya, po.
1: En estos momentos viene apareciendo lo más grande que ha botado la mar. El reportero fantasma 2.0, el inmortal. Alexis, un mil disculpas. Porque ayer no salí al aire porque estaba en las tomas. Me caí a la lámpara de Aladino, Alexis.
0: Ándate.
1: Oye, Alexis, en estos momentos estoy aquí en los Alpes suizos.
0: Ya.
1: Estoy aquí en estos momentos en vivo, en directo, para entrevistar al abuelito de Heidi.
0: No seas chanta, oiga. Perdóneme la palabra, yo no digo malas palabras por la radio. Pero no seas chanta, como si ya entrevistó al abuelito de Heidi hace como un mes atrás. Y resulta que el abuelito de Heidi era la misma persona, Sylvester Stallone, John Lennon, Bruce Springsteen, hablaban todo igual.
1: Estoy en vivo, en directo, para entrevistar al abuelito de Heidi.
0: Ya entrevístelo, ya.
1: Y está Heidi acá al lado igual.
0: Ya.
1: Voy a traducirle.
0: Ya.
1: My name is Tata. y iPhone y Chilean de Antofagastation, la RD, la número uno. Usted puede venir a Chile aquí a entrevista con Heidi, en vivo, en directo, en Chile.
2: Yo creo que sí.
0: ¿Pero cómo? Le habló en inglés y el tata habla español, el abuelito de Heidi. Yo creo que sí. Oiga, habla bien raro el abuelito de Heidi, pero si él solo Alpes suizo, le tiene que hablar en suizo, oiga. Oiga, el abuelito de Heidi sabe hablar español.
1: Heidi, vivo en directo en Chile.
0: Ya.
2: Yo creo que sí. Yo creo que sí, oye, reportero. Yo creo que sí.
0: Oiga, ¿y lo conoce? Oye, reportero, lo tutió. El abuelito de Heidi, por último, diga usted maybe, quizás. Por último, pues reportero, tiene que estudiar un poco más, pues reportero. No está dejando en vergüenza delante de la gente.
2: Yo creo que sí, oye, reportero. Yo creo que sí.
1: Ya entiendo, abuelo. Tata, Heidi y usted.
0: No me diga que entrevistó a Heidi. Oiga, reportero, se la mandó. Ya vamos con Heidi. Ahora sí salvemos la tarde, por reportero.
1: Sí, puede venir.
0: O lo voy a cortar, oiga, porque estamos guateando.
1: Tata, Heidi y usted puede venir también.
3: Sí, yo creo que sí. Yo creo que sí voy a ir a.
0: Pero esa es la Rupertina, oiga. Oiga, esa es la Rupertina. Pues si habla igual que la Rupertina.
3: Estúpido.
0: A ver, vamos a escuchar a Heidi. Chiquillos, ¿ustedes opinan que yo, igual que yo? Heidi habla igual que... Heidi era la Rupertina. Macía, me estoy enredando.
1: ¿Y usted puede venir también?
3: Sí, yo creo que sí. Yo creo que sí voy a ir a... Quiero conocer a Alexia Ardila y a Zeta.
0: Oiga, dígale a Heidi que tenga cuidado con Zeta, porque Zeta es bravo, es peligroso ese. Oiga, reportero, Heidi habla igual que Rupertina, se pasó. ¡Qué increíble hallazgo!
3: Amiga, ya voy a estar, ya.
1: Ya, Heidi, se pasó Heidi, ya.
0: Oiga, reportero, la Heidi ya debe tener como 505 años, más o menos. Oiga, reportero, Heidi debe tener más años que la peinaba trapo, oiga.
1: Ya, Heidi, se pasó Heidi, ya. Voy viajando con ellos, entonces, Alexi.
0: Vale.
1: Usted no los lleva, ¿ya? My name is Tata y Chilean, vamos a Chilean, de viaje al prom, ¿ya? Chao. Se acabó el minuto y medio, ya, chao. Saludos, tío, al costable. Chao. Y aquí, oye, sí.
0: Oiga, reportero, usted habla bien inglés, es muy bueno. Usted es un tipo completo, reportero. Dime, ¿qué radio de Chile tiene entrevista exclusiva con el abuelito de Heidi, con Heidi? Heidi, que no sabíamos nosotros que se llamaba Heidi Rupertina. Habla igualito.
1: Voy viajando con ellos, entonces, Alexi.
3: Sí.
1: ¿Y usted puede venir también?
3: Sí, yo creo que sí. Yo creo que sí voy a ir a... Quiero conocer a Alexia Ardila y a Zeta.
0: Es una mezcla entre la Rupertina y la Tabita, una cosa así, ¿o no? Ya, chiquillo, qué locuras tenemos que estar aguantando aquí hasta ahora. El tío Jesse... Oiga, reportero, mira, aquí el tío Jesse tiene una buena idea. Dice, Alexi, dile al reportero fantasma que venga a México a entrevistar a Speedy González.
3: Y ándale.
0: Oye, yo veía a Speedy González, era muy buena. Acá en Chile le decíamos, porque escuchábamos mal, o que no sabíamos inglés, le decíamos Speedy González, ¿no? Pues Speedy de Veloz, porque era muy rápido, ¿cierto? Speedy González. González el Veloz, Speedy González. Oiga, tío Jesse, yo creo que no, mala idea, no dé idea, porque el reportero fantasma se va a ir a meter a su casa, tío Jesse, y después no lo saca más de ahí. Imagínate al tío Jesse y al reportero borracho los dos. Ándate, cabrita. Ya, muchachos, yo creo que los voy a abandonar ya. Sigue el fútbol, modo mundial. Seguimos con los clásicos nosotros. Vamos a despedir con algo de Phil Collins. Y para esperarles, mañana les invito cordialmente a Aún Estamos Vivos. Puro rock latino en Radio Desierto desde las 10 de la mañana hasta la 1 de la tarde, para que no os perdáis. gracias por toda la semana, por la compañía, por los mensajes, por las locuras, por los locos más locos que tengo ahí en sintonía. Sigan escuchando la radio, ya viene Carlitos Quirante. Mañana estamos con el aún estamos vivos y es un fin de semana larguísimo, el lunes feriado. 29 de junio, San Pedro y San Pablo. Así que muchos saludos, encantado de acompañarles. Ya viene Carlitos Quirante con la última tarde, gracias a Enjoy Antofagasta que nos acompaña siempre. Hoy día están los atletas de la risa y mañana sábado está la noche. Gracias.

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4: Son las 17:56.
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1: Hola, ¿cómo están? Bienvenidos a la última tarde día viernes 26 de junio. Estamos en vivo, estamos en la RD, estamos en esta tarde-noche de buenos sonidos clásicos, arrancando el programa de este viernes 26. La RD sonando fuerte, como siempre, con todos tus sonidos, invitándote a ser parte de nuestra programación. Más 56 55 2 38 68 30, el WhatsApp del programa.
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1: Mr. DJ Perucho en la sala de sonidos. Y arrancamos el programa del día de hoy. Ya vamos con los mensajes a través de el WhatsApp de la RD. Bienvenidos a este fin de semana, bienvenidos a la última tarde.

0: en este día viernes ya. Fin de semana, por fin es viernes y estamos con los sonidos clásicos de la RD. Oye, tengo un montón de mensajes por acá. Agradecer como siempre la sintonía que ustedes nos entregan, muchachos, chicas, de verdad. Muchas gracias por la buena onda, por la gran sintonía que nos entregan cada día.
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0: Mira, tengo por acá mensajes, dice: buenas tardes, Carlitos, saludos desde Calama, siempre sintonizando la RD. Me gustaría escuchar Chica Eléctrica de La Pose Latina. Gracias, Ignacio, por acá. Saludos, Ignacio. Saludos, amigo Ignacio. Buenas tardes. Hola, hola.
2: Hola, hola, hola, amiguito Carlos. Saludos desde Calama, Jorge, por acá.
0: Hola, Jorge.
2: ¿Cómo está? Medio fresquito ya, se está poniendo fresquito.
0: Me imagino cómo está
2: Calama. Saludos a ti y a todos los auditores.
0: Gracias, amigo. Chao, amigo. Un abrazo.
2: Gracias.
0: Tengo más mensajes por acá. Buenas tardes.
3: Hola, muy buenas tardes, Carlitos Querante. Un gran saludo para ti.
0: Gracias.
3: Y para tu gran programa.
0: Gracias, amigo.
3: Y para DJ Perucho.
0: Aquí está.
3: ¿Te puedes poner algo de Propaganda Duel? Por acá, Manuel de la Vega. Y amigo, que tengas muy buena tarde. Nos vemos, chaito.
0: El famoso Manuel de la Vega. Oye, apareció Manuel de la Vega. Propaganda para Manuel de la Vega. Clasicazo de la década de los 80 que ya está sonando acá en nuestro programa. 18:22. Por fin es viernes en la

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2: Son las 18 horas, 34 minutos.
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0: solicitado acá en la última tarde de la RD. Seguimos completamente en vivo. 18 con 41 minutos ya. Y sigo con el WhatsApp de la radio. Saludos para el amigo Carlitos, que me whatsappea acá. Hola, Carlitos Quirante, dice, y DJ Perugio. Muchos saludos a todos los auditores del programa La Última Tarde. Qué buena música para deleitarnos, dice. Muy buena señal y se escucha espectacular. Ahí me pide su respectivo tema el amigo Carlito. Me pide uno de sus preferidos, dice. Son de la onda disco funk. Ya vamos a ir con ese tema. Aquí en La Última Tarde de la RD. Seguimos completamente en vivo. Recuerda, hasta las 21:30. Hola.
1: Hola, ¿cómo está, amigazo? Muy buenas tardes, Carlitos Quirantes.
0: Amigo. ¿Cómo está?
1: ¿Cómo estás?
0: Bien, bien, ¿y tú?
1: Qué bien, compadre. Aquí, bueno, dando la vuelta acá en Antofagasta, venimos a las compras.
0: Ah, de compras.
1: A buscar ya. Los nietos y nos vamos de vuelta a la hermana República de Mejillones.
0: Mira, qué bien, amigo.
1: Así que ahí escuchando la radio, compadre.
0: Un abrazo.
1: Algún temita de Inexes, por favor.
0: Inexes.
1: Un abrazo y gracias.
0: Gracias. Ahí está el amigo Luis Ugalde. Un aplauso para él.

0: El sonido Power 90 que siempre se hace presente acá en la última tarde. Seguimos con más mensajes a esta hora. 18:55. Hola.
1: Hola, ¿qué tal? ¿Cómo están? Muy buenas tardes.
0: Hola, amigo.
1: A su radiofrecuencia 106.5.
0: En Calama.
1: Mandamos saludos de acá desde Calama.
0: Calama City.
1: A la cuadrilla de Obras Civiles.
0: Obras Civiles.
1: Al supervisor, el 5. El 5 Gote.
0: El 5, ya. Oye, dice saludos desde María Elena a la cuadrilla Los Tuclas. A la línea de transmisión de 500 kilobytes. También mándanos saludos, dice, a los conductores de la empresa Cox, ¿ya? Saludos ahí para los muchachos. Los supermanes. Los supermandoneados, dice por acá. Eso dice. Eso dice acá, por si acaso. Yo leo nomás. Hablando de supermandoneado, me acordé de un amigo que no ha whatsappeado todavía, que trabaja en la 121. Todavía no aparece. Saludos para Calama. 106.5 en la provincia de Loa.
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0: Buenas tardes.
3: Carlitos, quédate, buenas tardes. Aquí reportando sintonía. Hoy ya podemos escuchar, por favor, a los Living Elton John con We Go Together.
0: Ya pues.
3: Muchas gracias.
0: Carlitos Becerra. Un abrazo, Carlitos. Gracias por la sintonía, como siempre, amigo. Buenas tardes.
4: Hola, Carlito, amigo.
0: Hola, amigo.
4: Por aquí, Paulino Camionero, reportando sintonía.
0: ¿Cómo está?
4: Amigo, un saludo para ti, para el DJ.
0: Gracias,
4: y a la gran sintonía de la última tarde.
0: Gracias, amigo.
4: Muchas y, gracias. Carlito, te quería pedir un tema del señor David Bowie, el China Girl.
0: Listo.
4: Eso, Carlito. Nos escuchamos.
0: Problema.
4: Que tenga un buen fin de semana. Nos escuchamos el lunes. Adiós.
0: David Bowie para el amigo Paulino Camionero. El amigo Carlito está en sintonía. Me pidió algo de sonido disco funky. Versión remix. Clásicos de la última tarde.

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3: Son las 19 horas, 2 minutos.
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0: escuchamos a Bananarama recién. Un cover del tema Venus. Además, otro tema solicitado acá en el programa. A ver, me voy con el WhatsApp. Seguimos a esta hora con más mensajes a través de el WhatsApp de la última tarde.
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0: Buenas tardes, Carlitos Girante de la RD, que tengas un buen día viernes, un buen programa. Bueno, qué pena, dice, lo que está pasando con los hermanos venezolanos. Este terremoto que derrumbó varios edificios y hay varias personas desaparecidas. Bueno, así es la vida, Carlitos Quirante, dice, bendiciones y que tengas un buen retorno a tu hogar. Mi nombre es Carlos, saludos para Carlitos. Bueno, solidaridad. Por supuesto, le entregamos nuestra solidaridad a los hermanos venezolanos que están pasando por estos difíciles momentos, ¿eh? Y nosotros sabemos de terremotos, temblores y cosas por el estilo. Sí, una pena, amigo. Nuestro apoyo para los hermanos venezolanos. ¿Quién más por acá? Sigo con mensajes. Sigamos revisando mensajes a través de el WhatsApp de la última tarde. Hola, hola.
2: Amigo, por acaso, mire, por acaso, para todo Chile.
0: ¿Ya?
2: Que está llegando fuera de equipo de Colombia, de Uruguay, ¿ya? Venezuela, ¿ya? Para que diga usted, amigo, ahí la verdad, si puede, amigo, ¿ya?
0: ¿Ya,
2: porfa,
0: pues?
2: Si puede, compina, porfa.
0: No le entendí mucho a Alexis Sánchez. Algo nomás le entendí, no le entendí mucho. Hola, buenas tardes.
3: Hola, ¿qué tal? ¿Cómo está, Carlitos?
0: Hola, amigo.
3: Espero que se encuentre muy bien. Le enviamos saludos de acá, desde Calama, desde la empresa de colchones San Andrés, donde duermen dos, amanecen tres. También le enviamos saludos a nuestro jefe, don Jorge Maldonado, más conocido como el Peluquín.
0: ¿El Peluquín? Jorge Maldonado, mira. Saludos, amigo. Nuevamente nuestro saludo para Calama.
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0: En ese punto del dial nos escuchan allá en la provincia, en Loa. Gracias, Calama. Gracias, Calama. Y el tío Jesse. Aquí está el tío Jesse. Dice: ¡Ey! ¡Saludos, Carlitos! Nada más. Eso no va el tío Jesse. ¿Está comiendo ya, tío Jesse, o no? Está comiendo de nuevo, ¿no? El tío Jesse en sintonía del programa. Más 56-552-386830. Hola.
4: Muy buenas tardes, Carlitos Quirante, saludándolo, amigazo.
0: Hola.
4: Junto a DJ Perucho ahí, el dúo dinámico de las comunicaciones en la tarde.
0: Gracias, amigo.
4: Programa, buen comienzo y con algo de la novela, como siempre, Carlitos.
0: Vale, amigo, gracias, gracias.
4: En esta oportunidad, Carlito, quisiera ver un temita de Modern Talking,
0: ¿ya?
4: You Are Not Alone. Un temita rápido que tienen estos muchachos,
0: sí,
4: con
0: sí,
4: un
0: lo
4: morenito
0: conozco,
4: que sale cantando, y ya, una pues estupenda morenaza también.
0: Ya, pues, amigo.
4: Le dejo ahí la petición, que ya tenga muy buena jornada junto a DJ Perucho. Chao, chao, Carlito.
0: Un abrazo, amigo.

0: Seguimos con nuestra programación en vivo. Son las 19:23 en la última tarde. En este día viernes. Estamos también, recuerda, conectados con los amigos de Tocopilla. Saludos para Tocopilla.
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0: Estamos también con nuestras señales oficiales Antofagasta.
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0: Y Calama y toda la provincia de Loa, por supuesto.
3: 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Calama.
0: Me voy con el WhatsApp. Vamos con el WhatsApp de la radio.
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0: Hola, hola.
5: Hola, hola, Carlitos Girantes. Por acá te saludamos, hola. Luis Ángel y la Joana Sousa.
0: ¿Cómo están?
5: Oiga, una compucha.
0: ¿Qué pasó?
5: Su amigo Alexis Sánchez andaba comprando un micrófono ahí en Las Pulgas. Porque dice que animar con Alexis Ardile va a animar ahí la noche.
0: La dupla latino. La dupla de oro.
5: Así que. Ojo, ojo piojo.
0: Ah,
5: un saludo a DJ Perucho y gracias. Al gato Callejón, si es que se escucha por ahí.
0: Hoy está desaparecido.
5: Sacó la tierra, parece. Saludos, Carlitos, cuídate. Vamos al habla. Gracias.
0: Saludos, Luis Ángel. Saludos para la amiga Joana Sousa. Yo sigo con clásicos solicitados aquí en la RD. Día viernes, por fin es fin de semana. Temas solicitados. El amigo Danilo me había pedido este clásico.

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3: Son las 19 horas 33 minutos.
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Seguimos en el programa del día de hoy. Estamos en vivo, 19:36. Escuchamos a Max. Ya sigo revisando.

22 minutos del programa. Está buenísimo con los clásicos que ustedes están programando en este día viernes. El tío Jesse. Oye, me pidió algo, me dijo, con este tema te pillo. Con este tema pillo a DJ Perucho, dijo el tío Jesse. ¿En serio? Sí, me pidió algo un poquito más rockero, pero en versión remix. Vamos a ver si pilla a DJ Perucho, tío Jesse. Lo veo difícil, sí, ¿eh? Carlitos Becerra es más porfiado que Cuchicuchi Ñau Ñau. ¡Ay, qué porfiado! Y sigue. Porfiado Carlitos Becerra. John Travolta dice ahí, Carlitos Becerra.

Serra. Ese álbum no es de Olivia. Ese es el álbum, aparece ese tema en el álbum de John Travolta y aparece en el álbum de, claro, Gris Brillantina, exacto, pero no en el álbum de Olivia. Entienda, por favor. Más 56 55 2 38 68 30, número de WhatsApp de La Última Tarde. Estamos hasta las 21:30, como cada día, como cada tarde, con todos estos sonidos inolvidables. Buena música en la RD, buena música en La Última Tarde. Le dije, tío Jesse, que no iba a sorprender a DJ Perucho. Así que

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4: Son las 20 horas, 2 minutos.
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